pues era el arte de la violinista Hilary Hahn dando vida al adagio del violín, del concierto para violín número 2 en mi mayor de Bach. 11 y 12 minutos. Uy, casi llego a 11 y 11, que es esa hora que os digo que cuando levanto la vista digo, ¿están las 11 y 11 otra vez? En fin, 11 y 12, 10 y 12 en Canarias. Hay recuerdos que desaparecen, otros permanecen y otros se transforman lentamente hasta dejar de pesar tanto. A lo mejor olvidar no es borrar, ¿no? Es que siempre somos muy absolutos con las cosas. Tal vez olvidar sea cambiar de sitio. La infancia sigue viviendo en nosotros, aunque ya no podamos reconstruir una sola tarde completa. Los rostros de quienes amamos siguen acompañándonos cuando ya no recordamos el timbre exacto de su voz. El olvido trabaja despacio, como una marea, como la erosión sobre una piedra, como el Requiem en re mayor, Kegel 626 de Mozart, en concreto en Lacrimosa. Más aún si lo interpretan el coro de cámara de Estocolmo, el coro de la radio de Suecia y la Berliner Philharmoniker a las órdenes de Riccardo Muti. Una lectura de gran tradición centroeuropea, sí, pero dirigida por un músico italiano que entiende el drama desde dentro, ¿no? Lo primero que llama la atención es el sentido arquitectónico de Riccardo Muti. El Lacrimosa no aparece como una explosión aislada de emoción, sino como la consecuencia natural de todo lo que ha venido antes.

Ahí estaba ese Lacrimosa en la visión de Ricardo Muti al frente de la Berliner Philharmoniker, acompañados del coro de cámara de Estocolmo y el coro de la radio de Suecia. Luis Cernuda escribió Donde habite el olvido desde el dolor, desde el deseo de alcanzar una región donde el amor ya no pudiera herir. Pero escuchado hoy, desde la distancia, aquel verso parece contener también otra posibilidad. La paz. No el vacío, la paz. Un territorio interior donde los nombres dejan de herir, donde las heridas dejan de reclamar atención, donde la vida vuelve lentamente a ocupar su lugar. Y quizá por eso uno puede imaginar algo así, donde habita el olvido, también descansa el dolor. Allí las viejas heridas dejan de pedir memoria. Os dejo con el Miserere de Gregorio Allegri en las magníficas voces de la agrupación vocal de Sixteen, con Harry Christophers en la dirección, que os van a poner los pelos de punta, porque contiene momentos sublimes cuando la voz más aguda, ya veréis, se eleva por encima de las demás.

The Sixteen, con Harry Christophers en la dirección, dando vida al Miserere de Gregorio Allegri. Con ellos hemos llegado a las 11:30, 10:30 en Canarias. Ahora va el puente, porque verdad que estamos siempre acostumbrados a explicarnos las cosas por conceptos opuestos, ¿no? Alto, bajo, bueno, malo. Pero hace falta un puente, ¿no? La memoria construye nuestra identidad, pero el olvido la hace habitable. Si recordáramos cada instante con idéntica intensidad, la existencia sería insoportable. La naturaleza parece haber comprendido algo que nosotros tardamos años en aprender. Para vivir hay que conservar algunas cosas y dejar partir otras. Recordamos para ser quienes somos, olvidamos para poder seguir siéndolo. El velo protector, The Protecting Veil, de John Tavener. Primer movimiento en el violín de Stephen Isserles, junto a la London Symphony Orchestra.

Y ahora que sabemos que el olvido se parece bastante a ese velo protector, ¿no? Que nos proponía John Tavener y que nos ha interpretado estupendamente bien al violín Stephen Isserles y la London Symphony Orchestra, os detengo en una imagen que vuelve una y otra vez, ¿no? La del jardín, porque el olvido se parece a veces a un jardín de otoño. No se destruye, se transforma. Donde habita el olvido, un jardín de hojas blancas guarda aquello que fuimos sin preguntarnos por qué. Y mientras esas hojas caen, vamos a escuchar una de las despedidas más serenas jamás escritas, el maravilloso Parce Mi Domine de Cristóbal de Morales, en las voces de The Hilliard Ensemble.

de Hillier Ensemble, interpretando ese Parthemi Domine de Cristóbal de Morales, que aparece en Officium Defuntorum, Lectio Primera, ¿no? No os he puesto la versión que siempre pongo que me encanta, que lleva los arreglos de Jan Garbarek en un saxo soprano, que me parece un acierto brutal. Os la he puesto en seco, ¿vale? A cierta edad comprendemos algo sorprendente. No recordamos menos, recordamos de otra manera. Los grandes dolores dejan de ocuparlo todo. Las alegrías sencillas adquieren un brillo inesperado. Y algunas historias que parecían decisivas acaban instalándose en una región tranquila de la memoria. Donde habita el olvido, la memoria se quita los zapatos, entra sin hacer ruido y descansa. Eso se parece bastante a escuchar la interpretación que hace Arturo Benedetti Michelangeli de La fille aux cheveux de lin, de La chica del pelo rubio, de Claude Debussy.

Quizá el olvido sea una forma de perdón que ejercemos sin darnos cuenta, ¿no? No siempre hacia los demás, ¿eh? Muchas veces hacia nosotros mismos. No olvidar errores, olvidar fracasos, olvidar la imagen rígida que alguna vez tuvimos de nuestra propia vida. Renunciar a ser quienes fuimos para poder llegar a ser quien aún somos capaces de ser. Esto es Silfra, escrita e interpretada por Haukur Ólafsson.

Las 12 menos 10, menos 9 minutos. Menos 9 minutos también en las Islas Canarias. Ay, qué ganas tengo de volver por allí, madre mía. Me da igual, cualquiera. Todas las islas tienen su encanto. Bueno, el caso es que regresamos al principio, a aquel verso, a aquella pregunta, a aquella habitación silenciosa del alma, ¿no? Porque el olvido, a lo mejor, no es más que... no sea el enemigo de la memoria, ¿verdad? Quizá sean más bien hermanos, ¿no? Uno conserva, el otro libera, uno guarda, el otro abre espacio. Y gracias a ambos, seguimos avanzando. Donde habita el olvido, nadie pronuncia tu nombre, pero aún tiembla el aire cuando pasa tu sombra.

donde penas y dichas no sean más que nombres. Cielo y tierra nativos en torno de un recuerdo. Donde al fin quede libre sin saberlo yo mismo, disuelto en niebla, ausencia, ausencia leve como carne de niño. Allá, allá lejos, donde habite el olvido.

Bendito Luis Cernuda, ¿eh? Esas personas que tienen la capacidad de convocar con el lenguaje. ¡Ay, qué envidia! Bueno, oye, que me pasa un rato formidable aquí con mi querida Isa Merchán, la princesa del sonido, y vosotros, que sé que estáis ahí, que no sé cómo os las apañáis para hacérmelo llegar, pero os las apañáis, porque mira que no doy ni un solo dato de redes ni de nada, más que nada porque soy un manos tijeras, os lo tengo que confesar, no me lío bastante. Bueno, poneros un fuerte abrazo de parte de todos los que hacemos Rubato. Volvemos en otro rato, mañana tenéis aquí hasta ahora a mi compañero David y lo siguiente es mis compis de Radar Clásico. Ha sido un placer, chao.

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1: 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Leitmotiv. Leitmotiv significa motivo conductor en alemán y se define como tema, frase, sonido recurrente que representa una idea, personaje, objeto o sentimiento específico a lo largo de una obra musical. Entonces, jóvenes, cuidado con esta palabra leitmotiv, que hay quien piensa que viene del francés y que significa motivo de leche o algo así, que nos van a salir aquí leitmotivs semidesnatados y sin lactosa y todo esto. Bueno, pues esto que sonaba era el leitmotiv de Sigfrido, del héroe Sigfrido de Wagner, del Anillo del Nibelungo. Mirad cómo se ha transformado.

Pues ya veis cómo se ha transformado este leitmotiv. Por cierto, se escribe leitmotiv con V al final y en alemán se pronuncia leitmotiv, pero ya se ha castellanizado el término y la Real Academia nos permite ya que pronunciemos leitmotiv y que digamos leitmotivs en plural. Bueno, pues lo que os decía, puede haber un leitmotiv para un personaje, un lugar, un sentimiento, un concepto, etc. Por ejemplo, este es el leitmotiv del Valhalla, el palacio barra Olimpo de los dioses nórdicos en El Anillo del Nibelungo de Wagner. Y lo que os decía de la transformación de los leitmotivs, al final del ciclo de El Anillo del Nibelungo, en la ópera El Crepúsculo de los Dioses, el Valhalla acaba siendo sepultado, engullido por el fuego y por el Rin desbordado.

Eso es el leitmotiv del Valhalla hundiéndose dramáticamente y majestuosamente. Así que ya veis que este concepto de leitmotiv se aplicó en principio a las óperas de Wagner y luego, bueno, pues pasó al mundo sinfónico y luego al cine y al musical. Bueno, pues un leitmotiv puede ser de un concepto, por ejemplo, este es el leitmotiv de la fe en el Parsifal de Wagner. Y veis que este leitmotiv de la fe empieza siendo sencillo y casi embrionario, es como el propio Parsifal, es como su personalidad, pero se va transformando como este adolescente Parsifal mismo y se hace magnífico, poderoso. Pues seguiremos con este asunto de los leitmotivs que se transforman, queridas y queridos, a ver si nuestras vidas son guiadas por poderosos leitmotivs transformadores. Saludo muy amistoso de Luis Ángel de Benito desde el Diccionario Musical de Radio Clásica.

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Hola a todos y bienvenidos a una nueva entrega de nuestro recorrido por la música del siglo XIX. Hoy os acompañamos Mercedes García, que está al frente de los mandos técnicos, y desde el micrófono, al frente del guión y presentación de este espacio, Irene de Juan. La semana pasada tratamos la ópera desde el ángulo de la revolución que generó Richard Wagner principalmente, y hoy vamos a tirar un poco más de ese hilo para acercarnos a una ópera en concreto, una ópera que tuvo un impacto sin igual, no ya sobre el género operístico de la época, sino sobre la estética y sobre la concepción misma de la música. Hablamos de Tristán e Isolda. Sí, ya sé que algo comentamos de ella el otro día, pero hoy la rescatamos no tanto como ópera, como música. O sea, por los nuevos caminos que abre esta ópera gracias a ese concepto que ya mencionábamos en el programa anterior de la emancipación de la disonancia. Ese concepto que venía a reflejar la manera en la que, a partir de Wagner, comienza la tendencia a dejar que las notas que aparecen en la música y que no pertenecen a la escala o a la tonalidad en la que estamos, se queden por ahí, flotando, sin necesidad de resolver, como si lo habían hecho desde siempre. Y ese concepto se ilustra a la perfección al inicio de la ópera, en el preludio. Solo hace falta escuchar los cuatro primeros compases para entenderlo.

Cuatro compases paradigmáticos, ¿verdad? Cuatro compases que marcaron una época. Vamos a analizar de qué están hechos. Tenemos al inicio a los violonchelos cantando con un gesto ascendente, anhelante, que se frustra, que desciende en tres sonidos que caen cromáticamente. Ese es el leitmotiv de la angustia de Tristán. Y vamos a tener a los oboes que recogen ese gesto y que lo continúan en un ascenso también cromático, en este caso de cuatro notas. Recordamos que cromático quiere decir que asciende por semitonos, saltándose la lógica de la escala en la que está compuesto el fragmento. En el piano se ve muy fácil lo que es cromático cuando se toca una escala pasando por todas las teclas, por las blancas y las negras. Bueno, pues vamos a escuchar a esos oboes que continúan la línea melódica que han iniciado los violonchelos, a esos oboes que están simbolizando el deseo.

Ahí los tenemos. Y lo que sucede en el encuentro entre los violonchelos y los oboes es un acorde. Bueno, más que un acorde, es un símbolo de una época. Es el denominado como acorde de Tristán. Un encuentro de cuatro notas las van a enunciar no solamente oboes y violonchelos, sino también se van a unir los clarinetes, el corno inglés y el fagot, rellenando de sonidos la distancia que media entre el fin de la melodía de los chelos y el inicio de la de los oboes. Lo que va a sonar es esto. Un acorde claramente disonante, con la peculiaridad de que no está construido por terceras, como solían construirse los acordes la, do, mi, mi, sol, si o sus inversiones, sino por cuartas: fa, si, re sostenido, sol sostenido. Queda abajo un intervalo de cuarta aumentada, muy disonante y marcado simbólicamente por ese sobrenombre de cuarta del diablo, ya desde la época medieval, y por encima una cuarta justa. No os quedéis con nombres, quienes no manejéis la teoría musical, y simplemente escuchad esa sonoridad disonante, dura. No era el primero Wagner en hacer algo así, pero la cuestión es que ese acorde no va a resolver. Esa dureza, esa indeterminación, no resuelve en un acorde consonante, sino que se queda en el aire, en el silencio. Y volverá, después del silencio, de nuevo ese acorde, de nuevo ese fragmento musical, transformado todo

un tono más agudo, y la respuesta al motivo anhelante del violonchelo no la harán los oboes, sino los clarinetes. Y habrá otro silencio. Y después volverá por tercera vez ese mismo fragmento un tono más alto, y en ese momento ya el motivo cromático ascendente que primero hacían los oboes, que después hacen los clarinetes, se va a hacer dominante, se va a reiterar más veces ese leitmotiv del deseo que parece acabar dominando el discurso, y se va a expandir hacia el agudo hasta llegar a las flautas. Vamos a escucharlo.

Así que hemos visto esa expresividad tan poderosa de los leitmotiv, del acorde de Tristán sin resolución posible, de los silencios, de los instrumentos que elige para tocar cada una de las enunciaciones de ese pasaje que simboliza la encrucijada en la que Tristán se encontrará a lo largo de la obra. «Nadie nunca llegó tan lejos», dijo Richard Strauss ya al final de su vida ante la partitura de este preludio. Y hablamos de un compositor que no se quedó precisamente cerca, ¿verdad? Que innovó y mucho con Salomé, como veremos dentro de unos minutos en el programa, y con otras óperas en esa primera década del siglo XX. Bueno, ¿y cómo va a proseguir ese preludio de Tristán e Isolda? Pues rompiendo constantemente la expectativa del oyente a nivel armónico, pero ya con una sonoridad más consonante en general. Justo después de este inicio llegará el tema de la mirada, que a nivel temático es el gran tema del preludio, es el más largo, el más lírico, el más melódico. Pero, aunque es más consonante y más direccional este tema de la mirada, le va a pasar como a los demás temas del preludio. Las resoluciones de sus acordes siempre van a evitar lo que el oído espera, siempre van a ir más allá, evitando una resolución conclusiva. En esto se fundamenta el concepto de melodía infinita de Wagner, que es uno de los grandes conceptos de la música de Wagner y en general de la música de la segunda mitad del siglo XX, que es la que estamos tratando en este tercer trimestre del programa. Ese concepto de melodía infinita pone al oyente en contacto pues, con el anhelo de los amantes en esta ópera, con su deseo, con el infinito al que van a lanzarse esos dos protagonistas de la obra. Vamos a escuchar a continuación el preludio completo, dividiéndolo en tres grandes secciones. La primera, lo que podemos denominar como exposición, con esa presentación de esa secuencia armónica inicial que acabamos de comentar, y los temas principales, el tema de la mirada, el tema del amor. Después va a llegar una sección central en la que vamos a reconocer un motivo de escalas ascendentes que parece sugerir un oleaje, un movimiento quizás del barco, y es un momento de clara intensificación rítmica que va a conducir al clímax de la obra y por último una recapitulación con la secuencia de acordes con la que comenzaba la obra y que conducirá al final de la misma. Pues ya sin mis comentarios vamos a conectar con esta apertura de la música a lo infinito, a lo inesperado. Vamos con el preludio de Tristán e Isolda.

Concluye así el preludio de Tristán e Isolda que hemos escuchado por la Orquesta Sinfónica de la Radio de Baviera, dirigida por Leonard Bernstein. Nunca jamás nadie llegó tan lejos, recordamos esa frase de Strauss. Pues bien, como decía al inicio del programa, esta obra, este acorde, esta dramaturgia de la armonía, del silencio, todo ello va a impactar enormemente en los compositores de su tiempo y del tiempo inmediatamente posterior, generando obras en las que la huella de Tristán puede rastrearse. Y en esta segunda parte del programa es a lo que nos vamos a dedicar, a ir navegando por algunas de ellas.

Y siguiendo la estela de la ópera llegamos a Salomé de Richard Strauss, una ópera con un pie puesto en el postromanticismo y otro ya casi en el expresionismo, según de qué lado se muestre la protagonista, Salomé. Si se muestra como una joven deliciosa, sugerente, encaprichada de este carismático Johanan al que está cantando ahora mismo, o como una loca obsesionada por él. Aquí, bajo mi voz, la estamos escuchando seducirle, diciendo lo hermosa que es su cabellera, lenguaje posromántico, ritmo de vals y el leitmotiv del deseo de Salomé, ese mordente que escuchamos recurrentemente, ahora en modo mayor, de manera amable. Aquí lo tenemos.

Y aquí la vemos disonante con ese leitmotiv de Salomé, ahora en modo menor, mucho más retorcido, con un lenguaje que está rozando el expresionismo, como decíamos.

Pero la joven vuelve a intentarlo. Antes alababa su cuerpo y ahora a continuación está alabando sus cabellos. Le dice lo bellos que son sus cabellos y ahí vuelve otra vez a su lenguaje posromántico, mucho más consonante.

Y se vuelve a cromatizar poco a poco su discurso y enseguida Johanan le volverá a decir que no está interesado. Atrás, hija de Babilonia. Atrás, hija de Sodoma, le dirá. Y Johanan, si os habéis fijado, canta con un lenguaje muchísimo más diatónico. En Johanan está la verdad, están las bases de la moral, y por eso Strauss le da ese lenguaje mucho más asentado a la norma, a la tonalidad.

0: Así que en ese tratamiento de la armonía podemos vincular pues lo que crea Strauss con ese referente de Tristán y Isolda. De hecho, hay un acorde dentro de la obra que suele denominarse el acorde de Salomé y que está, pues, es un poliacorde, es la superposición de dos acordes, está pues vinculado también a ese tratamiento de acordes simbólicos dentro de las óperas. Es el acorde con el que comenzará la danza de los siete velos y con el que Salomé finalmente llegará a su objetivo de besar la cabeza de Johanan una vez que la hayan decapitado. En fin, nos vamos alejando de este fragmento con el que se va cerrando la tercera escena de Salomé de Richard Strauss, que hemos escuchado a Cheryl Studer, a Bryn Terfel y todos ellos junto a Giuseppe Sinopoli y la Orquesta de la Ópera de Berlín.
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Y continuamos en romanticismo, ahondando hoy en las huellas de la corte de Tristán y de la ópera en sí, de Tristán e Isolda. Dejamos atrás la ópera y vamos a continuar en clave sinfónica en esta segunda parte del programa, con tres obras que podemos emparentar con el universo tristanesco. Nos vamos de Múnich, donde Strauss estrenó Salomé en 1905, a San Petersburgo, donde Tchaikovsky estrena en 1893 su sexta sinfonía. Una obra muy simbólica en su catálogo, con la que, consciente o inconscientemente, se estaba despidiendo de la vida. Tchaikovsky habló de ella en una carta, hablando de que tenía un argumento, cito sus palabras, era un argumento subjetivo, secreto y autobiográfico. Y efectivamente la obra está formada por cuatro movimientos que rompen con la expectativa de lo que uno puede esperar en una sinfonía. ¿Por qué? Pues porque tras un primer movimiento, alegro, aunque muy trágico y combativo, un segundo movimiento, alegro con gracia, a ritmo de vals, un tercer movimiento que es una marcha triunfal y luminosa, pues va a llegar el cuarto movimiento, finale, y no es un alegro brillante como esperaríamos encontrar, sino un adagio lamentoso, un adagio que comienza de esta manera.

Vemos un inicio con un acorde inicial disonante, roto, un acorde que cae como un cuchillo después de la alegría y la luz de la marcha precedente. Si leemos las notas de ese acorde encontraremos sol sostenido, re, fa sostenido, si, de nuevo un manejo de acorde por cuartas, una sonoridad tristanesca que va a evolucionar en la obra en una caída con gran profusión de cromatismos. Aquí la tenemos de nuevo. El color cromático aquí combinado con los descensos y con las notas unidas de dos en dos, como ese recurso barroco del pianto o suspiratio, acerca este fragmento inicial del cuarto movimiento de la sexta de Tchaikovsky al sufrimiento, a la alta tragedia, y se reitera esa secuencia de ese acorde disonante con esa característica caída varias veces en la primera sección del cuarto movimiento, dando lugar pues a ese mundo elegíaco, disonante, profundamente oscuro, hasta que van a hacer una nueva sección que va a hacer llegar a la obra el polo contrario. Un tema de cuatro notas descendentes va a convertirse en el pasaporte hacia el cielo. Es un tema hermano, podríamos decir, de esa caída de cinco notas inicial que acabamos de escuchar, pero es su sombra, es el lado positivo o bueno de ese tema con el que se inicia el cuarto movimiento. Y es hermano también de la culminación del tema del amor en el primer movimiento. Me explico, no hemos escuchado el primer movimiento, pero si lo hubiéramos hecho, sabríamos que su tema B suena de esta manera.

atención al motivo que se presenta aquí. Ahí tenemos ese motivo de cuatro notas descendentes. Pues bien, el tema B del movimiento cuarto que estamos analizando en este programa suena de esta manera.

Se escucha la asociación, ¿verdad?, entre ese tema del primer movimiento y este tema del cuarto. Pues bien, vamos a escuchar la exposición de estos dos grandes temas del cuarto movimiento de la Sexta de Tchaikovsky, percibiendo su conexión con Tristán, con el universo tristanesco, por ese acorde disonante inicial, ese color cromático asociado en este caso al sufrimiento, y tras él, pues una segunda sección que es un ascenso al cielo, con el recuerdo del tema B del primer movimiento, ese tema habitualmente denominado como tema del amor, y una estructura que va a ser como una espiral ascendente, algo que también encontramos en Tristán e Isolda, por ejemplo, en la célebre muerte de amor de Isolda al final de la ópera. Escuchamos esta primera parte del cuarto movimiento de la Sexta Sinfonía de Tchaikovsky.

Pues es Daniel Barenboim dirigiendo a la West Eastern Divan en esta sexta sinfonía de Tchaikovsky, de la que estamos escuchando un fragmento del cuarto movimiento. Me disculpo por ello, lo bueno siempre es escuchar los movimientos completos, ¿verdad? Pero hoy, por motivos pedagógicos, estamos haciendo una excepción para poder seguir captando esas huellas de Tristán en la música. Aquí vamos a continuación con uno que no es Tristán, ni siquiera es un hombre. Nos lleva al mundo mitológico del Fauno y al sopor de la tarde dentro de un poema de Stéphane Mallarmé.

Claude Debussy mantuvo toda su vida una relación amor-odio con la música de Wagner. La consideraba la perdición de la ópera romántica por su excesivo sentimentalismo, por su retórica expresiva, pero a la vez, sobre todo en sus años mozos, en la última década del siglo XIX, recurrió a sus mecanismos expresivos para crear. Estamos escuchando el célebre preludio a la siesta de un fauno de Claude Debussy, en el que también podemos rastrear las huellas del acorde de Tristán. Hemos escuchado el inicio hace un momento y a continuación va a volver a aparecer por tercera vez un solo de flauta que enuncia un arabesco, un gesto ondulado e irregular que va a caber sobre un acorde también disonante, un acorde cuyas notas son si bemol, do sostenido, mi y la bemol. Aquí lo tenemos.

Bueno, escuchando Embelesados se nos ha pasado el momento del acorde, pero seguramente la mayor parte de los oyentes saben a lo que me refiero, a ese encuentro entre el solo de la flauta travesera y la llegada de las trompas en ese inicio que se marca en varias repeticiones dentro del inicio del preludio de la siesta de un fauno. Continúa ese universo tristanesco, esa sonoridad cromática general, esa utilización de la disonancia ya no como un elemento de tensión, sino la disonancia como color dentro de este contexto expresivo del preludio a la siesta de un fauno. La ambigüedad armónica va a disolver también aquí la expectativa del oyente y también podemos encontrar conexiones con el papel que el silencio tiene en la obra como un elemento dramático. Todos son elementos que apuntan a Tristán, si bien resignificados, porque aquí en este preludio a la siesta de un fauno es el fauno que protagoniza la égloga de Mallarmé, un ser que desea desde un punto de vista sexual, ya desconectado del amor idealizado que aparecía en Tristán e Isolda, que desea a dos ninfas inalcanzables en ese sopor de la tarde de verano.

Pues envueltos en esta sección central del preludio a la siesta de un fauno, sección central cuyo tema principal es una cita del tema inicial de un nocturno de Chopin, del nocturno opus 27, número 2, quizás como evocación pues del amor idealizado, ese al que el fauno no va a recurrir. Era un fragmento del preludio a la siesta de un fauno con la Orquesta Filarmónica de Londres y Pablo Heras Casado. Un fragmento cuyo inicio captaba esa herencia wagneriana y tristanesca. Pues vamos a continuar rastreando las huellas del acorde de Tristán, del mundo sonoro de Tristán e Isolda, y ya al final del programa vamos a quedarnos con la música de Alexander Scriabin, un compositor que va a transformar su estética de compositor postromántico a compositor vanguardista en la primera década del siglo XX. Esto sucede a raíz de su encuentro con las teosofías de Elena Blavatsky y de Ivanov, que lo van a llevar a tratar de crear con su música una suerte de objeto catártico con el que acceder a los ideales que anunciaban aquellos visionarios a los que seguía. Scriabin también desarrolló un acorde con entidad propia, con simbología, el acorde místico, lo llamaba él. Sus notas son do, fa sostenido, si bemol, mi, la y re. Tenemos de nuevo un acorde organizado por cuartas y simboliza en su obra el principio de la unidad, y es tan unidad que acabará sustituyendo a la lógica tonal en las mismas, haciendo de la emancipación de la disonancia un camino libre para la alternativa al sistema tonal.

El espíritu, en alas de su anhelo de vida, se entusiasma en su vuelo a las alturas de la negación. Allí, entre los resplandores de su ensueño, aparece un mundo mágico de imágenes y sensaciones que maravillan.

Son los primeros versos del Poema del Éxtasis, obra sinfónica compuesta por Scriabin entre 1905 y 1908, y leía unos versos que el propio Scriabin crea para su obra orquestal programática. Estamos escuchando bajo mi voz el inicio, envuelto en una armonía muy cromática que diluye lo melódico, lo rítmico, lo armónico en un todo impreciso e imprevisible, símbolo dentro del imaginario scriabiniano de esta época de lo femenino.

Pues vamos a quedarnos escuchando unos minutos más de esta obra de Scriabin, que nos sitúa ya en territorio de nuestro compañero Luis Antonio Muñoz y su programa sobre siglo XX.

Y es que el acorde de Tristán, entre otras cosas, se convierte en una puerta al mañana en la música. Una puerta al mañana, tal y como se lo ha denominado tantas veces, como el acorde que abre el camino a la música contemporánea. Pierre Boulez fue uno de los que lo denominó así, si no recuerdo mal.

y con el advenimiento de esa gestualidad mucho más rítmica, mucho más precisa y sonora que escuchábamos hace un momento y que está asociada al mundo de lo masculino dentro de la simbología scriabiniana, pues nos vamos a ir marchando, envueltos en este mundo del poema del éxtasis, interpretado por Valery Gergiev al frente de la Orquesta Sinfónica del Teatro Mariinsky. Concluimos así este programa en el que hemos ido saltando de acorde en acorde y del universo de Tristán, simbolizando cómo se ha convertido en un puente de acceso a otras obras y a otras épocas. Ya os lo dije, fue mucho más que un acorde. Fue una nueva forma de sentir, de vivir, de experimentar la disonancia hasta el dolor, hasta el éxtasis o hasta el delirio. Os hemos acompañado Puerto Martín y Mercedes García al frente de los mandos técnicos e Irene de Juan al micrófono. Volveremos a encontrarnos la próxima semana envueltos en el enigmático y atractivo fin del siglo XIX. Gracias siempre por vuestra escucha y vuestra atención.

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1: 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Siciliana. Siciliana, siciliano, movimiento instrumental o vocal del barroco tardío que evoca un apacible ambiente pastoral, generalmente en un compás lento de 6x8 o 12x8 y con frases sencillas y figuras con puntillo. Händel no tituló a esta piececita siciliana en el Mesías, sino pastoral, pifa, pero tiene las características del estilo siciliano barroco, lo pastoral, de lo que ya hablamos en otro episodio, y ese compás ternario de 1, 2, 3, 1, 2, 3, tan, ta, tan, tan, ta, tan, tan. Las sicilianas o sicilianos se convirtieron en movimientos de sonata a veces muy melancólicos, como el siciliano famoso de la sonata para flauta 1031 de Bach. ¿Veis el tan, ta, tan, tan, ta, tan, tan característico?

En el romanticismo se hizo homenaje a estas sicilianas barrocas. Y en el romanticismo tardío, bueno, súper tardío, tenemos la famosa siciliana de Fauré, de Peleas y Melisenda, con el ritmo y la melancolía características.

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1: ¿Qué tal? ¿Cómo estamos? Y con Hilario Castilla en el control de sonido. En estos momentos, y desde hace ya bastante tiempo, la Sagrada Familia

también Trencadís, que es un ballet interpolado en una ópera de gran formato dedicada a Gaudí, la ópera Gaudí de Joaquín Joan. Además, en nuestro Bosque de la Hora Azul vamos a seguir la trayectoria del francés Thierry Esquèche, que nació en 1965, una trayectoria que comenzábamos a investigar el lunes con su último evangelio. Hablábamos precisamente del Evangelio según San Juan y hablábamos también de esta obra suya titulada El último evangelio. Hoy vamos a continuar con otra obra titulada In Memoriam, dedicada a Maurice Durufle. Bueno, como sabemos, los dos muy relacionados, tanto el Esquèche como Durufle con el órgano. Bueno, pues vamos a recordar, además de la obra dedicada a Durufle, el propio Requiem de Maurice Durufle. Y como estamos comentando, vamos a comenzar precisamente con Thierry Esquèche y una obra que podríamos traducir como el canto de los días de mañana, no del día de mañana, sino de los días de mañana.

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1: Qu'il y ait un demain.
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1: C'est bien assez de grâce.
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3: Pues una obra en la que Thierry Esquec probaba un poco sketch, probaba un poco a mezclar tanto la tradición como lo popular, e incluso que podía sonar un poco también a musical, a comedia musical. Bueno, era el canto de Los días de mañana de Thierry Esquec, nacido en 1965 en Francia, con intervención del propio autor del texto, Olivier Py, en la parte vocal, junto a la soprano Patricia Petitbon y al piano Susan Manoff. Bueno, la cuenta de la Sagrada Familia nos contaba ayer que

Hoy, 10 de junio, cuando el sol se ponga, la torre de Jesucristo quedará iluminada tras su inauguración. Es algo que todos podemos seguir a partir de las 19:30. Bueno, hablamos de Gaudí, autor de las siguientes afirmaciones. Todo sale del gran libro de la naturaleza. La línea recta pertenece al hombre, la línea curva a Dios. La arquitectura es la ordenación de la luz y la originalidad consiste en el retorno a los orígenes. Para hacer las cosas bien hace falta, decía, en primer lugar amor y en segundo lugar la técnica. Bueno, pues una jornada como las anteriores, como hemos visto, muy intensa para el Papa León XIV, que hoy por la mañana ha acudido a un centro penitenciario, Brians 1, para compartir un tiempo con los internos. También ha estado en la abadía de Montserrat, o está más o menos saliendo de allí, y va a comer con la comunidad benedictina de Montserrat a esta hora. Ya habría comido, porque esto era la una. Y a las 4:30 va a encontrarse con con organizaciones de caridad y asistencia en la iglesia de San Agustín. Y a las 7:30, como decíamos, esa santa misa en memoria del autor, del creador de la Sagrada Familia, Gaudí, en el día en que se cumple el centenario de su muerte, en 1926, inauguración también de esa torre de Jesucristo. Vamos a fijarnos ahora en un compositor catalán que ha dedicado varias obras, un compositor catalán además bastante accesible para todo el público, que ha dedicado varias obras destacadas a Antoni Gaudí. Por ejemplo, Gaudí, el musical de Barcelona. Es una biografía musical que estrenó en el año 2002, una partitura en la que repasa la vida y el imaginario del arquitecto a través del teatro musical. Tiene también una sinfonía Gaudí, que fue un encargo posterior para banda sinfónica, y además también ha explorado este mismo universo de Gaudí en obras como la siguiente, que vamos a escuchar ahora, la obra orquestal El sueño de Gaudí.

El Somni de Gaudí de Albert Guinovart, El sueño de Gaudí, fue una pieza de encargo para la Orquesta Sinfónica de Castilla y León. Se estrenó el 24 de abril de 2014 en el Auditorio Miguel Delibes en Valladolid bajo la dirección de Vasily Petrenko. Hay una grabación de referencia que es la que estamos escuchando con la Orquesta Sinfónica de Barcelona y de Cataluña, OBC, dirigida por Diego Martín Echevarría. Bueno, una composición de enorme fuerza expresiva, vitalidad y rasgos, que son rasgos muy característicos en la producción de Albert Guinovart, rinde homenaje a ese universo creativo donde la naturaleza impregna la arquitectura y también al legado espiritual del genio del modernismo catalán, Antoni Gaudí.

0: Era el Somni de Gaudí de Albert Guinovart, una obra del año 2014 en cargo de la Orquesta Sinfónica de Castilla y León. Hay una grabación de referencia que es esta que hemos escuchado, publicada por Sony con la Orquesta Sinfónica de Barcelona y Nacional de Cataluña bajo la dirección de Diego Martín Echevarría. Albert Guinovart nació en 1962 y este es uno de los homenajes, el primero que escuchamos hoy a la figura de Gaudí. En junio de 1926, un anciano con ropa desaliñada fue atropellado por un tranvía al cruzar la calle de camino a la iglesia, nos cuenta la web BBC Mundo. Unos días más tarde falleció en un hospital para indigentes. Ese hombre era Antoni Gaudí, quien llegaría a ser conocido como el arquitecto de Dios. Los bocetos y maquetas de Gaudí para la Sagrada Familia fueron destruidos durante la Guerra Civil, lo cual dejó a sus sucesores con escaso material para trabajar. Sin embargo, 100 años después de su muerte, el pináculo central de la iglesia, la Torre de Jesucristo, se yergue completa a 172,5 metros. La convierte a la Sagrada Familia en la iglesia más alta del mundo, pero eso no significa que el templo esté totalmente terminado. Quedan aún muchas tareas por concluir. Bueno, pues continuamos, dejamos en este momento esta obra de Gaudí y vamos a irnos hasta el Bosque de la Hora Azul, donde vamos a seguir la estela de un compositor que también ha tenido mucha inspiración en el mundo espiritual, religioso y en el mundo del órgano. Hablamos del francés Thierry Esquec, nacido en 1965, más o menos de la misma generación que Albert Guinovart.
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0: In Memoriam, del año 2002, de Thierry Esquec, es una obra sacra para coro mixto y órgano que él compuso en ese año 2002. Dura aproximadamente 7 minutos y la pieza fue un encargo para celebrar el centenario del nacimiento de un grandísimo compositor francés de fama internacional, Maurice Durufle. Sirve como homenaje musical a la figura y tradición de Maurice Durufle.

El compositor francés Thierry Sketch, nacido en 1965, compuso como homenaje a Maurice Dufresne este In Memoriam, que interpretaba él mismo al órgano junto al coro Cambridge Voices bajo la dirección de Ian de Massini. Se publicó en el año 2002 en un álbum titulado Homenaje a Maurice Dufresne, obras para órgano y coro. Y vamos a recordar precisamente al homenajeado en esta obra, al gran compositor Maurice Dufresne, con su Requiem Opus 9 de 1947. Escucharemos el comienzo, el introito y el Kyrie con una grabación del año 86, publicada en el año 86, dirigida por Michel Corbos con la orquesta de la Asociación de Conciertos Colón, el conjunto vocal Audite Nova de París, el coro Colón de París, Philippe Corbos al órgano, José Van Damme barítono y Teresa Berganza mezzo soprano.

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1: Un pequeño fragmento de ese gran Requiem Opus 9 del año 1947 de Maurice Duruflé al introito y el Kyrie que hemos escuchado con esta grabación del año 86 en la que dirigía Michel Corbeau con la orquesta de la Asociación de Conciertos Colón, el Coro Colón de París, el Conjunto Vocal Audite Nuevo de París, Philippe Corbeau al órgano, José Van Damme y Teresa Berganza. Y continuamos aquí en La Hora Azul, en este programa que hemos dedicado de forma casi monográfica a la Sagrada Familia y también a la figura de Antoni Gaudí. Hoy se cumple el centenario de su fallecimiento en 1926. Justo hoy se le rinde homenaje en la Sagrada Familia. Bueno, como sabemos, se inspiró mucho en la naturaleza, como era habitual también en los artistas de su época, en los modernistas, pero además, esto quizás no lo sabemos, él recurrió, y aquí encontró una solución técnica muy buena, a un arco que se encuentra en la ciudad de Tesifonte, actualmente en Irak, el arco de Taq Kasra. Ahí encontró un ejemplo temprano de una estructura que le serviría muchísimo y quedaría una estructura extremadamente estable denominada arco catenario, que fue la solución para que, bueno, pues sus columnas no se parezcan para nada al resto de las que podemos encontrar en otros templos. Vamos a seguir con la figura de Antoni Gaudí y ahora vamos a escuchar algo que tiene que ver, que podemos encontrar interpolado en el segundo acto de la ópera Gaudí de Joan Guinjoan. Es el ballet titulado, subtitulado Trencadís, que podemos escuchar ahora mismo como una obra independiente.

Esta era la Fantasía del Tren Cádiz. Bajo ese título encontramos la revisión del ballet interpolado en el segundo acto de la ópera Gaudí de Joaquín Joan, subtitulado Tren Cádiz, aquí como obra independiente bajo ese título Fantasía del Tren Cádiz, interpretada por la Orquesta Sinfónica de Barcelona y Nacional de Cataluña bajo la dirección de Edmond Colomer en esta grabación, con la que vamos a comenzar ya a despedirnos porque es casi ya la hora. Casi son las 3, las 2 en Canarias, y aquí nos vamos a despedir Hilario Castiella, en el control de sonido John Vandrés, en el guión. Gracias, un placer, hasta mañana.

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1: Bienvenidos. El Teatro de la Zarzuela estrena su último título de la temporada, El gato Montés, de Manuel Penella. Hoy nosotros descubriremos de la mano de sus protagonistas los secretos de esta nueva producción.

Entre el 10 y el 28 de junio, el Teatro de la Zarzuela de Madrid ofrecerá 15 funciones de uno de los títulos más emblemáticos de la lírica española, El gato Montés, la ópera en tres actos con música y libreto de Manuel Penella. Para ello, se ha realizado una nueva producción que cuenta con la dirección musical de José Miguel Pérez Sierra y Rafael Sánchez Araña y escénica de Christoph Lloyd.

Dos elencos se reparten los papeles protagonistas de la última producción de la temporada del teatro madrileño. Entre ellos, encontramos a las voces de David Oyer, Borja Quiza, Mané Galoyan, Miren Urbieta Vega, Rodrigo Garul, Rafael Humberto Rojas, Milagros Martín, Manuel Esteve y Gerardo Bullón, entre otros. Junto a ellos, la Orquesta de la Comunidad de Madrid, el Coro del Teatro de la Zarzuela y los Pequeños Cantores de la Orcam.

0: El Gato Montes regresa al Teatro de la Zarzuela desde su última presentación en 2017 con una visión que intenta explorar temas más profundos en aspectos esenciales que definen la personalidad de nuestro país. Así lo explica la directora del Teatro de la Zarzuela, Isamay Benavente.
1: Habla mucho, yo creo, de nosotros, del carácter español, en toda su complejidad, porque puede parecer una ópera machista, hay machismo en la ópera, pero también me parece, y en esta producción Christoph creo que lo subraya, es una producción de mujeres nada simples. Ese personaje de Soleá es un personaje de una mujer potente, es una mujer compleja en sus sentimientos. Y yo creo que todo esto está muy bien reflejado psicológicamente en la producción.

0: El director de escena, Christoph Loy, que debuta en el Teatro de la Zarzuela con este título, se muestra seguro de haber elegido una ópera por la ventaja de no contar con el texto hablado que hay en la zarzuela y por enfrentarse a una serie de clichés o tópicos acerca de la cultura y la tradición española que le permiten ahondar en los sentimientos de los personajes y sus distintas relaciones.
1: En contexto del Gato Montés me hablaron de una españoleta y entendí, sí, hay mucha gente también que tienen problemas con la pieza o con un argumento en que hay toreros, gitanas, gitanillos, el tema del machismo en general, todo de lo que habla la pieza,

condiciones humanas y en el centro la joven gitana Soleá, que es un poco entre dos hombres y uno es casi el hombre del que había elegido ya como niña de su corazón, y el otro es el torero con la fama, con el dinero también, y esa relación es también una ascensión en el nivel social. Y por eso, si hablamos de cosas que van a existir por siempre, estoy reduciendo siempre lo que se llama acostumbrista, sí, es así, sí. Yo lo estoy reduciendo siempre a un mínimo, solo para entender el contexto o la relación entre los personajes, y reduciendo todo eso, me acerco de una profundidad y que he descubierto en esta obra, porque hablamos no solo en general de amor y muerte, pero también me interesa una cosa que es que pueda llamar la fe y la superstición.

0: El Gato Montés se estrenó en el Teatro Principal de Valencia el 22 de febrero de 1917 y desde entonces se ha hecho un hueco como uno de los títulos de repertorio tanto en España como en varios teatros internacionales. Al Teatro de la Zarzuela llegó en 1969 y desde entonces ha vuelto periódicamente al escenario de la calle Jovellanos de Madrid. Christoph Loy destaca que uno de los valores de la obra por los que también goza de buena acogida fuera de nuestras fronteras es su verismo.
1: Es una típica ópera verista, el Gato Montés. Y en el verismo es necesario, creo yo, tener cosas que absolutamente hacen posible el argumento. Y claro, en el caso de Gato Montés, ya para mí, por ejemplo, el vestuario del torero es tópico, es símbolo, es ya algo muy fuerte que no puede faltar a mí en mi producción.

0: Desde el punto de vista musical, nos enfrentamos a una partitura con un planteamiento orquestal sofisticado. En palabras de José Miguel Pérez Sierra, Manuel Penella demuestra una personalidad musical singular con una extraordinaria capacidad de integrar elementos populares dentro de la acción dramática.
1: Es verdad que Penella bebe de un montón de fuentes. Bebe también de ese folclore español que lo trata magníficamente. Hay momentos en los que tenemos un perfume a Carmen de Bizet, hay momentos en los que hay perfume pucciniano, pero como digo, son perfumes, nunca podemos decir esta melodía se parece, porque Penella es un melodista espectacular, de los más importantes que ha dado la música de nuestro país. Entonces, claro, al final resulta que él simplemente, es verdad, es una obra ecléctica, se ha inspirado en muchas cosas. Y luego ha agitado la coctelera, pero bueno, como yo digo yo siempre, vamos a ponernos nosotros a agitarla a ver si nos sale igual, ¿no? Evidentemente la agita de una manera magistral y le sale una ópera que además creo que es espectacular a nivel teatral.

0: De la mano de nombres como Manuel García, el imaginario folclórico español con arquetipos como el bandolero, las majas o el contrabandista arraigó en Europa a principios del siglo XIX. Manuel Penella recoge esta esencia a través de un triángulo amoroso en el que los protagonistas realizan un viaje emocional marcado por el deseo, el fatalismo y la muerte. Junto a esto, nos encontramos con la exigencia vocal de la partitura, aspecto que señala la soprano Mané Galoyan, que encarna a Soleá.
1: Vocalmente es un papel muy difícil porque es muy dramática y también tiene partes muy ligeras. Y siempre tienes que estar en una buena forma y siempre estar muy presente.

0: Esa presencia es una característica que también señala a su compañera de rol, Miren Urbieta Vega. Como dato a tener en cuenta, todos los protagonistas debutan sus respectivos papeles, lo que otorga a la obra un carácter aún más novedoso e inexplorado.
1: Técnicamente implica mucha presencia vocal, mucho fraseo y frases en general muy largas, muy líricas, con lo cual es un personaje que requiere estar efectivamente en forma, tiene una orquestación bastante grande debajo, con lo cual de vez en cuando está muy bien porque hay un sustento muy bueno, pero a la vez hay que ir por encima de la orquesta.

0: Hace mucho tiempo, Juanillo, el novio de Soleá, mató a un hombre que acosó a su novia. Desde entonces vive en la sierra, apartado como un animal salvaje, y la gente lo llama el gato montés. Solo de vez en cuando se deja ver de noche por el pueblo para contemplar a Soleá. Entretanto, esta ha sido acogida por Frasquita. El hijo de esta viuda está a punto de convertirse en un afamado torero, y entre Soleá y él ha nacido una historia de amor, aunque ella no consigue olvidarse de Juanillo. Una gitana predice la muerte de Rafael, el torero, y el gato montés le confirma que la hallará en la arena o de su propia mano. En este vaivén de sentimientos, Borja quizá encuentra la motivación para encarnar al gato.
1: Aparte de que ni todos son buenos ni todos son malos, ¿no? Que todo el mundo tiene, como en la vida, pues que todos tenemos nuestras facetas diferentes, es encontrar también la fragilidad dentro de cada personaje. Y creo que eso se... Estos personajes están un poco... Hay un determinismo en el libreto de la obra, ¿no? Como que todos son esclavos de su propio destino. Y sufren, porque al final de alguna manera intentan pegar volantazos para escapar de este destino fatal, al final para los tres, pero les cuesta, pero son, en la visión de Christoph es muy humana, de verdad. Y creo que incluso tenemos, hablando, antes decía el maestro Pérez Sierra, que se le ha acusado siempre hasta ahora de tener un libreto muy machista, y creo que es al revés. O sea, creo que hay una visión muy feminista de ver cuál es el espacio que tiene Soleá, esta mujer, entre estos hombres.

Radio Clásica transmitirá en directo la función del Gato Montés del próximo viernes, día 26 de junio, a las 7:30 de la tarde. Escuchábamos de fondo en este reportaje una selección del acto primero del Gato Montés en la versión discográfica de referencia, comandada por Miguel Roa, con las voces protagonistas de Plácido Domingo, Teresa Berganza y Verónica Villarroel, junto al coro del Teatro Lírico Nacional, la Escolanía Nuestra Señora del Recuerdo y la Orquesta Sinfónica de Madrid. Hasta aquí el apartado de actualidad de nuestro género lírico, que pasa por el Teatro de la Zarzuela. El resto de nuestro tiempo de hoy lo vamos a dedicar a repasar ese apartado de voces de zarzuela que suponen una carrera de fondo y que contribuyen, con su trabajo dilatado a lo largo de los años, a que el género siga latiendo a través de presentaciones en vivo y también de grabaciones discográficas. De esta forma, y respondiendo a este perfil, hoy nos vamos a centrar en la figura del tenor Ignacio Encinas. Natural de Grajal de Campos, en León, Ignacio Encinas nació en 1958 y, tras militar en varias compañías semiprofesionales, debutó en el Teatro Fortuny de Reus y después en el Romea de Barcelona con Luisa Fernanda. Entró a formar parte de la compañía de José María Damunt y en sus filas interpretó todos los grandes títulos del repertorio. A partir de ahí, comenzó a compaginar la zarzuela con la ópera, llegando a encarnar los roles protagonistas de títulos como Aída, Turandot, Trovatore o La Gioconda, esta última, la ópera de Ponchielli, representada en la Scala de Milán. Hay un buen número de grabaciones discográficas con algunas de las romanzas de zarzuela para tenor más célebres del repertorio. Hoy nosotros nos vamos a centrar en alguna de ellas, comenzando con esta Bella enamorada, del último romántico de Soutouille-Berthe.

Del acto primero del último romántico, la zarzuela de Reveriano Soutullo y Juan Bert, aquí teníamos esta romanza de Enrique Bella Enamorada, que nos llegaba en la voz del tenor Ignacio Encinas, junto a la Orquesta Sinfónica, a las órdenes de José María Damunt. Ignacio Encinas ha tenido una carrera fuera de nuestro país, que lo ha llevado a actuar en escenarios como la Scala de Milán, el Covent Garden o la Ópera de Roma. También en el Liceo de Barcelona. En el Teatro de la Zarzuela debutó con Rigoletto. Los principales roles puccinianos y verdianos se han adherido a su garganta. De una de sus primeras zarzuelas, de Luisa Fernanda, cuando apenas falta un minuto para alcanzar, medio minuto para alcanzar la 1:30 de la tarde, las 12:30 si nos escuchan desde la Comunidad Canaria, vamos a quedarnos ahora con el dúo del primer acto de Javier y Carolina, el caballero del alto plumero que interpreta junto a María Ángeles Damunt.

Del título más celebrado y aplaudido de Federico Moreno Torroba, con el libreto de Federico Romero y Guillermo Fernández Só, de la inmortal Luisa Fernanda, aquí teníamos este dúo de Carolina y Javier, Caballero del Alto Plumero, que escuchábamos en las voces de Ignacio Encinas y María Ángeles Damunt, junto a la Orquesta Sinfónica, a las órdenes de José María Damunt. El tenor leonés ha interpretado estos grandes títulos del repertorio tanto en teatros como en recintos abiertos, protagonizando grandes montajes con los que ha acercado la ópera a un público mucho más numeroso. Forma parte, por tanto, de ese grupo de cantantes que ayudan a regar, en muchos casos, el territorio nacional e internacional para llevar la lírica más allá de los grandes centros de producción musical. Protagonizó, por ejemplo, Aída en un campo de fútbol en París, llegando a más de 70.000 espectadores. Nosotros, en cambio, ahora, en un aspecto mucho más íntimo, nos quedamos con esta romanza de Paolo de la Dogaresa.

De la Dogaresa de Rafael Millán, aquí teníamos esta romanza de Paolo. Pondré en la empresa que nos llegaba en la voz de Ignacio Encinas junto a la Orquesta Sinfónica, a las órdenes todos ellos de José María Damunt. Ignacio Encinas asegura que durante la etapa dedicada en exclusiva a la zarzuela llegó a aprenderse un título nuevo cada mes. Nosotros ahora estamos descubriendo su voz de manera más pausada. Lo vamos a seguir escuchando en este dúo de Ana Mari y José Miguel del Caserío de Jesús Guridi. De nuevo regresan los libretistas Federico Romero y Guillermo Fernández Sobo al programa. Lo hacemos en esta grabación junto a María Ángeles Damunt.

Era el dúo de Ana Mari y José Miguel, Buenos Días, del acto primero del Caserío de Jesús Guridi, que escuchábamos en interpretación de Ignacio Encinas y Ángeles Damún, junto a la Orquesta Sinfónica a las órdenes de José María Damún. Entre los principales registros sonoros en los que Ignacio Encinas ha participado se encuentran títulos como Marina, de Arrieta, Trovatore, Tosca o La Gioconda. Hoy nosotros nos vamos a despedir acercándonos al universo de Jacinto Guerrero con esta selección de su Huésped del Sevillano. En ella, Ignacio Encinas da vida al pintor Juan Luis, enamorado de Raquel. Nosotros vamos a escuchar a ambos en este dúo del primer acto, Insolente Presumido, junto a la soprano María Ángeles Damún, y para cerrar, El Canto a la Espada.

0: El siempre marcial canto a la espada, fiel espada triunfadora del acto primero del huésped del sevillano de Jacinto Guerrero. Era esta la zarzuela, cuya selección escuchábamos al final de este programa. También junto al canto a la espada podíamos escuchar el dúo de Raquel y Juan Luis, insolente presumido del acto primero igualmente. La versión corría a cargo de Ignacio Encinas, tenor, y María Ángeles Damunt, junto a la Orquesta Sinfónica, a las órdenes de José María Damunt. Bien, pues así finalizamos por hoy nuestro tiempo de esta semana. Les hemos acompañado Hilario Castilla en el control de sonido con la dirección y presentación de Diego Requena. Esto ha sido todo. Muchas gracias por su atención y hasta dentro de 7 días.
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1: 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Acorde mayor y acorde menor. Pues, queridas y queridos, para entender qué es el acorde mayor más gráficamente, tenéis que ir a un piano o a un teclado. Entonces, vais a la tienda de pianos y le decís al Comodoro que os diga dónde está el Do. Y bueno, pues el Comodoro os lo indica porque es muy amable, y más si es un Comodoro comisionista, así que genial. Bueno, pues tocáis el Do. Y le añadís su acorde, que es dando el Do, saltáis una tecla blanca y dais el Mi. Saltáis otra tecla blanca y dais el Sol. Eso es, Do, Mi, Sol. Do, Mi, Sol, todo junto, es un acorde de Do mayor. Bueno, pues, y si no queréis ir a la tienda de pianos y no ver a ningún Comodoro, porque esta semana tenéis un poco de misantropía, jóvenes, pues no pasa nada. En vuestro móvil os bajáis una app de teclado de piano, o en vuestro iPad, y genial también. Y si falla todo esto, tampoco pasa nada. Podéis recordar alguna música que empiece con una melodía que sea Do, Mi, Sol. Por ejemplo, está el temazo del finale de la Quinta Sinfonía de Beethoven. Y está el Obladi, Oblada de los Beatles. Que las tres notas del obla di obla da son un acorde mayor si las tocas a la vez. Y cualquier melodía que suene a do mi sol, aunque esté a otra altura, es una melodía de acorde mayor, porque si tocas las tres notas suena un acorde mayor. Ahora iríamos con el acorde menor, acorde menor. Bueno, pues vais al piano y tocáis el Do, Mi, Sol, con la tecla del Comodoro, pero en vez de este Mi, tecla blanca, tocáis la teclita negra que está a la izquierda del Mi, que habéis tocado antes, y os da Do, Mi bemol, Sol. Así que eso es un acorde menor, acorde de Do menor. Y si queréis una melodía que tenga ese acorde de Do, Mi bemol, Sol, pero tocado, cantado, para recordarlo, podéis mirar el concierto número 3 para piano y orquesta de Beethoven, el inicio. Justo en Do menor, Do, Mi bemol, Sol. O también el Veni, Veni, Emmanuel, que canta Lorina McKennitt. Veni, Veni, Emmanuel. Eso es, Veni, Veni, Emmanuel, un villancico europeo. Genial, pues ya tenéis melodías de referencia. El Obladi Oblada para el Do, Mi, Sol, Do mayor, y el concierto número 3 de Beethoven para el Do, Mi, Bemol, Sol, o también el Veni, Veni. Bueno, pues en nuestra cultura occidental asociamos el acorde mayor a sentimientos alegres y el acorde menor a lo triste. Y eso nos pasa desde el siglo XVIII por lo menos, porque lo recoge Joachim Quantz, escrito Quantz con Q, en 1752. Los modos de tercera mayor, por lo común, expresan lo alegre, lo osado, lo serio y lo sublime. Los modos de tercera menor, por su parte, expresan lo lisonjero, lo triste o lo tierno. Pues, queridas y queridos, en otro momentito hablaremos de psicoacústica y por qué esa diferencia entre lo triste y lo alegre con el modo menor y el modo mayor. Así que seáis, como dice Quantz, osados con el Comodoro y a la vez lisonjeros o lisonjeras. Saludo muy amistoso de Luis Ángel de Beni Benito desde el Diccionario Musical de Radio Clásica.
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4: Son las 3, las 2 en Canarias. Muy buenas tardes, soy David Cantero. Está a punto de empezar Clásicos Populares. ¿Qué tal, Ana? Me huele
5: Hola.
4: Un poquito a drama aquí en el estudio. ¿Eres tú?
5: No, yo no soy, es Tchaikovsky, yo creo. Porque ¿te acuerdas que hace un tiempo te hablamos de que cuando estrenó su primer concierto para piano, uno de los mejores pianistas rusos de la época le dijo que la partitura era imposible de tocar, que estaba mal escrita? ¿Te acuerdas
4: sí,
5: de eso?
4: Me acuerdo que era muy complicada, sobre todo porque al final se tuvo que comer sus palabras.
5: Pues es que a Tchaikovsky le ha vuelto a pasar otra vez.
4: ¿Otra vez? Le han dicho que no vale, qué barbaridad.
5: Sí. Solo tienes que cambiar la palabra piano por violín y ya lo tendrías.
4: O sea, que también le criticaron su concierto para violín.
5: Diciéndole además exactamente lo mismo, que era imposible de tocar.
4: Ay, qué poquitas ganas de estudiar y practicar tenían esos virtuosos. Bueno, pues vamos a demostrar que sí, Ana, vamos a demostrar que sí
5: vamos
4: se podía tocar ese concierto. Os dejo ya con Clásicos Populares y os espero en una hora en las tardes.
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5: ¿Qué tal? Bienvenidas, bienvenidos a Clásicos Populares. Es que parece una broma, pero es exactamente la misma película que el primer concierto para piano de Tchaikovsky. Os cuento, en 1878, durante su estancia en Suiza, Tchaiky pues compone su concierto para violín y se lo dedica a Leopold Auer, uno de los grandes violinistas del momento. ¿Y qué ocurrió? Bueno, pues algo muy parecido a lo que ya le había pasado como unos años antes con Rubinstein.

0: ¿Ya es?
1: Pues ya mismo, claro que sí. Vamos a pisar ya a Janine Jansen y a Daniel Jardín, que estaba ahí al frente de esta orquesta de cámara de Mahler. Era el primer movimiento alegro moderato del concierto para violín en re mayor, ese opus 35 de Tchaikovsky, un concierto que finalmente se estrenó en Viena en 1881 con el violinista ruso Adolf Brodsky.
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1: Venga, tercer día multiplicando el drama de nuestras pequeñas tragedias cotidianas con música, por ejemplo, no sé, pues te metes en la ducha, ¿no? Consigues regular la temperatura perfecta, ni muy fría, ni muy caliente, templada, te relajas, cierras los ojos, piensas por fin que después de un largo día pues ha llegado tu momento de paz, ¿no? Tu spa particular y entonces alguien en la casa se le ocurre abrir el grifo del fregadero pues, para lavar los platos o lo que sea y de repente una cascada de agua congelada procedente de la Antártida cae sobre tu cabeza, pegas un bote, casi te resbalas ahí con la espuma del champú y durante un instante te preguntas si ese era, es realmente tu final, ¿no? ¿Es una tragedia? Bueno, pues si has conseguido sobrevivir a la ducha, pues no, no lo ha sido. ¿Lo parece durante unos segundos? Pues absolutamente. Y eso es precisamente lo que estamos buscando con esta playlist esta semana. Músicas que consigan convertir nuestros pequeños dramas cotidianos en auténticas catástrofes. Hoy escuchamos las propuestas de Ángel de Barcelona, Viviana de Cercedilla, José de Palma de Mallorca, Maite de Madrid, Gracia de Zaragoza, José Carlos de Alcalá de Henares y Blanca de Abades.
3: Soy Ángeles de Barcelona. Para el tema de esta semana, que creo que es sobre música,

trágicas. Para mí no hay nada más trágico que la Bohème de Puccini, sobre todo el minuto final, cuando Rodolfo, al darse cuenta que Mimi ha muerto, clama su nombre de forma desgarradora, mientras la música descriptiva de Puccini pues lo acompaña y yo, sin poderlo evitar, hace que mis lágrimas afloren y me ponga a llorar sin poderlo remediar.

Soy Viviana de Cercedilla. Añadir drama al drama en la canción Pobre Fiore de la ópera Adriana Lecouvreur de Chilean.

soy José de Palma de Mallorca. Para la playlist de esta semana sugiero el segundo movimiento del cuarteto de cuerdas número 1 de Jan Hacek con Motu.

Hola, buenas tardes. Soy Maite de Madrid. Para la play de esta semana, el drama sobre el drama, me gustaría sugerir el Requiem en do menor de Gabriel Fauré, opus 48, el ofertorio.

Soy Gracia de Zaragoza. Yo propondría para música que añade drama al drama el área del Rigoletto, che si titola Cortigiani, Vil razza dannata.

0: Soy José Carlos, de Alcalá de Henares.
1: Soy Blanca de Abades. Para esos momentos en los que todo se sale de control, el 10 irá y de Verdi.
0: Para mí, dramático con mayúsculas, que bueno, cada vez que lo oigo me parece que está a punto de llegar el fin del mundo.
1: Si hay que añadir drama al drama, no puede faltar.

0: Es el Dies Irae del Requiem de Verdi, con Antonio Pappano al frente del coro y de la orquesta de la Academia de Santa Cecilia, una propuesta que nos hacía José Carlos de Alcalá de Henares y Blanca de Abades para añadir a nuestra playlist de esta semana de músicas que consigan convertir nuestros pequeños dramas cotidianos en auténticas catástrofes. 689-869-347, notas de voz en WhatsApp, y el 913461025, mensajes en el contestador. Buscamos músicas para darle más drama al drama.
1: 1, 2, 3. ¿Esto qué es?
0: Y hoy tenemos una melodía que dura menos que, vamos, un parpadeo, así que muy atentos, muy atentas, que es esta. 900, 137, 137. Vamos a volver a escuchar ese fragmento de medio segundo, por si te has despistado. 900, 137, 137. Buscamos obra y autor de este fragmento tan cortito. Y venga, que hoy sorteamos camiseta del programa entre esas personas que llamen, entren en directo y acierten.
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0: Liszt fue un compositor que destacó, pues, un auténtico, desató a un auténtico fenómeno fan, un fenómeno de masas. De hecho, en muchas ocasiones lo llamamos la estrella del rock del siglo XIX, precisamente por eso mismo, ¿no? Sus fans perdían la cabeza por él, por tocarlo, por conseguir cualquier objeto, cualquier recuerdo suyo. Por ejemplo, pues, una cuerda rota del piano que acababa de tocar en un concierto, pues, para hacerse pulseras, un mechón de pelo, un guante, vamos, todo esto ayudó a crear una imagen de Liszt, pues, de virtuoso, deslumbrante, inaccesible, y quizá incluso algunos podían pensar que estaba más preocupado por impresionar que por emocionar. Sin embargo, de repente aparece una obra como este Liebestraum, Sueño de Amor, este número 3, que nos acaba de interpretar Lang Lang, y nos presenta una faceta muy distinta de Liszt. Y aunque tiene pasajes complicados a nivel técnico, con lo que nos quedamos realmente al escuchar esta obra es con una melodía más íntima, más cantable, más romántica. Y no es para menos, ya que está inspirada en un poema de Ferdinand Freiligrath, que comienza diciendo: ama mientras puedas amar.
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Detrás de uno de los temas más famosos de la historia del cine está, como no, John Williams, que en 1977 recibió la llamada del director Richard Donner para poner música al Hombre de Acero. Williams estaba encantado con esta propuesta porque había crecido leyendo los cómics de Superman y ahora tenía la oportunidad de ponerle banda sonora a uno de sus héroes de su infancia, ¿no? Un reto que no era nada fácil. La película tenía como lema: creerás que un hombre puede volar, y precisamente esa fue la misión de Williams, que la música ayudara al público a creérselo. Y para ello pues escribió una partitura maravillosa, llena de fanfarrias y metales, que muchos podrían decir que es más típico, ¿no?, de dioses mitológicos a lo mejor, que de un personaje de cómic. Pero es que Williams sabía muy bien lo que hacía y así lo demostró. Porque si revisamos la película de 1978, la cinta y los efectos especiales pues se han quedado un poquito anticuados, como es normal, pero su música funciona igual de bien en las películas actuales.

0: ¿Era un pájaro? ¿Era un avión? No, era la marcha de Superman de John Williams, interpretada por Gavin Greenaway y la Orquesta Sinfónica de Londres.
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0: 900-137-137. Para llamar y entrar en directo tienes que hacerlo casi tan rápido como nuestro fragmento de hoy. Ya está, ese era. Vamos a ver qué nos dice Fran desde Madrid. Buenas tardes.
2: Hola, buenas tardes, Ana. ¿Qué tal?
0: ¿Muy rápido o te ha dado tiempo a descifrar algo?
2: Vamos, es que de las pocas músicas que tengo ahí que escucho normalmente,
0: ¿sí?
2: Y creo que es de Händel,
0: ¿vale?
2: Es el acto tercero, que es la llegada de la reina Shiva. Bueno, es que viene en inglés, no sé cómo se dirá en español.
0: Vale, tú dirías la llegada de la reina de Saba, ¿no? Por ejemplo.
2: De Saba, eso es.
0: Vale.
2: Y me entero que es un oratorio, que yo creía que era una ópera, mira.
0: Efectivamente, Salomón. Vale, Fran, bueno, pues para ti sería el número uno, a ver si hay suerte. Muchas gracias.
2: Gracias
0: por estar ahí. Silvia de Santander, buenas tardes.
3: Hola, buenas tardes.
0: ¿Y para ti ha sido muy cortito o ha dado tiempo a descifrar algo?
3: Bueno, ha sido muy cortito, pero me ha parecido la Aleluya de Händel.
0: Vale, para ti el Aleluya. Seguimos con Händel, pero el Aleluya. Vale, uh-huh. Pues Silvia, el número dos, ¿vale?
3: Vale.
0: Gracias. Pilar, desde Madrid, buenas tardes.
4: Hola, buenas tardes,
0: Ana. ¿A ti también te ha sonado a Händel?
4: A mí sí.
0: Vale, ¿y qué obra?
4: Creo que es del Oratorio Salomón, la llegada de la reina de Saba.
0: Vale, tú te tiras por el oratorio. Pues para ti, sí. Pilar, el número 3, ¿vale?
4: Muy bien, gracias, Ana.
0: A ti, buena tarde. Y Juanjo, de Avilés, buenas tardes.
5: Hola, buenas tardes.
0: ¿Cuál es tu apuesta?
5: Pues yo cambio de autor. A mí me sonaba más a Brahms y yo diría el comienzo de la primera sinfonía de Brahms.
0: Vale, la sinfonía número 1 de Brahms, el comienzo. Pues para ti, Juanjo, el número 4.
5: Gracias.
0: En un ratito seguimos escuchando vuestras propuestas.
6: Mi nombre es Carlos de Donosti. El día 10 de junio es mi cumpleaños y quería saber si es posible escuchar el cuarto movimiento de la Sinfonía del Nuevo Mundo de Dvorak. Quería dedicarle esta música a mi hijo, ya es un músico profesional, a su madre y bueno, también quería mencionar a su eterno profesor que no está entre nosotros, pero espero que ahí donde esté, pues que disfrute también la música esta. Muchas gracias. Adiós.

0: Pues con permiso de Gustavo Dudabel y de la Filarmónica de Los Ángeles, muchas felicidades para nuestro oyente Carlos, que bueno, nos pedía este cuarto movimiento, este Allegro con fuoco de la Sinfonía número 9, la del Nuevo Mundo, de Antonín Dvořák, que fíjate, ayer hablábamos de su cuarteto americano, del compositor checo, que lo compuso en tan solo 2 semanitas en un pueblo de Iowa durante su estancia en Estados Unidos. Pues bien, gran parte de esta Sinfonía del Nuevo Mundo también la compuso allí.
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0: Y tenemos una nueva misión, un nuevo tarareo que descifrar. Hoy nos pide ayuda Irene de Bilbao. Hola, Irene.
2: Soy Irene de Bilbao y quiero saber qué canción es la que estoy bailando. Aquí os mando el tarareo. Tararara.

0: Muchas gracias.
1: A ti, Irene. Irene nos pide ayuda, 689-869-347 para notas de voz en WhatsApp y el 913461025 para mensajes en el contestador. ¿Qué es lo que está tarareando y bailando Irene?
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1: En el último disco del arpista Xavier de Maistre, titulado Händel, encontramos un arreglo del minuet en sol menor, HWV 434, para arpa y piano. Pues bien, en este trabajo está acompañado por el pianista francés Julien Gantin y para esta grabación utilizan un felt piano, un piano preparado con una capa de fieltro que suaviza el sonido, ¿no? Ayuda pues a crear una atmósfera más íntima, más cálida, más aterciopelada, podríamos decir. Pues bien, este arreglo, que es de Jan Peter Klopfel, es el que nos toca escuchar hoy en esta batalla de versiones.

0: Pues era Xavier de Maistre a la arpa, acompañado por el pianista Julian Gatin, interpretando este minué en sol menor, HWV de Händel, que estamos escuchando esta semana en Batalla de Versiones.
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0: 900-137-137. Nada, vamos a sortear una camiseta de clásicos populares. Para conseguirla, buscamos obra y autor de este mini fragmento. Vamos a ver qué nos dice Molly desde Madrid. Buenas tardes.
2: Muy buenas tardes. Estás solita, ¿no?
0: Estoy solita, pero estoy con Elena, estoy con José Luis,
2: bueno,
0: estoy
2: sí,
0: con Paloma.
2: Me refiero
0: Javi que viene en un ratito, pero sí, Fernando hoy no está.
2: Que Fernando hoy y estos días estaba haciendo pellitas.
0: Está haciendo pellitas, sí.
2: Es de Händel, el tercer movimiento de del Adam. Bueno, no me acuerdo ahora mismo.
0: Entonces, ¿qué apuntamos? Händel, tercer movimiento, ¿de qué, Molly? ¿De qué obra?
2: Ay, del...
0: ¿La han dicho antes o no?
2: Sí, lo han dicho antes, sí, es la misma.
0: Nos han dicho antes la llegada de la reina de Saba y el Aleluya.
2: No, la llegada de la reina de Saba.
0: Vale, perfecto, pues te la apuntamos. Para ti el número 5, Molly.
2: Venga, muchas gracias, cariño.
0: A ti, buena tarde. Miguel de Almería, ¿qué tal?
3: Muy bien, buenas tardes.
0: ¿Te ha dado tiempo a saber qué puede ser el fragmento?
3: Lo mismo, cuando he oído al principio, creo
0: ¿sí?
3: que le ha llegado de la reina de Saba.
0: Vale, estamos de acuerdo.
3: Aunque no es la banda sonora de la película, que rodaron en Madrid y la rollo brilla y sale un poco.
0: Pero...
3: Pero sí.
0: Vale, Miguel, pues para ti el número 6.
3: Muchas gracias.
0: A ver si hay suerte.
3: Enhorabuena por el programa.
0: Muchas gracias por estar ahí. Ana Flor de Barcelona, buenas tardes.
4: Hola, cariño, buenas tardes.
0: Ay, ¿qué tal?
4: Sintiéndolo sin más que decir, donde tenía 14 años con mi mamá.
0: ¿14 años? ¿Pero qué creemos que es esta pieza cortita de
4: no,
0: hoy?
4: Ya lo sé, yo creo que era Reina de Fada o algo así.
0: Ay, pues muy bien, Ana, efectivamente. Vamos a ver, esa es tu apuesta, pero no la resolvemos hasta dentro de un ratito, ¿vale?
4: Gracias, cariño, un abrazo.
0: A ti, buena tarde, Ana. Y José Luis, terminamos contigo, de Valencia, buenas tardes.
5: Hola, buenas tardes, José Miguel.
0: José Miguel, perdona. ¿Cuál es tu, de Valencia, cuál es tu apuesta?
5: Vale, yo creo que es la entrada de la Reina de Saba de Händel.
0: Tú también, ¿no? Vale, pues para ti sería el número 8. A ver si hay suerte. Vamos a ver qué era.

0: Pues efectivamente, esa era la llegada de la reina de Saba del oratorio Salomón de Händel. Y vamos a ver ahora quién se lleva esa camiseta de clásicos populares, quién la va a lucir por las calles de su ciudad. Pues vamos a ver quién será el afortunado o afortunada. Pues el número 6, que era Miguel, si no me equivoco. Miguel de Almería, pues para allá que va. El número 6 y esa camiseta. Y mañana pues seguiremos con el 1-2-3 puzzle.
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0: Pues un día más, tenemos aquí a nuestro experto en ópera en Zarzuela, Javi Alonso. Buenas tardes.
1: Buenísimas tardes. ¿Ana sola?
0: Ana sola.
1: Y Ana España más allá.
0: Ana Secas.
1: Ana Secas, España más allá. Eso siempre está ahí. Un placer estar aquí de vuelta. Bueno, hoy os traigo un hit que ¿sí? me atrevo a decir que toda persona de este país conoce, pero que probablemente no sepa de dónde viene, ¿no? Que es un poco el point de esta sección.
0: Vale.
1: El hit de hoy nos demuestra el poder unificador de la lírica, porque me dirás tú qué tengo yo en común con un torero.
0: ¿Qué tienes tú en común con un torero, Javi?
1: Pues mira, no es nuestro amor por el paso doble del Gato Montés de Manuel Penella.

0: Lo curioso de esta obra es que no ha tenido una vida escénica proporcional a la fama de este paso doble. De hecho, es una de las recuperaciones de repertorio más exitosas de los últimos 40 años, aunque se nos olvide.
1: Pero es verdad que no ha alcanzado esa fama, pero sí que, por ejemplo, su estreno fue un buen estreno, ¿no?
0: Fue un buenísimo estreno, de hecho. Esto se estrenó en 1916 en Valencia y rápidamente se hizo en otras ciudades. Se hizo en Barcelona, se hizo en Madrid e incluso se adaptó cinematográficamente en un par de ocasiones, tanto en España como en Hollywood.
1: Y buena vida esa, ¿no?
0: Ha tenido bastante vida, pero bueno, pues a veces pasa, con el tiempo las obras van perdiendo gas. Tú ten en cuenta que a lo mejor de repertorio tenemos 25 obras y se han escrito miles de óperas, entonces claro. Pues bueno, algunas se van al olvido, por desgracia. Pero en 1992, en gran parte por el ímpetu del maestro Miguel Roa, se recuperó y se hizo en el Teatro de la Maestranza de Sevilla una producción dirigida por Emilio Sacchi. Y ese mismo año, además, se grabó en CD con Plácido Domingo, con Verónica Villarroel, Juan Pons y Teresa Berganza. Y pues bueno, el resto es historia y ahora es una de las óperas españolas más representadas.
1: Y tenemos nueva producción en el Teatro de la Zarzuela de Madrid casi ya, ¿no?
0: Casi en unas horas. O sea, si estáis escuchando esto en directo, hoy mismo, día 10, se estrena una nueva producción dirigida por mi perfecto Christoph Lloyd, dirigida musicalmente por mi otro perfecto José Miguel Pérez Sierra. O sea, esto es una reunión de fantásticas. O sea, esto va a ser increíble. Yo estoy muy emocionado. Hacía mucho tiempo que no estaba tan emocionado por una nueva producción. Yo, en cuanto acabe esto, me voy a mi casa a cambiarme para ir a esto.
1: Para ponerte que... guapo. Bueno, pues venga, si te parece, vamos a refrescar esa trama para que la gente que está dudando si acercarse o no estos días al Teatro de la Zarzuela no tenga dudas y vayan allí de cabeza.
0: Ni una duda. Hay funciones en todo junio, así que tenéis tiempo, si no estáis en Madrid, de cogeros
1: un tren,
0: un
1: avión,
0: que está muy barato, lo que
1: o
0: queráis.
1: Ponerse a andar y llegar a tiempo. Bueno, comenzamos en una fiestecita en el sur, ¿no?
0: Efectivamente. ¿Vale? Esta historia comienza en una fiesta en la hacienda andaluza de Frasquita, que es la madre del torero Rafael, que vuelve a su tierra tras triunfar en Madrid como torero, evidentemente. O sea, ¿de qué va a triunfar un torero? Pues de torero. Entonces...
1: O no, ¿eh? O bueno, de cantante algunos. Bueno, venga, centrémonos.
0: Ese es el próximo hit. Bueno, entonces, claro, todo el mundo en su pueblo le recibe pues como un héroe de guerra, como un ganador de Eurovisión.
1: Totalmente.
0: Pero él está centrado en Soleá, que es la mujer a la que ama. Os doy un poquito de contexto para entender quién es Soleá, porque esto se va revelando poquito a poquito. Soleá es una mujer gitana que fue huérfana y ha vivido mucha tragedia en general, nos vamos enterando poco a poco, y en Rafael y Frasquita ha encontrado algo parecido a un hogar, una estructura afectiva, una estabilidad, también un ascenso social, porque esto es gente pues con dinerito. Estamos en la hacienda de esta señora, no tiene una hacienda cualquiera. Tú claro. Tienes una hacienda, yo no.
1: Yo no.
0: Entonces, claro. Entonces, este señor vuelve, parece que todo va bien, jiji, jaja, pero evidentemente no pueden salir las cosas bien, tiene que haber un conflicto. Entonces, se empieza a oscurecer la fiesta cuando aparece un grupo de gitanos y una de ellas le lee la mano a Rafael, ay, el torero. Y esta mujer le anuncia una muerte próxima. Una muerte próxima ligada o a los toros, a un rival ambiguo, algo está
1: pero
0: pasando.
1: Pero muerte.
0: Sí, o sea, algo le va a pasar que no le va a gustar. Y se lo dice de una forma musicalmente brillante.

0: Aunque se lo dice musicalmente de esta forma tan convincente, Rafael lo ignora. Lo ignora, lo cual es bastante estúpido porque un presagio de muerte en una ópera nunca acaba en no muerte.
1: Poca ópera ha visto.
0: Poquísima ópera ha visto esta persona en una ópera, efectivamente. Bueno, pues efectivamente el rival este ambiguo en cuestión aparece justo después, fíjate tú, que es Juanillo.
1: ¿Juanillo?
0: El susodicho Gato Montés. El Gato Montés del título, que es un bandolero que vive en la sierra y ha bajado para reclamar a Soleá. Porque es que resulta que estos dos hace años tuvieron un loco y libre romance de juventud, claro, estas cosas que no se olvidan, pero Juanillo acabó matando a un hombre para protegerla. ¿Vale?
1: Claro, aquí el problema, ¿no? De esa relación que no fuera más adelante, seguramente.
0: Claro, sí, o sea, cuando te mandan a la cárcel, por lo que sea, se complica un poco la relación, ¿no? Entonces, Soleá realmente quiere profundamente a Rafael, este nuevo hombre con el que está, porque le proporciona mucha estabilidad y algo bonito, pero no ha podido olvidarse
1: de esa llama.
0: Su amor original, efectivamente. Y de alguna forma el amor que siente por Juanillo es más fuerte porque es más, pues, fundacional de su vida, ¿no?
1: ¿Vale?
0: Entonces, de todo este contexto nos enteramos en la romanza de Soleá, que se llama Junto Dende Chavalillo.

0: Como podréis estar escuchando, el libreto, que también lo escribió el propio compositor, está escrito con el acento andaluz incorporado. Esto es un poco fuerte, a veces es de forma ligeramente cómica de lo exagerado que es, ¿no? Pero bueno, sirve para utilizar una paleta de colores y llevarnos a otro sitio.
1: Claro, al sur, ¿no?
0: Al sur.
1: Supuestamente.
0: Supuestamente. Sí, sí. Un sur ligeramente imaginado, pero bueno, ¿qué es la ópera sino una imaginación?
1: Totalmente. Bueno, volvemos a ese duelo de machos, ¿no?, que teníamos pendiente, que es lo que pasa ahí finalmente.
0: Claro, el caso es que Rafael y Juanillo se enfrentan porque los dos aman a Soleá y Juanillo acaba amenazando a Rafael. Le dice que si en su próxima corrida no lo mata el toro, lo mata él con sus propias manos.
1: Pues ahí va el segundo aviso de muerte, yo no digo nada.
0: Claro, o sea, ya el primero no era suficiente, pues tienes otro, no sé, gestiónate. Entonces, en el segundo acto estamos en Sevilla y Rafael se está preparando para torear, mientras que Soleá está, pues la verdad, acojonada por la profecía, por la amenaza, o sea, evidentemente hay aquí una vibra muy oscura. Y aquí estos dos se cantan la otra pieza más famosa de la obra, yo diría, que es un largo dúo que culmina con Torero quiero ser.

0: Oye, pues es que hay mucho ole y mucho jaleíto en esta versión, ¿eh?
1: Es que da muchas ganas, como, o sea, te da ahí como la vena patriótica, ¿no? Yo digo, de repente soy andaluz después de escuchar esto. Entonces, claro, después de decir torero quiero ser, pues se va a ser torero, evidentemente, ¿no? De eso va la cosa.
0: Vale,
1: entonces,
0: se va a la plaza, ¿no?
1: Se va a la plaza, efectivamente, y ahí es cuando oímos el famoso paso doble torero, que es la antesala de la tragedia, porque efectivamente, lo siento por el spoiler, pues lo mata el toro.
0: Si es que lo hemos visto todos venir, menos él.
1: Menos él, o sea, Soleá lo veía y de hecho Soleá está tan devastada ante su pérdida que, pues bueno, un poco por arte de magia operística, se lo muere también.
0: ¿Se muere allí mismo?
1: Se muere allí mismo
0: y
1: de
0: así
1: la
0: termina.
1: Pena de la desesperación. No, queda otro acto.
0: ¡Ay, queda otro acto!
1: No, queda otro acto.
0: Bueno,
1: pero
0: ¿y con los dos muertos qué pasa en el siguiente acto?
1: Pues eso te cuento.
0: Cuéntame.
1: Pues para eso he venido, ¿no? En el tercer acto volvemos a la hacienda de Frasquita del primer acto, donde se está rindiendo luto al cuerpo amortajado de Soleá, ¿vale? Entonces, este velatorio es interrumpido por Juanillo, que se ha enterado de su muerte. Bueno, no es que se haya enterado, es como que lo siente,
0: vale.
1: Digamos.
0: Tiene,
1: ¿no?,
0: una vibra ahí de que algo ha pasado y va por Soleá.
1: Efectivamente, y se ha vuelto pues absolutamente cucú plas plas, la verdad, y no se le ocurre nada mejor que robar el cadáver de Soleá y llevárselo a su guarida en las montañas.
0: Ah, mira,
1: ¿para
0: qué buena idea.
1: Bueno,
0: claro.
1: No sé, la desesperación, ¿no? Entonces, allí nuestro querido gato Miau Miau se da cuenta de que no le quedan razones para vivir, porque toda su existencia estaba organizada alrededor de ella, la esperanza de volver a estar con ella en algún momento, su amor, ta, ta, ta, y esto nos lo canta en su romanza.

0: Y cuando llegan las autoridades para capturarlo, está tan devastado que no tiene energía para defenderse, pero tampoco quiere que lo vuelvan a llevar preso. Recordemos, esta persona ya está en la cárcel,
1: ya sabe lo que es.
0: Así que le pide a su amigo, que se llama Pezuño, me encanta el nombre, la verdad, le pide a Pezuño que le dispare. Y este obedece y efectivamente se cae muerto al suelo junto a Soleá.
1: Y aquí ya se acaba.
0: Ahora ya sí.
1: Vale.
0: Ahora ya está.
1: Y me da miedo
0: tres,
1: preguntar, Javi, por la moraleja. ¿Tenemos moraleja hoy?
0: Tenemos moraleja siempre.
1: Siempre, ¿no?
0: O sea, tú puedes sacar una moraleja de lo que quieras. La moraleja que yo veo en esta ópera es que si tus opciones son un torero fanfarrón o un delincuente que vive en las montañas, hazte lesbiana.
1: Mira.
0: Hazte pues, lesbiana.
1: Estaba yo pensando,
0: es que no,
1: ¿a quién va a elegir?
0: Bien.
1: Pues claro, pues a ninguno.
0: Ojalá.
1: Obviamente.
0: Ojalá, pero no. Pero bueno, acaban todos muertos, pero con una música gloriosa. Entonces, bueno, la muerte se puede ignorar.
1: Pasa a un segundo plano, creo que sí.
0: Efectivamente. Pues bueno, explicada la trama, aquí os dejo con el paso doble completo, tocado por la Orquesta Sinfónica de Madrid, dirigida por Miguel Roa.

0: Pues bueno, Ana, oyentes, esto es La trama del gato montés, que os insto a ver en el Teatro de la Zarzuela. Es realmente os estoy amenazando. Como no vayáis, os vais a arrepentir.
1: Tenéis que ir sí o sí.
0: Tenéis que ir porque es que genuinamente va a ser brillante, así que bueno, perdérsela sería más tragedia que la propia obra.
1: Y ya hemos visto además que la trama tiene bastante enganche.
0: Hombre, pasa muchísimas cosas, sí, la producción es súper elegante, súper psicológica, súper bien pensada, hay muy buenos cantantes. Esta es una obra muy difícil para los cantantes, necesitas cantantes con mayúscula y los tenemos. Hay dos elencos, fantásticos los dos, así que de verdad que hay que ir. Así que bueno, espero que os haya interesado y nos veremos dentro de dos semanas con otro hit, otra loca trama que desgranar, otra loca moraleja, sabe Dios. O sea...
1: Aquí estaremos esperándote, Javi. Dos semanitas. Se me hace largo, ¿eh? Pero bueno, aquí estaremos.
0: Bueno, nos vemos. Chao, chao.
1: Y seguimos buscando obras con garra para dar más drama al drama. 689-869-347, notas de voz en WhatsApp y el 91-346-1025, mensajes en el contestador. Ahí también recibimos peticiones, dedicatorias, tarareos, vamos, lo que queráis. Nosotros nos vamos ya con este alegro del concierto para mandolina en Do Mayor de Vivaldi. Un saludo de Paloma Ranz, también de Elena Trapero, que ha estado ahí en el control de sonido, y José Luis Beltrán, que ha estado en la realización. Hasta mañana.

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Buenos días. Saludos cordiales de Jorge Ferreiro en el control de sonido y de Mercedes Puente en la presentación. Gracias por elegirnos al amanecer para pasar este tiempo de radio que hoy comenzamos con el violinista Alexander Robul y el guitarrista Nikolai Ulianov interpretan Cantabile y Vals de Niccolò Paganini.

En interpretación de Alexander Robul y Nikolai Ulianov, hemos escuchado Cantabile y Vals para violín y guitarra de Niccolò Paganini. Continuamos al amanecer con el concierto para violín, tres trompas y cuerda en re mayor de Georg Philipp Telemann, obra de la que hay dos copias, la de Darmstadt, que incluye conjunto de cuerda, y la de Dresde, que además de la cuerda, añade dos oboes. Interpretado por Mary Jüttinger, violín, los integrantes del Deutsche Naturhorn Solisten, Wilhelm Brums, Oliver Kersken y Stefan Oetter, y el Neue Düsseldorfer Hofmusik, vamos a escuchar este concierto para violín, tres trompas y cuerda en re mayor de Telemann, obra articulada por el maestro alemán en los siguientes movimientos, vivace, grave y presto.

En interpretación de Mary Jüttiger, violín, Wilhelm Brums, Oliver Gersken y Stefan Oetker, trompa, y el Neue Düsseldorfer Hofmusik, hemos escuchado el concierto para violín, tres trompas y cuerda en re mayor de Telemann. Nos vamos ahora a la ópera. El 11 de junio de 1881 tuvo lugar en el Teatro Nacional de Praga, que se inauguraba, el estreno de Libuse, de Bedřich Smetana. En una grabación de la Orquesta de Cleveland con la dirección de Christoph von Donangi, vamos a escuchar la obertura de esta ópera en tres actos, Libuse de Smetana.

0: Interpretada por la Orquesta de Cleveland con la dirección de Christoph von Donaghy, hemos escuchado la obertura de la ópera en tres actos Libuse del maestro checo Bedřich Smetana.
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Continuamos este espacio en Radio Clásica con la audición ahora del poema para piano de Aran Khachaturian. Pieza escrita en sus años de estudiante, está fechada en 1927. En interpretación de Murray McLachlan, vamos a escuchar ya este poema para piano de Khachaturian.

En la interpretación de Murray MacLachlan hemos escuchado Poema para piano de Aran Khachaturian. Wolfgang Amadeus Mozart fechó en Viena en marzo de 1791 Percuesta Belamano, Kegel 612, área de concierto para bajo con contrabajo obligato sobre un texto de autor anónimo. En una grabación del bajo barítono Walter Berry, junto con Alois Posch, contrabajo, y la orquesta del Mozarteum de Salzburgo, con la dirección de Leopold Hagen, vamos a escuchar ya el área de concierto Percuesta Belamano, Kegel 612, de Mozart.

Era el área de concierto per cuesta bella mano que Hell 612 de Wolfgang Amadeus Mozart por el bajo barítono Walter Berry junto con Alois Posch, contrabajo, y la orquesta del Mozarteum de Salzburgo con la dirección de Leopold Hagen.

Y en este amanecer en Radio Clásica, una de las obras para conjunto de instrumentos de viento de Richard Strauss. En 1881, el músico alemán escribió la Serenata en mi bemol mayor para 13 instrumentos de viento, opus 7, partitura publicada en 1882 y dedicada a Friedrich Meyer, se escuchó por primera vez en noviembre de este mismo año, interpretada por la Orquesta de la Corte de Dresde con la dirección de Franz Wilna. En una grabación del conjunto Amade con la dirección de Klaus Rainer Scholl, vamos a escuchar la Serenata para 13 instrumentos de viento, opus 7, de Richard Strauss.

Hemos escuchado, interpretada por el conjunto Amade con la dirección de Klaus-Rainer Scholl, la Serenata para 13 instrumentos de viento en mi bemol mayor, opus 7 de Richard Strauss. Nuestro tiempo toca ya su fin. Hoy nos despedimos con este arreglo para violonchelo y piano de la canción La Mer de Nadia Boulanger. Son intérpretes Jojo Ma y Catherine Schott. Saludos cordiales de Jorge Ferreiro y de Mercedes Puente. Feliz día. Hasta mañana. Adiós.

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1: ¿Qué es la vida sino una ordenada consecución de los sueños? Él había logrado a esas alturas unos cuantos de ellos, incluso que no fuera consciente de haberlos tenido. Por ejemplo, de niño soñaba con ser una estrella de rock y pidió que le compraran un sintetizador con el que esbozó sus primeras y aún muy torpes composiciones. Pero alguien apreció que su interés por la música podía llegar más allá. Debía probar a entrar en un coro. ¡Por Dios!, exclamó. Eso es una cosa de viejas que está bien para los domingos en la iglesia. Pero ese muermazo, ¿cómo se puede aguantar más de 10 minutos? Aún así, acudió a un primer ensayo, solo para tener más argumentos con los que apuntalar su tesis.

0: En su lugar, se quedó fascinado. Y años después, resumiría con estas palabras la experiencia.
1: Toda mi vida había estado viendo en blanco y negro. Y de repente me era mostrado el Technicolor. Nunca una experiencia me había transformado tanto. Es la experiencia que más me ha cambiado la vida. Escuchar las disonancias y la armonía. Ver a la gente cantando, desdoblándose en un número de voces que parecía infinito. De repente me di cuenta de que era un idiota con un sintetizador. Y me puse a estudiar música porque no sabía leerla mientras estaba en la Universidad de Nevada. Y vamos, me di tanta prisa que me licencié en composición de forma simultánea a completar los estudios musicales. Y a los 21 escribí mi primera pieza. La primera nunca es extraordinaria, pero es la que te lleva a las demás.

0: Recuperó sin duda el tiempo perdido. A los 23 escribió la primera partitura para orquesta de viento, Ghost Train, que llegaría a ser grabada más de 40 ocasiones. Pero siguió estudiando duro en la Juilliard School y con maestros como Corigliano.
1: Luego llegó el momento. ¿Quería dedicarme a eso?

experto pero intuitivo. Naturalmente, algunos no me lo perdonaron. Me llamaron insustancial, neoimpresionista, que a mí no me suena tan mal. Ah, y uno dijo que mi música sonaba como si Vaughan Williams la hubiese compuesto en el Dunkin' Donut de Cambridge. La verdad es que supongo que debo sentirme orgulloso de que mi obra estimule tanto la imaginación de los críticos.

0: Pero no todo fueron sueños cumplidos. Estaba aquel golpe inesperado en mitad del camino de rosas. Se lo explicó a Charles Anthony Silvestri.
1: Era un encargo de la fiscal Julie Armstrong, quien también canta. Quería una página de homenaje a sus padres fallecidos en accidente de coche. Algo sencillo. Ella quería un texto que resumiera todo lo que es una vida. Un poema de Robert Frost, uno escrito en 1922. Al detenerme en el bosque una noche nevada. ¿Lo conoces?
0: ¿Y quién no conoce esa obra maestra de la poesía americana? Todos lo hemos leído en el colegio.
1: Así es. Mira, cuando el féretro de Kennedy llegó a la Casa Blanca, Sid Davis, que estaba retransmitiendo por radio el acontecimiento, se acordó de que Frost era el poema favorito del presidente y se puso a leer el poema, pero tuvo que pararse a la mitad porque el llanto le impedía continuar. Dice así. Creo saber de quién son estos bosques. Su casa está en el pueblo, creo. Y no verá cómo me detengo aquí a admirar su bosque nevado. Mi caballito juzgará extraño pararse sin una granja en derredor entre la foresta y el lago helado en la más oscura noche del año. Sacude las campanillas de su arnés como preguntando si me equivoqué. El otro sonido que oigo es el barrido tranquilo del viento y los suaves copos. El bosque es encantador, oscuro y profundo, pero tengo promesas que cumplir y mucho camino antes de dormir. Y mucho camino antes de dormir.
0: Cuando acabó de recitarlo, sus ojos estaban llenos de lágrimas. Conmovedor y hermoso, Eric. En tetrámetro yámbico, siguiendo la forma de estanza rubayat, basada en la poesía persa del siglo XII. Será una composición preciosa, estoy deseando escucharla. ¿No la grabaste?
1: Da igual, ahora ya no puedo hacer nada con ella.
0: ¿Cómo que no? ¿Pero no se estrenó?
1: Sí, por el coro Concordia. Julie Armstrong estaba encantada y todos los que acudieron al servicio. Y claro, René Clausen me dijo, Eric, esto se hace sin falta en la próxima Convención Nacional de Directores Corales Americanos. Pero no ha podido ser.
0: ¿Por qué?
1: Porque los herederos de Frost me lo han impedido. Yo pensé que no habría problema. Randall Thompson ya lo incluyó en su Frostiana en 1959 sin ningún problema y con gran éxito, pero ahora la familia dice que no quiere autorizar más su uso. No hay permiso y los derechos no expirarán hasta 2019. Son casi 20 años. Mi música no puede sonar colgada del aire. Necesita apoyarse en versos,

0: Pero... ¿y por qué no haces una versión instrumental?
1: Porque yo soy un compositor coral. Vale. Facilón, blando, superficial, malo, si se quiere. Pero yo pienso en la lengua del coro. Era mi sueño, ¿sabes? Y ahora mi obra, que existe y tiene el poder de conmover quizás tanto como los versos que la animaron,

0: esta muerta en vida al impedirme la ley su utilización pública.
1: Ya veo. Una pregunta, Eric.
0: Dime, Tony.
1: ¿Me has contado esto como un amigo que quiere desahogarse con otro amigo? ¿O no es ajeno el hecho de que yo sea poeta y estudie música a mis ratos libres?
0: Pues ahora que lo dices... Mira, escucha cómo suena la obra.
1: Y la reprodujo en cassette para él. Cuando acabó de sonar, Tony Silvestri se sentía arrebatado, pero sus labios se fruncieron en una mueca de fastidio. ¿Me estás pidiendo que invente una letra para meterla a Capone en esa música y que encima quede bien? ¿Tú eres consciente de lo que me pides?
0: Sí.
1: ¿Sabes que puede ser un desastre? ¿Que me dejaría en ridículo y destruiría el efecto maravilloso de esta obra?
0: Sí, y asumo el riesgo.
1: Y lo más importante, yo no soy Frost.
0: Lo sé, y me encanta que no lo seas.
1: ¿Por qué?
0: Porque te negarás a cederme los derechos.
1: Y así, Charles Anthony Silvestri se fue a su casa abrumado por la idea de tener que reemplazar con una letra que seguramente sería un mero postizo uno de los poemas predilectos de los estadounidenses. Además, ¿cómo demonios iba a reemplazar una palabra tan apropiada como sleep, o sea, dormir, en los dos versos finales? Tras mucho meditar, pensó, quizá podría mantenerla. Al fin y al cabo, una palabra no constituía un plagio expreso de Frost. Quizá ahí estuviera la clave, el sueño. Dormir, soñar, descansar acaso para siempre, como el presidente John Fitzgerald Kennedy o los padres de la fiscal Armstrong. Quizás también Dark and Deep, oscuro y profundo, pudiera mantenerse. Pero en esto algo le interrumpió. Era su hijo de 3 años, que se resistía a irse a la cama. Su madre había intentado de todo, pero el pequeño revoloteaba en torno a sus piernas, buscando inventar un juego nuevo, un monstruo bajo la cama o sombras tenebrosas en la ventana, todo con tal de no acogerse a la calma reparadora y aburrida del letargo. «Hay que dormir», le dijo. «Si no duermes, ¿cómo vas a

0: y de repente la idea estaba ahí. Se sentó ante su mesa de trabajo con la partitura de Eric, en la que iba tachando a Frost para reemplazarlo con palabras de su puño y letra. Cuando acabó, el sol ya se filtraba sin deslumbrar por la ventana de su despacho. Era la hora de empezar un nuevo día, y sin embargo no estaba cansado para nada. Ardía en deseos de adelantar 2 horas el reloj y presentarse ante Eric para leerle, o mejor aún, que él mismo lo leyera en la sala de conciertos de su mente con su nuevo aspecto.
1: La noche pende bajo la luna un hilo de plata en la oscura duna. Con los ojos cerrados y la cabeza reposando, sé que el sueño acudirá pronto sobre mi almohada, seguro en el lecho. Miles de imágenes pueblan mi cabeza. No puedo dormir, la mente vuela. Y sin embargo, los miembros me pesan ante el rumor de la noche. Sombras siniestras y luces parpadeantes. Me entrego al letargo, en el que nubes de ensueño nos dan otra visión, que los sueños se conviertan, ya sean oscuros o profundos, en alas desplegadas y de alto vuelo, mientras me entrego al sueño, mientras me entrego al sueño.
0: Eric acabó de leer y no dijo nada. Bien, en realidad sí dijo algo, una palabra con la que expresó lo que todo aquello le parecía, pero que no creemos que sea apropiado escuchar en este horario radiofónico. Al detenerme en el bosque una noche nevada, se convirtió de esta manera en Sleep, y su éxito fue tan enorme que en pocos años se convertiría en una pieza estable de todas las agrupaciones corales de los Estados Unidos, algo que Silvestri no podía haber imaginado, al igual que Eric Whitaker, ni en sus mejores sueños. Y en esto pasó el tiempo y se acercó 2012. Silvestri llamó entonces a Eric, al que era más difícil localizar desde que se había convertido en toda una estrella de la música coral. Oye, Eric, ¿te has dado cuenta? Pronto vence el plazo.
1: ¿El plazo de qué?
0: De los derechos del poema. Podrás al fin grabar y publicar Sleep con su letra original.
1: Ah, eso. En realidad no pensaba hacerlo. Decidí que tus versos serían los definitivos desde la primera vez que me los recitaste.
0: Pero, ¿y entonces? ¿Qué pasa con el gran poema americano y la simbología de los bosques nevados? ¿Qué pasa con Robert Frost?
1: ¿Te puedo ser groseramente sincero, amigo?
0: Claro.
1: ¿Qué le den a Robert Frost?

Bienvenidos en la sintonía de Radio Clásica, un programa hoy con Andrés Romero, los mandos del control técnico de sonido. Uy, hoy puede caer algún sonido punitivo por chistes malos. Daniel González Manzanero en la producción y frente a los micrófonos. Ahí escuchábamos a Salvador Campoy y a un servidor Martín Yade. ¿Estará Clara Corrales presente? Sí, ¿no? Bueno, pues la respuesta a la vuelta de la sintonía.

0: Buenos días, Clara.
1: Buenos días, Martín.
0: ¿Ya has regresado de Barcelona?
1: Estoy aquí...
0: Bueno, porque Clara estuvo ayer aportando pues su asesoría sobre la música que se escuchaba en la Sagrada Familia, ¿no? Con motivo de la visita del Papa, de León XIV.
1: Sí, así es, aunque lo hice en la distancia. Yo estaba aquí en Prado del Rey, en Madrid. María Moyo sí estaba en Barcelona.
0: En Madrid cantaron algo del Rey León, me parece, ¿no? No.
1: En Madrid, bueno, cubrió también un compañero nuestro de Radio Clásica, Diego Requena, parte de la retransmisión de la Misa de Cibeles el domingo pasado. Y sí, yo estuve participando ayer en esa mesa durante retransmisión de la Misa de la Sagrada Familia.
0: No me refería a la Misa de Madrid, sino a lo del Palacio de los Deportes.
1: Ah, aquello con Bustamante y músicas más ligeras. Afortunadamente para mí, el repertorio ayer, como lo requería la ocasión, porque era un oficio religioso, era más clásico, así que yo no tuve que aportar nada sobre Sergio Dalma, que está fenomenal, pero que no tengo yo mucho que aportar sobre esa música. La selección musical de ayer era de obras más del canon clásico.
0: Sí, pero muy bonito cuando se iluminaba toda la Sagrada Familia, ¿no? Y todos los
1: fuegos
0: artificiales.
1: Fue muy bonito, la verdad, muy bonito, sí. Y musicalmente sonó increíble, pero bueno.
0: Deduzco que te acostaste tarde. ¿Has dormido bien?
1: Ya veo por dónde vas, Martín. Qué bien traído, qué bien hilado todo, siempre en Sinfonía de la Mañana.
0: Claro,
1: sí, llegué tarde porque terminó tarde el evento de la Sagrada Familia ayer en Barcelona. Me ha costado tarde, sí, pero lo que he dormido muy bien.
0: Bien, bueno, pues oye, ¿te acuerdas cuando tuvimos en su momento en la música de a David Jiménez, el autor del Mal Dormir, un ensayo precisamente sobre eso, sobre cómo pasamos nuestras noches, sobre cómo la vida moderna pues crea unos trastornos en nuestro descanso que evidentemente pues nos pasan factura? Y es lo que le quiero preguntar a los oyentes hoy. ¿Cómo duermen ellos a propósito de este relato de Sleep? Mira, yo te voy a anticipar que llevaba mucho tiempo que por mucho que durmiera, pues solo quería dormir más, no descansaba, me quedaba, traspuesto por las esquinas, era horroroso, ¿eh? Y al final es que tenía una apnea brutal del sueño, una apnea 70 por hora. Y llevo unos meses con una de estas maquinitas del sueño y me ha cambiado la vida, la verdad. O sea que, mira, puedo decir que ahora duermo bien otra vez y solo con el propósito de repararme para la siguiente entrega de Sinfonía de la Mañana.
1: Qué bien, Martín. Pues es que dormir bien es muy importante. Es muy importante la higiene del sueño, como dicen los expertos. Así que me parece una pregunta estupenda a propósito del relato de Sleep.
0: La higiene del sueño yo pensaba que era lavar el pijama.
1: Bueno, también es muy importante lavar el pijama y las sábanas todas las semanas, pero ahí no entramos, eso no lo vamos a preguntar porque yo tampoco quiero saber las respuestas de los oyentes, si te digo la verdad.
0: Espérate, Andrés, sí, Andrés, tú duermes bien. No duerme bien.
1: Tampoco duerme bien.
0: ¿Qué le pasa a mucha gente?
1: Es un problema esto, ¿eh? Cada vez parece que duerme peor la gente y en España particularmente creo que hay muchos problemas de sueño.
0: ¿Y cuántas horas duermes? Yo es que soy un desastre, yo duermo 5 o 6. Bueno, ya 6 y anoche dormí 5, o sea, y que no es nada bueno, que acorta la vida.
1: Pues sí, es verdad, hay que dormir bien, es muy importante.
0: Yo recuerdo que tú te echaste un sueñecito de 13 horas y te dije, dichosa tú.
1: Mi récord está en 23 horas seguidas, casi un día completo durmiendo.
0: Mi récord está
1: sin pausa, sin levantarme ni para beber agua, ni para nada.
0: Mi récord está en 15, o sea que, oye...
1: Tenía 18, 17 años entonces. Cuando volví del Interrail, después de un mes de paliza de no dormir, llegué a Madrid y dormí 23 horas seguidas.
0: Vaya,
1: ahora ya no lo lograría, ¿eh?
0: Podrías haber dicho, no, después de la selectividad, pues no. Bueno, pues esas van a ser las preguntas. ¿Te parece a nuestros oyentes?
1: Me parece muy bien.
0: Es decir, ¿cómo duermen? ¿Y cuántas horas? Y si tienen constancia de cuál ha sido su récord durmiendo. ¿Qué te parece?
1: Estupendo. A propósito del relato sobre el compositor estadounidense Eric Whitaker y su obra Sleep, con el que comenzábamos el programa de hoy, preguntamos a los oyentes qué tal duermen, cómo duermen. ¿Hay problemas de sueño en España? Sospecho que sí. sinfoniadelamanana@rtve.es es el correo electrónico del programa al que nos pueden escribir, como cada día, para comentar esta cuestión. También ya saben que pueden escribir a través de las redes sociales, a través de X, a través de Blue Sky, @radioclásica, con el hashtag SDLM. 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
0: Tienes que dormir bien,
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0: Claro, acaba ya que no me he traído la maquinita de la apnea, ¿eh?
1: Ya he terminado, te lo prometo, no digo nada más. Pasamos ahora a escuchar músicas que nos van a dar sueño.
0: Bueno, de entrada, el relato pide que escuchemos esta Sleep, con esa letra sobrevenida que al final pues le encajó como un guante, cuando en realidad lo único que necesitaba era eliminar la de Robert Frost, que la había inspirado por un motivo de derechos. Escuchamos a los Eric Whitaker Singers y el coro Laudibus, dirigidos por el propio autor.

0: Bueno, pues ahí teníamos Sleep de Eric Whittaker, que sin duda alguna pues es una de sus composiciones más queridas. Recordemos que de alguna manera pues no nació esta pieza así, sino que tuvo que ser su amigo Charles Anthony Silvestri el que le brindase un poema que sustituyera al de Robert Frost, que lo había inspirado porque él no había solicitado derechos. Y estos le fueron negados por la familia, por los herederos de Frost. Con el tiempo comprendió que, a pesar de que luego dispuso de los derechos, ya le gustaba cómo quedaba Sleep, el sueño. Dirigía el propio Eric Whittaker al coro que lleva su nombre, Eric Whittaker Singers, y al coro Laudibus. Y estamos preguntando a nuestros oyentes tres cosas. A ver, Clara.
1: Tres cosas.
0: Tres cosas.
1: Tres cosas hay en la vida, tres cosas estamos preguntando. ¿El sueño? ¿Duermen bien? ¿Y cuál es la tercera cosa? ¿Tres?
0: Sí, exactamente, el sueño, cuántas horas duermen y cuál es su récord de horas de haber dormido.
1: Ah, también estamos preguntando por eso.
0: Pues sí, la rave del sueño, ¿eh?
1: No sé si alguien me supera, ¿eh? Un día entero de sueño es bastante. Estamos preguntando a los oyentes qué tal duermen, sí, o cuál es su récord durmiendo. ¿Se duerme poco? Hay un problema en nuestra sociedad con el sueño. Sinfonía de la Manana, @rtv.es. 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Y vamos a seguir escuchando músicas del sueño. Dejamos a Eric Whittaker y pasamos a otras composiciones.
0: Lo dejamos, pero teníamos otra pieza de él que era Sleep My Child. Fíjate, duerme mi niño. Vamos con El último sueño de la Virgen de 1991, de uno de los tótemes del minimalismo sacro, como fue el compositor John Tavener. La interpretación corre a cargo del cuarteto Chilingirian, Connie and Cinco, Clevon. Bueno, toda esta gente, que los del Chiringuiría, ya está, hala.

0: Bueno, pues esto era un fragmento del último sueño de la Virgen de John Tavener, con diversos intérpretes, entre ellos el Chilingirian Quartet. Y Clara Corrales me ha suplicado, me ha rogado, me ha pedido, por favor, que quiere escuchar To the Edge of Dream, a la orilla del sueño, de 1983, de Toru Takemitsu. Una pieza que hoy, bueno, pues va a sumirnos en una paz como en pocas ocasiones en el contexto de este programa. 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
0: Sí,
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0: He observado un pico.
1: Están llegando hasta hoy mismo.
0: Fíjate que han llegado de repente una ristra de mensajes muy grande y de repente entre I30 y I38 han parado. ¿Esto será porque se han dormido los oyentes?
1: Tal vez porque estamos hoy escuchando músicas relacionadas con el sueño, que a mí me viene fenomenal porque he dormido poco hoy, así que...
0: Bueno, porque has estado transmitiendo la misa de la Sagrada Familia, hombre.
1: Sí, que por cierto, hoy vas a estar tú con la misa de Canarias, ¿verdad? Esta tarde.
0: Sí, pero esa es una hora después. Bueno...
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0: eso es,
1: que ¿cómo? Es el tema del programa de hoy, y estamos preguntando a los oyentes si duermen bien, si tienen problemas de sueño, les parece que se duerme bien, ¿cuál es su récord de horas dormidas?
0: Ahí, bien, perfecto. Vamos, has hablado de David Russell, mira, pues yo te brindo, ya que me has suplicado tan encarecidamente que quería escuchar To the Edge of Dream, de Toru Takemitsu, pues que es una apasionada del autor nipón y de esta pieza en particular, y de John Williams, el guitarrista, con la London Sinfonieta dirigida por Esa Pekka Salonen que tienes cielito lindo junto a la boca.

0: Qué maravilla, To the Age of Dream. ¿En qué versión lo escuchábamos, Martín?
1: Con John Williams a la guitarra y la London Sinfonieta dirigida por Esa Pekka Salonen, una composición de Toru Takemitsu.
0: Espero que no se nos estén durmiendo los oyentes hoy con estas músicas dedicadas a los sueños.
1: Bien, pues creo que tú querías algo. A ver, no soy ni Julio Valverde ni Salvador Campoy, pero bueno, voy a tratar de recitarlo lo mejor que pueda, ¿vale?
0: Eres Martín Yade.
1: Bueno, sé lo que me digo. Es verdad, pues. Reprimamos esa fiera condición, esta furia, esta ambición, por si alguna vez soñamos. Y sí haremos, pues estamos en un mundo tan singular que el vivir solo es soñar. Y la experiencia me enseña que el hombre que vive sueña lo que es hasta despertar. Sueña el rey que es rey y vive con este engaño mandando, disponiendo y gobernando, y este aplauso que recibe prestado en el viento escribe, y en cenizas le convierte la muerte, desdicha fuerte, que hay quien intente reinar, viendo que ha de despertar en el sueño de la muerte. Sueña el rico en su riqueza, que más cuidados le ofrece, sueña el pobre que padece su miseria y su pobreza, sueña el que a medrar empieza, sueña el que afana y pretende, sueña el que agravia y ofende, y en el mundo, en conclusión, todos sueñan lo que son, aunque ninguno lo entiende. Yo sueño que estoy aquí, de estas prisiones cargado, y soñé que en otro estado más lisonjero me vi. ¿Qué es la vida? Un frenesí. ¿Qué es la vida? Una ilusión, una sombra, una ficción. Y el mayor bien es pequeño, que toda la vida es sueño, y los sueños, sueños son.
0: Qué maravilla, el soliloquio más famoso del drama español, el monólogo de Segismundo
1: Yo pensaba que era
0: de La vida es sueño.
1: el saben aquel que digo. Bueno.
0: El monólogo de Segismundo de La vida es sueño de Calderón de la Barca. Y es que vamos a hablar de Calderón de la Barca ahora. Está
1: Sí.
0: todo tan hilado en este programa.
1: Bueno, es que nos pasamos hasta las 2 de la mañana escribiendo los guiones. Por eso está todo así,
0: El
1: ¿eh?
0: slip
1: Y
0: de
1: nosotros
0: Eric
1: estamos así.
0: Whitaker, las músicas del sueño, Calderón de la Barca y La vida es sueño. Y Calderón de la Barca es también, ¿sabes?, el autor del libreto de la primera ópera escrita en América, La Púrpura de la Rosa. El libreto es de Calderón de la Barca, pero la música es de Torrejón y Velasco. Y esta primera ópera que se escribió en América, cuando era todavía parte del imperio, regresa a Perú 325 años después de su estreno. De hecho, queríamos hablar con la soprano española Lucía Iglesias, que va a interpretar en esta versión que está ahora mismo llevándose a cabo en Lima. Va a interpretar el rol protagonista de Venus. Queríamos hablar con ella, pero como ahora mismo en Perú son las 2 de la mañana.
1: Oye, es divertidísimo. Dedicamos el programa al sueño y no podemos hablar con ella porque está dormida.
0: Pues es verdad, Martín, tienes razón. Lo escuchará esto, supongo, en diferido. Bueno, como no podemos hablar con ella en directo, porque a las 2 de la mañana en Perú, y teniendo en cuenta que tiene funciones todos estos días
1: Sí.
0: Me sale todo el rato La Rosa Púrpura del Cairo, Martín, que es el título de la película de Woody Allen, La Púrpura de la Rosa. Vamos a escucharla, mira, primero cantando el rol de Venus y luego en sus propias palabras, que nos ha dejado una grabación, ya que no podemos hablar con ella en directo. Vamos a escuchar sus palabras hablándonos sobre el rol.
1: Bueno, pues es su debut peruano, ya tiene 26 años y bueno, pues lo bonito es que regresa la ópera a donde fue escrita, pero 325 años después.

Hola a todos, soy Lucía Iglesias, soprano, y estoy en Lima, Perú, interpretando el rol de Venus de la Púrpura de la Rosa de Tomás de Torrejón y Velasco. Es una ocasión muy especial, ya que esta ópera no se representa aquí desde su estreno absoluto que tuvo lugar en el Palacio del Virrey, que es el actual Palacio de Gobierno de Lima. Además, es la primera ópera compuesta y estrenada en Latinoamérica. Es una ópera barroca, con libreto de Calderón de la Barca. La música se corresponde con un barroco temprano. Tiene muchos ritmos de danza y es prácticamente todo recitado, con la excepción de algún arioso o dúo. Uno de los retos más grandes es la memorización de la letra, porque además, al hablar de Calderón de la Barca y del siglo de oro español, la dificultad para comprender el significado y las metáforas del libreto ha sido muy grande. Aunque una vez que uno entiende el código, empieza a apreciar todos los matices y el gran valor literario de la obra. En lo musical ha sido un reto el cantar en una tesitura tan grave, a la que no estoy realmente acostumbrada en mi repertorio. Mi nota más aguda es un la bemol, ya que estamos hablando de una afinación en 4-15. Pero la verdad he de decir que me ha ayudado técnicamente y que siento el centro más asentado, sonoro y más libre. En cuanto a la escenografía, se trata de una nueva producción de Jean-Pierre Gamarra, que es un director de escena peruano. Crea un escenario sin una temporalidad definida, marcada por la decadencia, un ambiente familiar, es una estancia, en el que hay problemas. Venus, la diosa del amor, que es el personaje que yo interpreto, le es infiel a Marte, ya que se enamora de Adonis. Aunque es una temática mitológica, la historia es muy humana y Marte, el dios de la guerra, hace que Adonis muera. Venus asciende a los cielos con Adonis. La caracterización sí que tiene una estética de años 20 muy marcada. Y de hecho, con la peluca y toda la caracterización parecemos actores y actrices del cine mudo. La puesta en escena es tremendamente bella y la iluminación resalta todos los elementos. Este debut significa mi debut en Latinoamérica, mi debut en el rol de Venus y mi primera ópera barroca. Y por si fuera poco, también coincide con el encuentro Hola, Ópera Latinoamérica, lo que hace que esta ópera también tenga el significado del punto de unión entre los teatros y la cultura española y latinoamericana. No quisiera terminar mi intervención sin agradecer vuestra invitación al programa y mandar un enorme saludo a todos los oyentes de Radio Clásica desde Lima, Perú.

0: Bueno, pues escuchábamos las palabras de Lucía Iglesias, que, como nos contaba, incursiona en la música barroca, esa joya del barroco latinoamericano que fusiona la tradición española con el Nuevo Mundo. Y tenemos que pasar, Martín, porque son las 9:02 de la mañana, a leer los mensajes de los oyentes.
1: Vale, pues de acuerdo.
0: A ver qué tal duermen nuestros oyentes. Espero que no se hayan dormido con el programa de hoy.
1: Los tienes que leer con los ojos cerrados.
0: Con los ojos cerrados, pues va a ser un poco difícil. Miguel Contreras nos dice que un buen paseo después de la cena es ideal para ir a la cama, quitarte el calcetín y quedarte dormido, claro, hasta que te despiertan con un programa de radio, sus relatos y sus músicas. Por si fuera poco, te animan a escribir algún que otro mensajito. Enhorabuena por el programa. Muchas gracias. Por el mensaje. Dice Héctor Freijanes: durante varios años, debido al estrés laboral que sufría, mi sueño estuvo compuesto por microlapsos de unos 30 minutos intercalados con vigilias de unos 5. Era una experiencia agotadora. Hoy en día, alejado ya de aquello, he vuelto a dormir plenamente y sin interrupciones, así truene.

0: habitualmente unas 7 horas, aunque recuerdo una vez de 14, diría que no cuenta porque estaba enfermísima. Y un año entero llegué a dormir un máximo de 2-3 horas al día, estaba haciendo la tesis doctoral. Un abrazo, tenéis un gran programa. Si me da tiempo, trataré de escribir un pequeño relato. Sí, hombre, sí, que se anime,
1: Claro que sí.
0: que nos siguen llegando todavía. Hasta este domingo está la fecha límite, a las 0000 del 15 de junio.
1: Yo siempre he pensado que esa hora no debería existir.
0: No existe porque si el cero es nada, 0000, ¿qué hora es? No es ninguna hora.
1: Entonces deberíamos pasar de las 12 a la 1 directamente. No, de las 11 a la 1,
0: De
1: quiero
0: las
1: decir.
0: 12 se pasa a la 1, sí.
1: No, de las 11 a la 1. ¿No?
0: Buenos días, escribe Susana Gómez. Qué poco hemos dormido hoy. Duermo maravillosamente, tanto de noche como la siesta. Mucha gente se queja del ruido de las fiestas, terrazas, etc. A mí me encanta dormirme entre sonidos de alegría y diversión.
1: Por cierto, ya que estamos, es una curiosa costumbre, no sé si solo pasa en las fiestas de Aluche o pasa en todas las fiestas. Las fiestas de Aluche abarcan dos fines de semana, por lo general, finales de mayo, principios de junio. Y alguien tiene la maravillosa idea de, el día que se clausuran las fiestas, pues nada, una traca de fuegos artificiales, bien ruidosa, a las 12 de la noche del domingo al lunes. Que yo, bueno, ahora los niños son algo más mayores, pero claro, cuando tienes niños pequeños, pues te hace la Pascua. Y tú dices, pero vamos a ver a qué alma de cántaro se le ocurre hacer esto. Pues que lo hagan un sábado a las 12 de la noche, no el día siguiente, que hay que ir a trabajar. ¿Tú qué opinas?
0: ¿Cuál era la pregunta?
1: Pues que si eso se hace en más barrios o solo es, no, no, no lo hacen en Aluche. Se hacen más, dice.
0: Se
1: Vale.
0: hace más, dice Andrés.
1: Bueno, pues yo creo que es una iniciativa un poquito, no sé, un poco cafre, ¿eh? A lo mejor deberían eso, plantearla eso para un sábado o yo qué sé, no a las 12 de la noche, a las 10.
0: Mira, Edgar Caballero nos escribe: buenos días al equipo de Radio Nacional Clásica. Os descubrí hace poquito y desde entonces siempre os escucho. Tengo la suerte de ser un dormilón y me cuesta poco coger el sueño, pero conozco que hay algún día, pero reconozco que hay algún día que otro que me cuesta un poquito. Consejos que puedo dar para coger bien el sueño: nada de pantallas 3 horas antes de dormir, cenar 2 horas antes de acostarse, 30 minutos de lectura antes de cerrar los ojos. Y dice: también me funciona una gominola de melatonina, nunca viene mal.
1: Oye, por cierto, que el otro día me dijo una doctora, me dijo, ¿pero cómo te duermes escuchando podcast? Y digo, sí, los de los crímenes o música. Y me dice, no lo hagas, no lo hagas porque entonces no alcanzas el sueño profundo y no descansas. Es decir, estás obligando a tu cerebro a trabajar. Y digo, ¿en serio? O sea que ya no puedo escuchar ahí mis.
0: Pero y podcast no, y lectura sí, porque también en la lectura estás concentrado y la lectura siempre se ha recomendado, ¿no?
1: No, no, que me pongo para dormir. Eso, que no, que no, que no
0: A que
1: ponga.
0: te
1: Que no
0: acompaña, que
1: ponga
0: se queda
1: nada, que no
0: sonando.
1: ponga nada para dormir, porque entonces no descanso bien, que el cerebro pues sigue activo. ¿Y eso? Ese es mi ronquido del relato de Brahms. Este me grabó mi mujer y un día y Manolo Tello lo metió en el relato ahí por sorpresa.
0: Ese es tu ronquido, sí, Martín.
1: Bueno, eso es antes de la máquina de la apnea.
0: Iba a seguir leyendo mensajes de los oyentes, pero
1: ¿Te estás durmiendo de
0: qué
1: verdad?
0: mejor manera de despedir esta sección
1: Espérate, le voy a
0: que
1: hacer.
0: con los ronquidos de Martín.
1: Le
0: Ya
1: voy a
0: de
1: despejar a Clara, a ver.
0: pasamos a gracias. Estoy ya
2: Eres
0: despierta.
2: muy bobo, Martín. Muy bobo.
0: Gracias a Espido Freire y sus sabias palabras que me acompañan. Vamos a pasar a decir el nombre del ganador. Era una entrada doble lo que sorteábamos hoy, porque quedan poquitas entradas. Claro, es un conciertazo este de David Russell del sábado en el Auditorio Nacional en Madrid. La entrada doble que sorteamos se va para Vicente Sanz Cervera. Enhorabuena, que lo disfrute, Martín. Tenemos que pasar a otra cosa, ¿verdad?
1: Vale, sí, recordamos, ¿eh? Cierre del concurso, ¿eh? Y este fin de semana, o sea que ya pueden darse prisa a quienes pensaban participar y todavía estaban esperando.
0: Quedan poquitos días, pero hay tiempo para que escriban más, efectivamente. Yo espero ahora que no llegue una avalancha en los últimos días, que la gente es muy de último momento, ¿eh?
1: Vale. Pues no se duerman en los laureles.
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1: Rocío, Roberto Pajares, el desmentidor.
4: Muy buenos días, aquí estoy.
1: Buenos días, estás bien despierto.

0: despierto, ¿no?
1: Bien despierto, sí.
0: Vale. Antes que nada, ¿tu libro ya sí. ha conocido su segunda edición?
1: Eso es, sí, ya está a la venta, sí. Si alguien está interesado, le aconsejo que se meta en mi página web, que es historiadelamusica.net.
0: Bueno, de todos modos, vamos a sortearlo antes de que acabe la temporada, ¿te parece?
1: Genial, muy bien.
0: O sea, que estupendo. Vale, pues en él encontraremos bastantes cosas que nos has ido relatando en las secciones.
1: Sí, sí. Bueno. Es que esta sección también me ha venido bien, me ha servido de revulsivo para investigar más cosas y descubrir cosas nuevas, y claro, había que actualizar el libro.
0: Oye, resulta que... Bueno, a ver, háblanos de la persona que vas a desmentir hoy.
1: Sí, pero antes de nada me gustaría aclarar algo del mes pasado.
0: Sí.
1: Y es que dijiste, Martín, que La flauta mágica fue un estreno y que tuvo 100 representaciones en un año y tal, ¿no? Bueno, me comprometí a investigar a ver si esto es cierto o no, porque más que nada porque me lo insinuaste tú.
0: Sí.
1: Y efectivamente... tuvo 24 funciones consecutivas
0: sí,
1: cuando se estrenó,
0: sí.
1: en octubre de 1791. Y después, en noviembre del año siguiente, alcanzó las 100 representaciones solamente en Viena. O sea que efectivamente, Martín, tienes una memoria envidiable, ¿eh?
0: Bueno.
1: Aunque no duermes mucho.
0: Sí, sí, sí.
2: Eso, menos mal que eso no lo has desmentido, Roberto.
1: No,
2: hoy
1: confirmo,
2: en el desmentidor,
1: confirmo.
2: Martín ya no tiene buena memoria, no me lo puedo creer.
0: Bueno, pues nada.
1: No, la tiene.
2: La memoria de Martín no falla. ¿Y sobre qué más vamos a hablar hoy, Roberto?
1: Bueno, pues hoy vengo a hablar de la segunda mujer de Bach, Ana Magdalena,
0: sí.
1: de Soltera Wilke. Bueno, yo creo que no hace falta desmentir una historia que hace tiempo fue bastante famosa, y es que hay un librito que se llama Pequeña crónica de Ana Magdalena Bach.
0: Que es más cursi que un repollo con lazo.
1: Y que todo el mundo creía que lo había escrito la propia mujer de Bach, ¿no? Y después la autora no tuvo más remedio que reconocer que fue una musicóloga, bueno, una supuesta musicóloga,
0: Esther
1: llamada
0: Meinel.
1: Esther Meinel, eso es, sí. que lo había escrito en 1925. Bueno, eso yo creo que todo el mundo ya sabe que fue un bulo, pero hoy vengo a hablar de una teoría que todavía está vigente, relacionada con Ana Magdalena, y es se trata de una teoría que yo pensaba que era muy poco conocida y que estaba superada ya incluso, pero la he escuchado dos veces últimamente en la radio. Entonces me he dicho, oye, esta es la mía, aquí tengo corte.
0: No la habrás escuchado el pasado martes en El Ojo Crítico, porque también
1: no.
0: planeo, hablaba de los libros de Virginia Sánchez Rodríguez, El turno es de ellas, y precisamente ella, bueno, a ver qué has encontrado tú. Luego te cuento lo que ella apunta que puede tener que ver con lo que nos expones.
1: Ajá, pues mira, no lo conozco, a ver si coincide. Vamos a ver, esta teoría... dice que Johann Sebastian Bach no compuso sus suites para violonchelo solo, famosísimas, ¿no? Sino que la verdadera autora fue su mujer, Ana Magdalena. Esta teoría apareció en 2011 en un libro escrito por un profesor de música de Gales, pero que trabaja en Australia, en la Universidad de Charles Darwin en Sydney, que se llama Martin Jervis. Publicó un libro titulado Escrito por la señora Bach.
0: Sí.
1: Incluso en 2015 sacaron una película documental con el mismo título, ¿no? O sea que tuvo bastante repercusión. Bueno, para llegar a esta conclusión, este autor se basa en varios argumentos. No puedo entrar a aclarar todos, aunque la verdad es que son muy poco sólidos y son muy fácilmente rebatibles. Entonces solamente voy a hablar del principal, el principal argumento, que son los manuscritos, el manuscrito de estas obras, ¿no? De las 6 suites para violonchelo solo. A ver, estas suites no han llegado a nosotros en un autógrafo, en un manuscrito del propio Johann Sebastian Bach, sino que ha llegado en 2 copias, una de ellas hecha por un alumno de Bach, un tal Kenler, que trabajó para él de copista, y la otra, una copia de Ana Magdalena Bach. Bueno, en esta copia hay una portada añadida después, no escrita por ella, que dice en francés, «Écrit par Madame Bach», o sea, escrita por Madame Bach. Y para este autor, esta es la prueba irrefutable de que esto, de esta obra fue escrita por ella. Pero no dice que en esa misma portada también pone «composé par Monsieur Johann Sebastian Bach», o sea, compuesta por uh-huh. Johann Sebastian Bach. El término «escrito» se refiere aquí a transcrito, digamos, o acopiado, no como podemos entender hoy, compuesto.
0: Ah, ¿sabes qué me pasó con mi hija? Cuando era pequeña, ay, un día de repente leo unos versos, digo, ¿pero qué es esto? ¿Qué es esto, hija? ¿Esto lo has escrito tú? Y me dice, sí. Digo, ¿esto es tuyo? Y dice, sí, es mío. Y entonces le dije a mi mujer, hay que llevar a la niña al psicólogo, mira qué cosa has escrito. Y me mira esto pues, con 7 años o así. Y dijo, eso es de Rosalén, la puerta violeta. Y le dije, pero no me has dicho que es tuyo. Sí, lo he escrito yo. Me dijo, a mano. Sí.
1: Pues es el mismo caso claro. que esto. Claro. Pero esto no puede ser una prueba definitiva. La prueba definitiva está en la fecha del manuscrito. Porque Ana Magdalena Bach copió esto entre 1727 y 1730. Y sabemos, seguro, que Bach compuso estas obras antes, cuando trabajaba en la corte de Köthen. Y lo hizo antes de 1723, años antes. O sea, las fechas no cuadran. Además, sabemos que Ana Magdalena hizo esta copia para un músico de una corte cercana, uh-huh. de la corte de Braunschweig, al que también envió una copia de las sonatas y partitas para violín solo. Pero como de esta obra sí que se conservan el autógrafo de Bach, pues claro, nadie ha dicho que esta obra también la compuso Ana Magdalena, ¿no? Uh-huh. Bueno, si os parece, vamos a escuchar el preludio más famoso de... Bueno, yo creo que la pieza más famosa de esta suite para violonchelo solo, que es el preludio de la suite número 1. La traigo en una interpretación un poco diferente, de un violonchelista llamado Whispleway. A ver qué os parece.

0: Vale, era Peter Whispelbay, ¿no?
1: Eso es.
0: Whispelbay, sí.
1: Rapidilla, ¿eh?
0: Sí,
2: un tempo bastante veloz. Igual ¿sí? esta música aguanta todas las versiones.
0: No, lo que pasa es que, claro, a ver, muchas veces hemos caído bajo el influjo de la romantización de Bach.
1: Sí.
0: Claro.
1: Cierto.
0: Bueno, pues cuéntanos.
1: Sí, según esta teoría, Ana Magdalena no habría escrito solamente estas suites para violonchelo solo, sino también obras tan famosas como el preludio número uno del clave bien temperado o el aria de las llamadas variaciones Goldberg. Uh-huh. Bueno, en cuanto a esta última, el argumento es que la fuente más antigua está en el cuadernito de notas, traducido así literalmente, ¿no?, en el Notenbuchlein, que escribió la propia Ana Magdalena Bach durante unos cuantos años, ¿no? Esta pieza, el aria este, lo escribió en torno a 1740. Y entonces es la fuente más antigua, porque la siguiente fuente ya es la primera edición, que es del año siguiente, 1741. Y es que tampoco conservamos el autógrafo de Bach, que sería anterior a todo esto, ¿no? Bueno, esto no podemos desmentirlo por las fuentes, por los manuscritos, pero sí por el estilo de la música, porque según los especialistas, el aria tiene es en realidad una sarabanda, ¿no? Y tiene una línea del bajo y una estructura armónica que se corresponden plenamente con el estilo maduro de Bach. Vamos a escuchar, si os parece, el aria este de las variaciones en una interpretación para piano de András Schiff.

0: Bueno, como exalta el espíritu, como estábamos henchidos de esa perfección formal que, bueno, sintetiza maravillosamente el genio de Bach. Se dice
1: Sí.
0: que a lo mejor esto no lo escribió él. Bueno, si no lo escribió, lo armonizó, porque desde luego suena Bach puro, ¿verdad?
1: Sí, y además tampoco tiene mucho sentido que escribiera las variaciones, pero el aria no. Bueno, y después también otro argumento es que en ese libro Ana Magdalena escribió muchas obras y ninguna es suya. O sea, el aria este sería el único caso, porque todo el resto de las obras son de su marido o de otros autores. Los especialistas en Bach han acogido esta teoría, en el mejor de los casos, con escepticismo. Uno de los más respetados a nivel mundial, sin duda, es Christoph Wolff, ¿no? Que tiene un libro, yo creo que tiene que ser un manual de referencia hoy día en Bach, que es Bach, el músico sabio, ¿no? Bueno, Wolff escribe, abro comillas, «Estoy mareado y cansado de esta estúpida hipótesis. Cuando trabajé como director en la Bach Archiv de Leipzig entre 1201 y 1213, yo y mis colegas ya refutamos ampliamente las premisas de esta hipótesis, basándonos en documentos, fuentes manuscritas y cuestiones musicales. No hay ni una sola prueba a favor, pero Jarvis no se rinde a pesar del hecho de que en 2014, en una conferencia sobre Bach en Oxford, serios expertos en Bach tuvieron con él una vergonzosa confrontación». Cierro comillas. Hay otra experta en Bach, Ruth Tallow, que en un artículo que publicó en 2015 desmonta la teoría de Jarvis con argumentos concretos. Bueno, quien quiera más información sobre todo esto, ahí está mi libro, Leyendas y cotilleos sobre los grandes compositores. Este autor, este Jarvis, ha estudiado todas las copias que hizo Ana Magdalena Bach de las obras de su marido, un análisis que en realidad tiene bastante de subjetivo, y dice también que algunas copias que hizo Ana Magdalena de las obras de su marido fueron escritas varios años antes de que se casaran. Por ejemplo, la más antigua la fecha en el 1713, ¿no? Que es un canon escrito por Bach, cuando entonces Ana tenía 12 o 13 años, lo cual ha llevado a suponer a este autor que Bach mantuvo una relación, atentos, una relación adúltera con ella y que su primera mujer, María Bárbara, se habría suicidado en 1720 tras una fuerte depresión por esa relación. Bueno, esta hipótesis del adulterio es que, bueno, es totalmente fantasiosa, no se basa en nada. Es verdad que María Bárbara murió repentinamente, no se sabe muy bien por qué, pero eso no quiere decir, no es ninguna prueba de esta teoría, ¿no?
2: En 1720 la gente moría mucho
0: Sí.
2: por muchos motivos que en el momento no se sabía cuáles eran.
0: Estaba de moda morirse, sí.
2: La ciencia pues avanzó más en la medicina tiempo después.
1: Sí, bueno, lo cito casi como curiosidad. Bueno, habíamos hablado que Ana Magdalena también se dice que habría escrito el preludio número uno del clave bien temperado, ¿no? En esta obra también ha pinchado un hueso porque la fuente también es más tardía de la composición de Bach, porque esta obra también la apuntó en el mismo librito, pero la apuntó entre 1725 y 1742, cuando sabemos, el autógrafo de Bach, que sí que se conserva en esta época, que es anterior, es de 1722, de 3 años antes.
0: Oye, tenemos que despedirnos porque ya sé que el diccionario musical, pero que nos ha encantado la sección como siempre esta temporada. Te quería hablar de la cantata BW 210 A, de la que se dice que quizás la escribieron ambos, pero bueno, tendremos que dejarlo para otra ocasión.
1: Investigaremos.
0: Investiga, investiga. Me ha encantado, me ha encantado.
1: Muy bien, a mí
0: Roberto.
1: también. Un abrazo.
2: Sí,
0: Hablamos,
2: abrazo, buen
0: hablamos.
2: verano, Roberto.
0: Gracias.
1: Igualmente.

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1: 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El tritono. Pues, queridas y queridos, tritono no es ningún dios olímpico ni ningún anfibio. Tritono en música significa tres tonos. Desde el siglo XVIII, desde que Werckmeister dijo que de fa a si tres tonos era el diabolus in musica, bueno, pues muchas obras usan el tritono para representar al diablo o lo diabólico. Aquí la sonata Dante de Franz Liszt para representar la bajada de Dante y de Virgilio a los infiernos. Liszt usó el tritono más veces, aquí otra vez Dante, pero la Sinfonía Dante, primer movimiento. Estamos en el Inferno, con toda su conmoción, y los bajos, atención, marcan el tritono del diablo.

Pero es muy curioso que este mito de que el tritono era un símbolo del diablo no viene de la Edad Media, porque no hay datos que tengan esa afirmación por escrito, sino de Werkmeister, al principio del siglo XVIII, como os decía. Podéis ir a un vídeo del youtuber Adam Neely, Neely, con dos E's y con Y, que lo explica muy bien. María. Pero la cosa es que el tritono se mete incluso en el West Side Story de Leonard Bernstein, en la canción María. Bueno, María. María, I've just met a girl named María. Es posible que Bernstein, con este tritono, quisiera advertir que este amor ya estaba maldito desde el principio. En fin, ¿por qué se llama tritono a esto? Bueno, pues muy fácil. En un piano, en un teclado, tocáis fa y vais para arriba. De fa a sol, un tono. De sol a la, otro tono. Y de la a si, otro tono. En total, tres tonos. Así que de fa a si hay un tritono. También se llama cuarta aumentada, pero bueno, eso otro día lo explicamos. De manera que, si lo hacéis desde el do, el tritono será de do a fa sostenido. Bueno, pues al tritono lo llamó Hindemith el intervalo excéntrico y Vincent Persichetti lo llamó el intervalo inquieto o inquietante. Por eso, tal vez, está en el tema de Los Simpson. Por diablillo o por inquietante, no sabemos. En fin, nos vemos, queridas y queridos, en el diccionario musical de Radio Clásica.

0: ¿Dónde hay una doctrina que pueda poner de acuerdo toda mi propia grandeza con toda mi desgracia?
1: ¿Qué Dios humano me dará esa parábola divina? ¿Quién obrará ese milagro? ¿Quién me abrirá esa puerta?
0: Versos de José Regio, Ronda de los Brazos Quebrados.
1: Música de Ruth Gibbs, segundo movimiento de su concierto para oboe y orquesta.

0: Muy buenos días, bienvenidos, bienvenidas a Música a la Carta. Sonaba este precioso andante del concierto para oboe de Ruth Gibbs como primera música del día. Hoy es jueves 11 de junio de 2026 y aquí estamos un día más con predisposición total a escuchar, a aprender, a disfrutar de la belleza.
1: Y lo haremos juntos como cada mañana. Por aquí Javier Ollero en el control de sonido. Y a Maya Prieto y Carlos Hernández en los micrófonos y allá vosotros, allá donde estéis, escuchando hoy la radio.
0: ¿Y qué nos tienen preparado hoy nuestros queridos oyentes, compañero?
1: Pues una selección musical espectacular. Vivaldi, Händel, Stravinsky, Enrique Granados, Joaquín Rodrigo, Nino Rota. Y además, pues ya sabes, felicitaciones, familia, amistad, efemérides, canciones para el verano.
0: Toca disfrutar. Adelante, Javi. Empezamos.
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3: Estimados amigos del programa Música a la Carta, Carlos y Amaya, de nuevo estoy con ustedes, pero he estado una temporada un poco lejos del programa. Ahora vuelvo a él. Quisiera escuchar una pieza de Nino Rota que se titula La leyenda de la montaña de cristal. Es una pieza que yo ya la escuchaba de muy joven. Muchas gracias. Si pudiera ser el día 11 de este mes.

0: Una melodía de uno de los grandes músicos del cine, Nino Rota. Sonaba La leyenda de la montaña de cristal y era la Orquesta Filarmónica de la ciudad de Praga dirigida por el propio compositor.
1: Maravillosa siempre la música de Nino Rota. Y fíjate, Amaya, que creo que seguimos con él a continuación.
2: Buenos días, soy Juan de Castellón y me gustaría escuchar el vals que tocan en la película El gato pardo. Muchísimas gracias.

0: Pues Nino Rota ha monopolizado el arranque de nuestro programa de hoy. Sonaba antes la banda sonora original de La Montaña de Cristal y ahora, a petición de nuestro ilustre y gran experto en valses, Juan, desde Castellón, acabamos de disfrutar del vals del Gato Pardo.
1: Bueno, más mensajes. Vamos hoy también con algunos de los que no pudieron entrar ayer, miércoles 10 de junio, porque emitimos la grabación del programa que hicimos el pasado día 5 en la Feria del Libro. Este es de Ana para Irene.
2: Buenos días, Amaya, Carlos, equipo técnico. Soy Ana de Madrid y lo primero que quiero es daros las gracias por estas mañanas tan deliciosas que me hacéis pasar. A mí y a muchos, por supuesto. Y bueno, la llamada es porque es el cumpleaños de mi hija Irene, el día 10, y me gustaría dedicarle bueno, la música central, creo, de Fantasma de la Ópera. Creo que la pieza se llama así, Fantasma de la Ópera. Y para desearle también de paso suerte en los exámenes y animarla a que algún día pueda ella representar esta pieza. ¿Quién sabe? Bueno, muchísimas gracias. Os doy un abrazo a todos y hasta pronto.
1: Muchísimas gracias a ti por este mensaje. Qué voz más bonita, Ana, qué dulce. Y sobre todo, muchísimas felicidades, Irene.
0: Y mucha suerte en los exámenes, que estos
1: Eso.
0: días caíamos en la cuenta Maya y yo de que estamos en fechas de exámenes finales, de pruebas de acceso a la universidad. En fin, mucho ánimo a todos los que estáis en esos trances. Apretad que ya no queda nada y ojalá consigáis vuestros objetivos.
1: Vamos pues con ese tema principal del Fantasma de la Ópera. Y ya que ha salido el tema de los estudiantes, en homenaje a ellos hemos elegido una versión muy especial de esta música que nos sugiere Ana. Vamos a escuchar una orquesta muy muy joven, The National Youth Orchestra del Reino Unido, en una interpretación en directo de hace tan solo unos meses, celebrando el 40 aniversario de la versión de Andrew Lloyd Webber de este musical.

0: El fantasma de la ópera de Andrew Lloyd Webber, música dedicada hoy a Irene por su cumpleaños y a todos los que como ella andan estos días enfrentándose a los exámenes de final de curso. Eran los jovencísimos intérpretes de la joven Orquesta Nacional del Reino Unido, que también están ellos en ese camino de trabajar duro para formarse y conseguir alcanzar sus sueños.
1: Sí, son jóvenes, pero están sobradamente preparados, que se decía hace un tiempo, y suenan de maravilla. Vamos con otra felicitación de cumpleaños.
2: Hola, buenas tardes. Sí, quiero dedicárselo a una amiga que se llama Domi y es su cumpleaños el día 10 de junio. Por favor, me ponen el concierto de Aranjuez, nada más. Un beso muy grande para todo el equipo y para los presentadores en especial. Gracias, soy Carmen de Madrid.

0: Carmen de Madrid felicitaba a su amiga Domi con este adagio del concierto de Aranjuez de Joaquín Rodrigo. Muchísimas felicidades, Domi, un abrazo para los dos. Era la guitarra de John Williams junto a la Orquesta de Filadelfia dirigida por Eugene Ormandy.
1: Y ya hemos celebrado varios cumpleaños hoy, pero nos falta uno muy importante. Amaya, querida, ¿alguien se ha acordado de que ayer 10 de junio fue el tuyo?
2: Buenos días. Os pido un brindis por Amaya, el día 10, con el segundo movimiento de la Sonata para Violín y Continuo, Opus 5, número 6, de Giuseppe Tartini. Una música que me transmite el brío y la alegría restallante de comienzos de verano y el buen aroma de junio. Bueno, un poco como la propia Amaya. Ah, y ojalá nos convides con alguna preciosa pieza vocal. Cuando te descubrí en Vistas al Mar del 24 solías poner. Que tengas un muy feliz cumpleaños también este rato en nuestra compañía.
0: Pues muchísimas gracias, Edith. Bueno, que es que no pueden ser más encantadores nuestros oyentes. La verdad es que estoy muy feliz ya con mis 50 años y agradecida. Me temo que no he preparado nada. Claro, me la has dejado, me la has escondido en sorpresa.
1: Claro, es que era la sorpresa o la invitación. La dejamos para la semana que viene.
0: La semana que viene os pongo algo, claro que sí. Vamos con lo que nos pedías.

0: Música para nuestra queridísima Amaya Prieto, que ayer cumplió años. El trío Locatelli interpretaba para ti este segundo movimiento alegro de la sonata para violín en si bemol mayor de Giuseppe Tartini. Música que, como dice nuestra amiga, transmite el brío y la alegría restallante que tú nos regalas cada día.
1: Bueno, me he puesto colorada, sobre todo porque voy de rojo.
0: Pues muchas felicidades, compañera.
1: Muchísimas gracias, la verdad que bonita música. Vamos con más mensajes.
2: Hola, soy Rosadelia de Las Palmas de Gran Canaria. Debido a que el próximo 10 de junio es el día de Portugal y yo tengo sangre paterna portuguesa, me gustaría que me pusieran para ese día algo relacionado con Portugal, de algún compositor portugués o algún tema portugués, para dedicárselo a todos los portugueses que estén oyendo el programa y también para alguna persona que sé que sería cumpleaños. Pues muchas gracias y enhorabuena por el programa.
1: Muchísimas gracias por tu mensaje, querida Rosadelia. Pues nos encanta que te acuerdes de los portugueses que nos escuchan, bastantes, bastantes. Oye, feliz día de Portugal, nuestros grandes vecinos.
0: Esos maravillosos vecinos. Sí, un abrazo enorme para todos. Y menciona a Rosadelia un cumpleaños, pero no identifica de quién se trata. ¿Quién será este cumpleañero misterioso? ¿Serás tú, Amaya?
1: Pues no lo sé, solo Rosadelia tiene la respuesta, pero mira, ya aprovecho para felicitar a todos los que cumplieron años ayer como yo y los que los cumplen hoy.
0: Pues nada, feliz cumpleaños también a ese cumpleañero misterioso.
1: Bueno, vamos con algo de música portuguesa, hemos estado viendo opciones y obviamente pues hay muchísimas, pero como hay que quedarse con algo, pues hemos optado por el compositor natural de Lisboa, Luís de Freitas Branco.
0: Pues nació allí, en Lisboa, en 1890 y dirigió el conservatorio de la ciudad durante años. Buen intérprete, compositor,
1: Y
0: musicólogo.
1: además trabajó en la radio de su país.
0: Así es.
1: Pues vamos con una selección de sus 10 preludios para piano. Escuchamos hoy los tres primeros. Al piano, Rita Namorado.

0: Ayer, 10 de junio, se celebró el Día de Portugal y nuestra amiga Rosa Delia lo ha querido celebrar hoy en Música a la Carta con música portuguesa dedicada a los vecinos portugueses. Escuchábamos el piano de Rita Namorado interpretando los números 1, 2 y 3 de 10 preludios para piano del compositor luso Luis de Freitas Branco.
1: Hola, buenos días. Soy Valeriano desde Bilbao. Me gustaría ver si podéis poner el día 11 la danza andaluza de Enrique Granados y, a ser posible, por el dúo Boccherini. Y si no es posible esto, pues acompañamiento con dos instrumentos. Es dedicado a mi nieta Elena, para que aprecie la música española. Un fuerte abrazo y un saludo para todos los de música clásica.

0: Valeriano desde Bilbao nos sugería esta danza andaluza de Enrique Granados, que quería dedicar a su nieta Elena para inculcarle el valor y la belleza de la música española.
1: Preciosa música, no hemos
0: Sí.
1: podido acceder a las grabaciones del dúo Boccherini que nos indicaba Valeriano. Esta era una versión para violonchelo y piano del dúo Cheng.
0: Bueno, turno ahora para nuestra amiga Cristina Simboné.
2: Hola, buenas tardes. Qué preciosa primavera tenemos y qué precioso sol, porque la primera vez que estuve en Cataluña y luego en París, descubrí el sol a la vuelta de Francia y dije el sol de España, como decían en la televisión, el sol de España en sus pisos. Qué graciosos. Volviendo a lo que quiero pedir, deseo solicitar tantas cosas que, bueno, es como estar ante un menú importante, pero bueno, voy a pedir el pájaro de fuego de Stravinsky y ya el postre en otra ocasión. Un saludo, un abrazo a todos. Soy Cristina Sembonevaro desde Madrid, España. Gracias.

0: Ay, compañero, nos quedamos con ganas de seguir disfrutando de esta suite del Pájaro de Fuego de Igor Stravinsky. Hemos oído el tramo inicial de la obra en la versión de Charles Dutoit al frente de la Orquesta Sinfónica de
1: Me
0: Montreal.
1: encanta el pájaro de fuego,
0: Sí.
1: una pasada.
0: Bueno, querido, nos adentramos ahora ya en el fascinante universo de la canción del
1: Pues
0: verano.
1: sí, universo, además, universo paralelo en música a la carta, porque vuestras propuestas de canción del verano no siguen mucho la corriente de otras emisoras de radio.
0: Bueno, en absoluto, y eso nos encanta porque Radio Clásica va a su aire, claro que sí. Vamos con la propuesta de Dimas Manuel. La mejor manera de comenzar el día es escuchando buena música en Radio Clásica. Para la canción del verano propongo El Verano, tercer concierto de las cuatro estaciones de Vivaldi.
1: Pues claro, no podía faltar el
0: Claro.
1: verano. Señoras, señores, esto va a pegar fuerte en el chiringuito este verano. Escuchamos la versión de Joshua Bell con Academy of St. Martin in the Fields.

0: Yo, Suabel, asumía el papel de violín solista y dirigía aquí a Academy of St. Martin in the Fields para recrear esas estampas veraniegas que Antonio Vivaldi incluyó en su concierto para violín en sol menor opus 8 número 2, conocido universalmente como El Verano.
1: Y si el verano de Vivaldi es un tema imprescindible para esta lista de canciones del verano, pues Händel no va a quedarse atrás. El alemán contraataca con esto.

0: Sonaba la célebre Salamanda de Händel, una propuesta veraniega de Luis Ramón Remiro que nos sugería además escucharla en esta versión concreta.
1: Efectivamente, era una grabación en directo que contaba con Laura Bianchi en el violonchelo junto a la Orquesta Filarmónica de Lucca, dirigida por Andrea Colombini. Último mensaje.
2: Buenos días, soy Francisco desde Murcia. Me gustaría escuchar el movimiento canario de La fantasía para un gentilhombre de Joaquín Rodrigo, si es posible interpretado por Narciso Yepes. Son dos maestros que hacen posible que la esencia canaria suene mucho mejor. Me gustaría dedicárselo a todos los que hacen posible cada día este programa. Un saludo fuerte.
0: Muchas gracias, Francisco. Otro saludo grande para ti. Nos despedimos hoy con la guitarra de Narciso Yepes, recreando esa esencia canaria que quieres compartir hoy con toda la comunidad de Música a la Carta.
1: Escuchamos el cuarto movimiento, Canario Alegro Manon Tropo, de La fantasía para un gentilhombre de Joaquín Rodrigo. Acompañan a Narciso Yepes los miembros de la English Chamber Orchestra, dirigidos por Luis Antonio García Navarro.
0: Y ya sabéis, mañana viernes más Música a la Carta, no faltéis.
1: ¡Que la belleza os acompañe!
0: ¿Cómo sería eso en portugués?
1: Ah, Amaya, muy bien, porque ayer fue el Día de Portugal. A ver, que a belleza esté ella con vos. ¡Ay, qué bien suena!
0: Adeus, amigos.

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Unísono. Unísono, trozo de música en que las varias voces o instrumentos emiten las mismas notas. En este coro va pensiero de Nabucco, de Verdi. Veis que todos los cantantes, sopranos, contraltos, tenores y bajos, cantan la misma melodía tan estupenda. Y los instrumentos acompañan básicamente. Pero el coro canta en sí mismo al unísono. A veces el unísono se emplea para dar fuerza a una idea o a un tema, como el archifamosísimo comienzo de la Quinta Sinfonía, del Gran. Todos los instrumentos que intervienen tocan lo mismo, chun chun chun chun, cada uno a su altura. Y este uso del unísono que hace Beethoven viene de la antigua figura del énfasis, en que las voces e incluso los instrumentos cantaban o tocaban al unísono para dar relieve, trascendencia a una frase. Es lo que Bach hace, por ejemplo, en La Pasión según San Mateo, cuando aquella multitud enfurecida acusa a Jesús de haber dicho «Soy el Hijo de Dios» y lo gritan al unísono. «Ich bin Gottes Sohn». Y estos unísonos los tenemos por todas partes, en música pop, por supuesto, y en bandas sonoras, por supuesto. En la peli 1492, La conquista del paraíso, con música de Evangelis, el tema principal lo hacen las voces y los instrumentos principales de la orquesta, mientras al fondo lo que suena es el ritmo. Claro, se proyecta que era una acción colectiva y uniforme, pues con todos unificados en aquel gran viaje maravilloso y todo el planeta unido en esta canción. Pero claro, es una peli estupenda. Así que, felices unísonos de la vida, queridas y queridos, saludo muy amistoso de Luis Ángel de Benito desde el Diccionario Musical de Radio Clásica.

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0: Muy buenos días, son las 11 de la mañana, las 10 en Canarias, la hora en la que comienza en Radio Clásica el programa que dedicamos a los intérpretes. Sed bienvenidas, sed bienvenidos a Rubato. Con Jorge Ferreiro desde los mandos técnicos y quien os habla, David Herbás, os estaremos acompañando en la siguiente hora, esperando que elijáis la compañía de la radio pública, que elijáis Radio Clásica. Así que sin más, comenzamos ya.
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0: Hoy en Rubato no tendremos a un maestro de la semana, sino a dos. Son dos hermanos franceses, uno toca el violín y el otro el violonchelo, y creo que ya se puede saber con esos pocos datos a quién dedicaremos hoy esta sección. Efectivamente, nos referimos a los hermanos Renaud y Gauthier Capuçon.

Los hermanos Capuçon nacieron y crecieron en Chambéry, en la región de Saboya, en Francia. Renaud en 1976 y Gautier en 1981. Sus padres, Jean-Louis y Anne-Marie Capuçon, no eran músicos profesionales, pero fomentaron un entorno familiar profundamente arraigado en la cultura y la música clásica.

La familia contaba con una hermana mayor, Oz Capuchon, quien demostró desde temprana edad un gran talento para el piano. Renaud eligió el violín y cuando Gautier tenía 4 años, sus padres le dieron un violín para que comenzara a estudiar. El niño lo odió profundamente y la experiencia duró apenas 1 mes. Dado que Oz tocaba el piano y Renaud progresaba rápidamente con el violín, la familia decidió ofrecerle entonces a Gautier un violonchelo con una idea clara, la de completar el trío de cámara familiar. El violonchelo cautivó rápidamente a Gautier, definiendo la configuración acústica del hogar. Los 3 hermanos iniciaron su formación académica reglada en la Escuela Nacional de Música de Chambéry, sentando las bases de una disciplina que lo llevaría, años después, a la élite musical europea.

El punto de inflexión llegó en 1997, cuando el célebre director Claudio Abbado lo eligió personalmente como concertino de la joven orquesta Gustav Mahler. Durante 3 veranos en este atril, Renaud trabajó codo a codo con batutas de la talla de Pierre Boulez, Seiji Ozawa y Daniel Barenboim, adquiriendo así una visión orquestal muy madura. Como solista ha colaborado con las orquestas más reputadas del mundo, la Sinfónica de Chicago, la Filarmónica de Los Ángeles o la Orquesta de París. Toca un Guarneri del Gesu, conocido como Panet, del año 1737, que perteneció a su maestro Isaac Stern y que está cedido por el banco BSI.

Gautier, 5 años menor, ha forjado un camino igualmente brillante, combinando el virtuosismo tradicional con una fuerte vocación pedagógica y mediática. Al igual que su hermano, formó parte de la Orquesta de Jóvenes de la Unión Europea y de la joven orquesta Gustav Mahler, bajo la dirección de Bernard Haitink, Pierre Boulez y Claudio Abbado.

Como solista titular, es habitual en la Orquesta Filarmónica de Viena, Filarmónica de Múnich y diversas agrupaciones internacionales. En 2014 creó la Classe d'Excellence de violonchelo, un programa de clases magistrales, y en 2022 lanzó la Fundación Gautier Capuçon para apoyar a jóvenes talentos al inicio de sus carreras. Interpreta su música con un violonchelo Matteo Goffriller de 1701, conocido como El Embajador. Aunque ambos hermanos poseen carreras solistas totalmente independientes, algo que es inusual en el mundo clásico, donde los hermanos a menudo quedan ligados profesionalmente para siempre, la música de cámara ha sido el espacio natural de reencuentro para Renaud y Gautier Capuçon.

Juntos han dejado un extenso legado discográfico, principalmente los sellos Virgin Classics y Erato. Destaca el premiado álbum Inventions de 2006, donde exploraron obras para dúo de cuerdas de Bach, Eisler, Bartók, elogiados por la crítica por su asombroso empaste sonoro.

Más allá del dúo, frecuentemente forman el núcleo de tríos y cuartetos con solistas de la talla de Martha Argerich, Nicolas Angelich, Fran Braley o el violinista Gerard Cossé. A principios de los años 2000 crearon efímeramente el cuarteto Capuçon. Y en el repertorio puramente orquestal han sido los intérpretes modernos de referencia para el doble concierto para violín y violonchelo de Johannes Brahms, obra que han tocado y grabado con formaciones como la joven orquesta Gustav Mahler y que representa la culminación técnica de su diálogo musical como hermanos. Esta obra es con la que nos vamos a quedar a continuación, como decimos, junto a la joven orquesta Gustav Mahler bajo la dirección de Myung Woon Chung.

Pues aquí teníamos a Guenot y a Gauthier Capuçon, violín y violonchelo respectivamente. Eran los solistas de este concierto para violín y violonchelo de Johannes Brahms, del que escuchábamos su primer movimiento. Les acompañaba la joven orquesta Gustav Mahler, dirigida por Myung-Whun Chung.

0: mismo intérprete, distintas versiones.
1: El director de orquesta alemán Günter Wann fraguó una extensa carrera discográfica centrando su repertorio principalmente en música alemana y vienesa del siglo XIX. Hoy vamos a destacar en nuestra sección una de las obras que más recurrentemente ha puesto Günter Wann sobre los atriles de sus orquestas.

Van era un auténtico apasionado de la música de Franz Schubert, y prueba de ello lo atestiguan sus registros de las sinfonías del compositor austriaco con sus distintas orquestas. Con cada una de ellas aporta una visión muy personal, siempre atento a la tradición germana y sin salirse del patrón establecido, pero teniendo en cuenta el sonido y la idiosincrasia de cada formación. Así, se aprecian sutiles matices entre las diferentes grabaciones de la misma partitura. Tomaremos como ejemplo para ello la Sinfonía Definitiva, según Van, la que posiblemente más veces dirigió en concierto y llevó al disco, la Deutsch 944, la Grande.

y comenzaremos este repaso por el registro realizado al frente de la Orquesta de la Radio de Colonia. El ciclo sinfónico schubertiano junto al Bruckneriano fue el que le hizo ganar reputación internacional con esta orquesta como un maestro del repertorio germánico. Esta versión de la Sinfonía número 9, o número 8 según ediciones, de Franz Schubert, tiene un aroma más cercano al clasicismo, con texturas ligeras y precisión en los tempi, y abordada desde un enfoque analítico muy estricto de la forma, algo en lo que Schubert hacía mucho hincapié.

Esta grabación es considerada por la revista Gramophone y por críticos como David Hurwitz como una de las mejores de todos los tiempos de esta obra. El punto de equilibrio es simplemente perfecto. Van logra aquí lo que pocos consiguen, una lectura fluida donde la arquitectura de la obra se percibe sin esfuerzo, con un fraseo muy natural y una acústica cálida.

Schubert construye en este segundo movimiento una marcha que va ganando tensión hasta llegar a un acorde disonante aterrador, seguido de un silencio repentino. Van ejecuta este pasaje con una lógica inexorable. Prestad atención al momento exacto en el que la orquesta se calla. Van sostiene ese silencio, dejando que el oyente mire al vacío antes de que los chelos retomen el tema principal con una fragilidad conmovedora.

Esta orquesta, en aquel momento moldeada por los densos y expansivos ensayos de Sergiu Celibidache, le ofrece a Van un instrumento muy diferente al de la NDR. Es la versión más pesada y podríamos decir brugneriana de las cuatro. Los metales son más oscuros, la cuerda tiene mucho grosor y un vibrato más bien terrenal. Van adapta aquí su visión a este sonido masivo, logrando una grande de Schubert que parece mirar directamente hacia el sinfonismo del romanticismo más tardío, pero sin perder nunca la estructura. Debido al peso sonoro de los metales y los contrabajos de Múnich, los ritmos de danza en este Lander austriaco que plagan este movimiento adquieren un tono rústico, casi de danza campesina pesada.

Y vamos con la cuarta y última versión de esta grandiosa y majestuosa sinfonía grande de Franz Schubert, la Deutsch 944. Esta vez junto a la todopoderosa Orquesta Filarmónica de Berlín.

Para muchos medios especializados, esta es, sencillamente, una de las interpretaciones más hipnóticas jamás registradas de esta obra. Günter Wann tenía entonces 83 años. Esta grabación posee una energía sobrenatural. La Filarmónica de Berlín despliega un virtuosismo apabullante, pero siempre sometido a la visión sobria de su veterano director. Hay una sensación de evento histórico, de tensión sostenida, que solo se da en los grandes directos, combinada con el sonido aterciopelado pero afilado típico de la formación berlinesa. Wann había trabajado siempre con orquestas, digámoslo así, de segunda fila, con lo que este registro significó la recompensa a toda una trayectoria.

El último movimiento de esta sinfonía es famoso por su dificultad. Está construido sobre una marcha implacable de tresillos, es decir, grupos rápidos de tres notas, que agotan a los músicos y pueden sonar a máquina de escribir si el director pierde el control. Bach empuja a la Filarmónica de Berlín a un clímax ardiente, manteniendo la precisión de los tresillos en las cuerdas con una claridad sobrenatural. La orquesta nunca suena congestionada, sino que parece tener marcado un rumbo fijo, manteniendo una resistencia física deslumbrante.

Y con esta última versión, junto a la Filarmónica de Berlín, terminamos este repaso por cuatro de las grabaciones llevadas a cabo por Günter Band de esta monumental sinfonía de Franz Schubert, la grande, la Deutsch 944.

Pues hasta aquí llega nuestro rubato de hoy. Si os ha gustado y queréis volver a escuchar este o el resto de programas, podéis hacerlo a través de nuestra página web de Radio Clásica o en la aplicación RNE Audio. Os recordamos nuestro correo rubato@rtve.es, donde podéis dejarnos vuestros comentarios y, como sabéis, estaremos encantadísimos de leeros. Jorge Ferreiro y David Herbás, esperamos que hayáis disfrutado de la selección musical de hoy. Y ahora os dejamos con los compañeros de Radar Clásico, en directo desde la Feria del Libro de Madrid, donde además tendré el honor de participar en la presentación del libro de Radio Clásica Músicas para Vivir Mejor, en el que tuve el placer de participar. Así que, en un ratito, estoy de nuevo con vosotros. Hasta entonces, sed felices.

0: 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Uso del artículo ante sustantivos femeninos. Perdón, jóvenes, esto no es un concepto musical directamente, pero es que nos afecta mucho en nuestro mundo musical, porque decimos el arpa o el aria, pero sin embargo decimos las arpas o las arias o incluso las hachas, como esta danza de las hachas de Gaspar Sanz y Martín Coll. Lo mismo habréis experimentado cuando tenéis que decir un aula de música. Bueno, pues ¿cómo se dice en plural? ¿Los aulas o las aulas? Y el demostrativo, este aula o esta aula, este arpa o esta arpa. Aula y arpa son palabras de género femenino, ¿no? Decimos muchas arpas, ¿no? Pero ¿por qué el arpa? Bueno, pues habría que remontarse a Antonio de Nebrija, a su Gramática de la Lengua Castellana, 1492, cuando él establece: «Mas sabemos aquí de mirar que cuando algún nombre femenino comienza en A, porque no se encuentre una A con otra, et se haga fealdad en la pronunciación, en lugar de la ponemos el, como el agua, el águila, el alma». Pero en el plural siempre les damos el artículo de las hembras, como las aguas, las águilas. Entonces, queridas y queridos, desde Nebrija, o más bien, tal y como Nebrija recoge, hemos adoptado esta norma en castellano. Las palabras de género femenino, que empiezan por sonido A en sílaba tónica, es decir, sílaba con el acento tónico, llevan el artículo el, un, y el indefinido algún. El arpa, un arpa, algún hacha. Y en todos los demás artículos en plural y el indefinido en plural conservan su género femenino. Las arpas, unas aulas, algunas hachas. Y también conservan su género femenino en los adjetivos que acompañan y en los demostrativos. Un arpa afinada, esta arpa, esta aria llena de belleza. Y todo esto si la primera sílaba de este sustantivo femenino es tónica, pero si la primera sílaba no es tónica, no lleva acento prosódico, el sustantivo femenino lleva sus artículos en femenino: la armonía, la altura, la aurora. Entonces, jóvenes, que esto parece la clase de cono, o como se llame, o algo así, bueno, ¿cómo se diría? ¿El ágata o la ágata? ¿Una alma cándida o un alma cándida? ¿De este agua no beberé o de esta agua sí beberé? Pues felices dilemas, queridas y queridos. Os dejo con Harp Twins, las arpas gemelas, las arpas gemelas. Saludo muy amistoso de Luis Ángel de Benito desde este diccionario musical, bueno, hoy un poco diccionario gramatical, de Radio Clásica.
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0: ha surgido la gran oportunidad de cerrar la temporada del 60 aniversario por todo lo alto publicando un libro de Radio Clásica. Así fue como comenzó este año, este 2026, cuando en el mes de enero nuestra directora, Eva Sandoval, nos invitó a participar como redactores en el libro que presentamos hoy. ¿Qué tal? Muy buenas tardes.
1: Músicas para vivir mejor. Este es el título del libro que hemos escrito entre 22 compañeros y compañeras de la plantilla de la redacción de la emisora y que hoy tenemos el placer de presentar en este marco idóneo para ello, una soleada mañana en la Feria del Libro de Madrid.
0: Pues efectivamente, hoy hacemos un programa especial. Estamos un año más en el espacio que Radio Televisión Española tiene aquí en la feria, en el Parque del Retiro. Y no estamos solos, nos acompañan Eva Sandoval, David Cervás, Carlos Hernández, Clara Corrales y Martín Yadi, también Alessandro Pierozzi, en representación de la editorial Mediotono.
1: Y también el público de la feria y los oyentes de esta emisora que llevan ya varios días escuchando la invitación a esta presentación, bueno, pues tan especial para nosotros y que se han acercado para compartir este momento.
0: Bueno, y para quienes no estén aquí y quieran seguirnos en vídeo, en directo estamos emitiendo hoy el programa en streaming. Se puede ver desde la aplicación RNE Audio o desde la web de Radio Clásica.
1: En el control de sonido nos acompañan Julia Moya y Fernando Perea. Comenzamos.
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0: Músicas para vivir mejor. Hoy se van a mezclar, pues la verdad, muchas emociones, porque este libro, digamos, que hemos mostrado en él la parte más personal de cada una de nosotras, de cada uno de nosotros, de la música, ¿no?, que llevamos dentro, que nos ha conformado como individuos y también como profesionales en esta emisora. Eva Sandoval, buenas tardes.
3: Buenas tardes.
0: Bueno, eso buscabas, ¿no?, con nuestros textos. ¿Qué crees que aporta este libro a los oyentes de la emisora y en general a quien lea estas páginas?
3: Pues a los que sean muy oyentes de la emisora aporta que nos conozcan mejor, porque cada uno ha escrito sobre algo muy personal y sobre una playlist que le acompaña en distintas actividades de la vida, pues para nacer, para la infancia, para despertarse feliz, para rezar, en fin, tenemos pues hasta 22 capítulos para conocernos mejor. Y a quien no nos escuche, queremos que sea un libro de vocación amplia, de público general, pues que empiece a quitar algunos mitos o prejuicios que tiene la música clásica de toda la vida, ¿no?, que solo sirve para relajarse o que solo sirve para concentrarse, para estudiar, porque lo tienes ahí de fondo como una especie de mantra y entonces te lleva a estar concentrado, ¿no? Pues no, también la música clásica sirve para desmelenarse, para, para bailar, para reír, para muchas cosas para las que normalmente no se asocia la música clásica. Entonces queremos llegar a esos dos tipos de lectores, los que son muy oyentes de Radio Clásica y los que aún no nos conocen y que se puedan aficionar a través de esta lectura pues al género que es nuestra materia prima y que tanto nos gusta, ¿no?, la música clásica.
1: Bueno, también nos acompaña por parte de la editorial Mediotono, Alessandro Pierozzi, bienvenido.
4: Muchas gracias, buenas tardes.
1: Tú que eres el coordinador editorial, bueno, cuéntale a los oyentes cómo se ha realizado este proyecto, cómo ha sido el trabajo con todo el equipo, con nosotros, con Eva.
4: Bueno, ha sido a toda velocidad, la verdad, ha sido un proyecto muy estimulante porque parecía desde el mes de enero cómo vamos a llegar incluso a la Feria del Libro, era un poco el objetivo.
1: Aquí estamos.
4: Y dentro del 60 aniversario, por supuesto, pero cuando se trabaja bien en equipo, se trabaja con emoción, con ganas y se hacen las cosas bien, pues los resultados salen. Y bueno, ha sido la verdad muy, muy bonita la experiencia, como digo, corrigiendo a veces con Eva por teléfono a la una de la mañana. Oye, tal verbo, tal no sé qué. Bueno, pues cosas que uno parece que no se ven cuando ya se ve un libro de cara al público, pero que hay mucho trabajo por debajo, ¿no?
0: Alessandro, di la verdad, ¿te lo hemos puesto fácil o sí, un poquito difícil?
4: No, al revés, se lo estaba diciendo a Nacho, ¿verdad?
5: Sí,
4: antes de empezar,
5: antes, sí.
4: Que ha sido un gusto los textos que habéis presentado desde el primer momento, prácticamente no ha habido mucho más que corregir, se nota la mano que tenéis de cara al tema de guiones, al tema de redactar. Y también lo que decía Eva, desde el primer minuto me sorprendió ese lado más personal, se vio un poco quién erais cada uno, se os ve siempre como detrás de la radio, hay alguien, ¿no? Como, y sin embargo, claro, hay personas, como todo en la vida, ¿no? Y lo habéis plasmado muy bien, yo creo. Y
0: es un privilegio, ¿no?, poder transmitir, no solo en las ondas, sino también escribiendo, ¿no?, lo que cada uno de nosotros lleva de la música. Eva, bueno, la verdad es que...

0: incluso habla de otros géneros como el pop o el rock y quiere venir a decir que la música clásica puede también llenar estadios, ¿no? Entonces es un poco lo que queremos compartir con todas las personas, que disfruten tanto como nosotros de la música clásica. Y luego Espido Freire pues es gran amiga de la emisora, colaboradora desde hace muchos años, y como queríamos tener en los prólogos una persona del mundo musical pues muy conocida también de gran público como era Gustavo Dudamel, queríamos también lo mismo para el mundo literario, ¿no? Y en este caso Espido Freire pues encantada de hacer este prólogo porque ella también forma parte de la gran familia de Radio Clásica.
1: Eva, y además estas páginas se pueden escuchar porque la propuesta desde el principio es que cada capítulo viene acompañado de una selección musical muy cuidada.
0: Sí.
1: ¿Qué estilos, qué épocas, qué formaciones pone la banda sonora a este libro?
0: Pues además del repertorio clásico también tenemos folclore, también tenemos flamenco, también tenemos música cinematográfica, bandas sonoras. Es verdad que el 80-85% es repertorio clásico, pero bueno, también se incluyen el resto de géneros que también forman parte de nuestra emisora, el jazz, también tenemos jazz. Claro, está todo pensado para cada una de esas actividades, o bien más cotidianas o bien más trascendentales, ¿no?, de la vida. De hecho está ordenado desde las músicas para nacer hasta las músicas para el duelo, ¿no? Se trata de que sea una especie de recorrido vital o diario, en función de cómo lo lea cada lector, que es cierto que se puede abordar de dos maneras, o bien de principio a fin, o bien en función de cómo tú te sientas, pues vas a una de esas playlists o artículo asociado a una playlist. Y quiero aprovechar para agradecer a Alessandro y a la editorial Medio Tono, porque es cierto que si yo os mandé ese mail a comienzos de enero fue porque la idea partió absolutamente de ellos, y de decir, oye, aprovechando este 60 aniversario vamos a hacer algo también escrito, ¿no? Habéis publicado un disco con Warner en noviembre para empezar temporada, vamos a intentar terminarlo con un libro. Así que, de verdad, Alessandro, muchísimas gracias, porque sin ese impulso inicial no estaríamos hoy aquí y no tendríamos esta maravilla del libro conmemorativo, pues eso, sin vuestra inestimable
2: ayuda. Bueno, fue una, como he dicho antes, ¿no? Ha sido todo como un poco precipitado, que parece que a veces las cosas, si no están organizadas desde mucho tiempo, no salen, y sin embargo lo maravilloso es que ha salido, ¿no? Efectivamente, bueno, la idea surgió así en una conversación sin más, y luego se ha ido un poco, digamos, puliendo hasta que se creó esto, y bueno, yo creo que el resultado, vuelvo a repetir, ha sido fantástico. Para además una editorial que es, hay que reconocerlo, es pequeña, es modesta, pero se hacen las cosas con mucho tacto, con mucho cariño. Y yo creo que también esto es muy importante, ¿no? Se editan miles y miles de libros al año. Y muchas veces vemos libros que de calidad no son buenos, o no están bien corregidos, o la cubierta, como veis, es como todas las nuestras, de Javier Díaz Garrido, que es un diseñador que hace, por ejemplo, toda la temporada del Teatro de la Zarzuela, o sea que, digamos, es una personalidad dentro del diseño en España.
3: Pues nos ha gustado mucho, entonces, bueno, nos felicitamos pues, desde aquí. Sí, sí, sí.
2: Queremos siempre hacerlo lo más cuidado posible.
3: Cuidado. Bueno, pues nada, agradecerte también a ti ese momento que sufrimos algunos de página en blanco al que teníamos que enfrentarnos, pero ha sido verdaderamente un placer abordar ese trabajo. Bueno, pues vamos a continuar con una de esas músicas a las que se puede acceder a través de un código QR que hay detrás de cada capítulo y que nos enlaza a la web de Radio Televisión Española, y están todas seguidas, así que, como decía Eva, en cada momento podemos leer un capítulo y escuchar una. Vamos con ellas, la que propone Germán García Tomás, nuestro compañero que abre todas las noches su taberna del puerto, o tarde si estamos ahora en verano, y hemos elegido su capítulo porque las vacaciones para algunos, para algunas, están ya muy, muy cerca, y su capítulo se titula Músicas para mirar al mar. Así que comenzamos hoy las audiciones con El mar y el barco, de Sinbad, de Sherezade, de Rimsky-Korsakov.

0: Pues ahí dejamos el mar y el barco de Sinbad, de Sherezade, de Rimski-Korsakov. Lo escuchábamos en la interpretación de la Orquesta Filarmónica de Berlín, dirigida por Lorin Matzel. Y bueno, Alessandro, antes del programa hablábamos de que te reconocías como un activista
1: cultural, sí.
0: Cultural. Y entonces nos gustaría saber, bueno, aquí en el libro hay un montón de temáticas de las que podemos hablar, pues. En el capítulo, por ejemplo, hay músicas para nacer, músicas para leer, para aprender idiomas. ¿Cuál es la que más te ha llegado a ti,
1: bueno, aquí no,
0: particularmente, o quisieras destacar?
1: Bueno, no quiero destacar, evidentemente. Todas para mí son...
2: Puedes hacerlo, no te preocupes.
1: Hay que ser diplomáticamente correcto.
0: Que te haya llegado a ti, personalmente.
1: No, la verdad es que mira, os he dicho antes que estaban muy bien escritos, que de inmediato el tema entraba para el libro. Se ve enseguida cuando un texto... puede estar o no. Y entonces, la variedad es muy grande. Yo creo que es lo interesante de este libro. O sea, músicas para coser, músicas para el duelo, músicas para leer, vale, está muy bien. Música para desmelenarse, en mi caso difícil, desmelenarse.
0: Eso va.
1: Música para el trabajo, en fin, yo creo que tampoco, a lo mejor hay gente que dirá, falta música para el deporte. Música,
3: bueno, hay música para mantenerse en forma, ¿eh?
2: Para caminar,
3: más o menos.
1: Música, pero claro, no puede caber todo y hubiera sido un libro casi enciclopédico, ¿no? Si nos ponemos.
2: 200 páginas, ¿eh? Que no está nada mal.
1: No está nada mal, no está nada mal. Entonces, ya digo, creo que es un libro muy ameno también, con mucho rigor, por supuesto, por quienes sois vos en el colectivo. Y bueno, yo creo que también muy interesante lo que decía Eva, se puede coger un capítulo un día o ahora pues voy a tener una cena romántica, me voy a leer ese capítulo, ¿no? Pues eso también es interesante.
0: Y escuchar, ¿no?, las músicas.
1: Y escuchar las músicas, por supuesto.
2: Sí, hemos intentado ser amenos, a la par que, por supuesto, exhaustivos, pero bueno, en la medida de lo posible también evitar esas notas al pie de página que ha habido que ponerlas
1: también,
2: por buena práctica editorial. Pero bueno, intentando que sea una lectura agradable, cada capítulo es cortito. Y vamos a entrar de lleno en uno de ellos, Eva. Pero bueno, me gustaría recordar que gracias al público que tenemos aquí, hemos repartido unos números, lo venimos anunciando, ¿verdad, Nacho?, toda la semana, que íbamos a repartir un par de libros, así que el público, si acabáis de llegar ahora, podéis recoger vuestro numerito, que está por ahí Gracia Terrén, que os lo va a proporcionar. Pero vamos de lleno, por lo menos, a hablar 3 o 4 minutitos contigo, Eva, de la propuesta que tú haces, de lo que has escrito tú, que es sobre músicas para el duelo. ¿Te apetece compartir el motivo de esta elección?
3: Sí, está ya muy gestionado porque hace, bueno, pues ya unos cuantos años que mis padres fallecieron. Y sí que es cierto que cuando tienes que enfrentarte a esos momentos últimos de la vida, pues cuando están ya en cuidados paliativos, muchas veces no sabes qué hacer, no sabes si lo que estás haciendo es correcto, si no, no sabes si te están escuchando o no, pero sí que es cierto que hay... Bueno, pues muchos estudios que dicen que el último sentido que perdemos es el del oído. Bueno, entonces yo pensé, si a mí la música clásica concretamente me reconcilia con la vida, digamos, o me ayuda muchas veces a seguir para adelante, me anima y me dice, jo, qué productos tan buenos puede hacer el ser humano, ¿por qué no voy a compartir esto pues, con mis padres? Falleció mi padre en 2016, mi madre en 2020. Digo, ¿por qué no voy a compartir esto con ellos? Porque vamos a pensar o tener la esperanza de que realmente me están escuchando y pueden escuchar estas músicas, ¿no? Entonces, pues bueno, en esos momentos quise pues, compartir con ellos las músicas que creía yo que más les gustaban, ¿no? Porque se repetían más veces durante su vida o porque las habían compartido muchas veces conmigo también. Así que nada, pues para mi padre elegí un coral de una cantata de Bach que le encantaba porque era un hombre de radio, pero también de mucha fe, aunque una fe discreta, pero sí que era muy creyente, y es el famoso Jesus Bleibet meine Freude de la BW 147, que todos conocemos. Y luego recuerdo que mi madre me llevaba al conservatorio siempre con la romanza número 2 para violín y orquesta de Beethoven, uh-huh, en una caseta, que además lo pongo ahí, que tenía una rosa así muy kitsch, muy ochentera, amarilla, que ya estaba tan puesta ahí en la guantera que estaba totalmente desgastada por el sol, ¿no? Ese color. Entonces, bueno, eran las imágenes más presentes que tenía de ellos musicalmente hablando. Y luego, a partir de ahí, con ese inicio, que más que músicas para el duelo, son músicas un poco para esos últimos momentos de la vida de seres queridos y cercanos, pues quise hacer una suerte de mini historia del Requiem, ¿no? De esas músicas imperecederas que nos siguen emocionando a todos, desde Tomás Luis Luis de Victoria hasta Bernat Vivancos. Quiero decir, el género del Requiem es uno de los más longevos que existen y se sigue cultivando a día de hoy. Así que, bueno, pues pensé que también podía dar ese puntito de información sobre este género y quise construir una especie de misa de Requiem a través de todos estos autores. Pues empezamos con Tomás Luis de Victoria, luego también está Mozart, está Verdi, está un Requiem alemán de Brahms, está también Rebecca Dale, que es una compositora que me descubrió, por cierto, Martín Yade, con un Requiem para su madre maravilloso. Y luego terminamos pues con In Paradisum de Gabriel Fauré para terminar hacia la luz, ¿no? Porque no puede acabar el libro de una forma tan triste o melancólica, ¿no? Entonces, bueno, los creyentes piensan que hay una vida eterna. Bueno, pues vamos a aferrarnos a esa idea también para poner ese punto de luz al finalizar el libro. Y ese In Paradisum, la verdad es que te eleva. El Requiem de Fauré, pues es un Requiem muy poco apocalíptico, es muy dulce, es muy suave, es de esos que están expresamente escritos para consolar a los que nos quedamos, a los vivos.
0: Pues vamos a consolarnos entonces, a continuación con el número 7 del Requiem de Gabriel Fauré, In Paradisum.

0: La antífona del oficio in paradisum, en la que se narra la entrada del alma en el paraíso y con la que se cierra la obra, este Requiem, opus 48 de Gabriel Fauré, que acabamos de escuchar en su versión original, interpretada por la Chapelle Royale de París y el Ensemble Musicoblique con la dirección de Philippe Herrebegue, y una pieza, como dice Vincent Doval en su texto, en la parte última, insuperable para recuperar la tan ansiada paz interior tras sufrir una importante pérdida.
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2: Músicas para vivir mejor. Este es el título del libro que presentamos aquí en Radar Clásico, un libro que es el colofón a esta temporada en la que celebramos, bueno, el 60 aniversario de Radio Clásica, un libro que hemos escrito entre 22 compañeros de la emisora y que hoy tenemos el placer de presentar. Hay que recordar también a, bueno, a Roberto Santamaría, que ha escrito el epílogo, que me parece que es precioso, es una maravilla de epílogo que os recomendamos leer.
0: Nacho, estoy pensando que a ti cuando nos encargaron pues esta tarea, ¿no?, de escribir el texto bajo eso de músicas para vivir mejor, ¿qué te vino a venir a la mente, ¿no? ¿Qué experiencia te pasó por la cabeza y que ha desencadenado al final en eso de músicas para desmelenarse? ¿Lo compartes aquí en directo hoy?
2: Bueno, músicas para desmelenarse, claro, hay que ponerse en situación hace 40 años en las que no existía Spotify y no existían los streaming para escuchar música en directo, para escuchar música en general, y entonces nos pasábamos cintas de casete entre los amigos, ¿no? ¿Tienes el disco de no sé qué? ¿Tienes el disco de no sé cuántos? Y entonces nos pasábamos cintas de casete con las músicas que nos gustaban a todos. Y yo le propuse a una amiga pues grabarle una cinta de música clásica. Y me dijo, no, eso es para dormirse, yo no quiero. No, digo, te aseguro que si te grabo una música de música clásica no te vas a dormir, porque voy a poner una selección de piezas para que no te puedas ni siquiera dormir la siesta. Y entonces fue esa la razón por la cual elegí ese. No hay detrás una experiencia muy potente, pero sí.
0: Bueno, lo de grabar en casete.
2: Una anécdota tenía respecto a esos años.
0: Muy bien. Bueno, pues ahora nos acompañan dos compañeros que, por cierto, se han incorporado recientemente esta temporada, ¿no?, a la redacción de Radio Clásica. Carlos Hernández, bienvenido.
3: Muy buenos días.
0: Y, bueno, pues Carlos, nosotros es que decimos buenas tardes, porque son ya las 12, pero tú estás acostumbrado a decir buenos días por ese horario de 9 y media a 11 con música a la carta. Bueno, Carlos ha escogido un temita, bueno, música para tomar decisiones, nada más y nada menos. ¿A ti la música te ayuda en eso o te ha ayudado y por eso te dio por ahí?
3: Pues mira, a mí es que mi relación con la música, como la vuestra o como la de nuestros oyentes, es muy amplia, muy intensa. Escucho música todo el tiempo, a todas horas. Pero es verdad que mi relación con la música, cuando más la disfruto, es cuando la música me interpela, me pellizca, me plantea cosas así que me remueven. Y en las actividades cotidianas, pues cuando tenemos que tomar una decisión, es como eso, ¿no? De, ostras, que estoy aquí en este cruce de caminos, a ver cómo hago. Entonces, bueno, pues es un capítulo que me da mucho pie a presentaros músicas que a mí me encantan y que me proyectan a eso, a la duda, al dilema ético, a la introspección, todas esas cosas que abordo en el capítulo. ¿Sí?
2: Bueno, y también tenemos a nuestro lado a nuestro querido compañero David Herbás. ¿Qué tal? ¿Cómo estás?
4: Buenas tardes, Nacho.
2: Buenas tardes.
4: Un placer estar aquí. Por fin compartimos micrófono, que siempre os doy paso, pero nunca coincido.
2: En el retiro.
0: ¿Qué rápido ha llegado?
4: Pues de la magia de la radio, Yolanda.
2: Bueno, David, es la primera vez que escribes un artículo como este. ¿Qué ha significado para ti?
4: Pues, a ver, primeramente quiero comentar una cosa que ha dicho Alessandro, ¿no? Que este libro se ha escrito, o sea, el proceso ha sido como muy rápido. Yo creo que este libro llevamos todos escribiéndolo sin saberlo, puedo decir, toda la vida, ¿no? Todos tenemos una playlist personal para distintos momentos de nuestra vida. Nosotros y todas las personas saben qué les apetece en cada momento. Para nosotros pues ha sido muy fácil porque simplemente teníamos que focalizarlo en el tema que habíamos elegido y ha surgido solo. Entonces creo que ha sido todo muy fluido por eso, porque ya se viene preparando, y también de ahí lo interesante y lo bien escrito que está este libro, ¿no? Mi tema en concreto, que va sobre...
0: Músicas para combatir el estrés.
4: Efectivamente, pues yo tengo un pasado pedagógico, podemos decir, ¿no? Yo he sido profesor de conservatorio muchos años, he trabajado con muchos niños de muchas edades, desde 3 años hasta mayores. Entonces, una de las actividades que yo hacía en clase era la de audición, y siempre proponía un tema. Pues hoy vamos a hacer un dibujo, hoy vamos a cerrar los ojos e imaginar, a pensar, vamos a relajarnos. Entonces, ese trabajo de años, yo he ido probando, he ido experimentando, y pues así he ido comprobando que funciona, que realmente la música es una terapia fantástica para todas las corrientes de la vida, ¿no? Y en este caso, para el estrés, mi labor principal era relajar a los niños, porque venían del cole a las 5:30 corriendo, entonces calmarles un poco, pues les ponía música, les daba una serie de pautas, y casualmente... siempre al final me preguntaban qué habíamos oído, que les interesaba mucho saber de qué iba esa música, ¿no? Yo no les hablaba de nada, ni les decía título ni nada, y ellos, pues si había que hacer un dibujo, pues dejaban volar su imaginación. Yo creo que eso es muy extrapolable al adulto, y es lo que en mi caso he intentado hacer en este capítulo.
0: Y Carlos, tu capítulo se llama, decíamos, fuera de bromas ya, música para tomar decisiones. Bueno, quería saber la música que te habías puesto para escribir el libro, pero no, sí que me gustaría si desglosamos un poquito los epígrafes, la duda, la introspección, la obsesión, sostener nuestra decisión ante la adversidad, ¿no? Tú lo señalas con una obra para piano. Cuéntanos
3: sí,
0: un poco en general todo esto.
3: Bueno, pues eso es una de las cosas, ¿no? Muchas veces decidimos algo y luego lo difícil es, pues cuando no tienes el apoyo de tu entorno y tal, sostener esa decisión de decir, oye, esto no va a volver a pasar o esto tal. Y esta obra de Barber, a mí Barber es un compositor que me encanta, pues es la obra Excursions, que creo que es la primera obra que publicó él para piano. Pues en concreto ese número, ese movimiento, pues es un ostinato en la mano izquierda que tiene que soportar pues todas las artimañas que le hace la mano derecha, ¿no? Que le plantea disonancias, polirritmias, y se mantiene férreo ahí ese ostinato, que es un poco una cosa un poco blues, un poco boogie-woogie. Y me parecía como muy ilustrativa de ese tema, ¿no? De cómo mantienes ahí la fuerza de lo decidido cuando las circunstancias no acompañan.
0: Qué importante, ¿no? La música, cómo nos ayuda en nuestra vida, por lo menos a mí muchísimo, a mis compañeros también, y estoy segura que a muchos de nuestros oyentes les ha acompañado y les acompañará por mucho tiempo. Bueno, pues muchísimas gracias, Carlos Hernández y David Hervás, de esas músicas para combatir el estrés. Hablábamos con Carlos de una obra para piano, vamos a continuar con la que propone David Hervás, pues una de las gimnopedias de Erik Satie, la número 2.

0: Acabamos de escuchar la Gimnopédie número 2 con la indicación lento y triste de Erik Satie. Eran los dedos del pianista Pascal Royot. ¿Quién nos la ofrecía?
1: Son las 12:34 minutos del mediodía, 11:34 en Canarias.
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0: Bueno, pues este es el momento en el que habitualmente nuestra compañera Gracia Terrén nos abre el universo de la programación de Radio Clásica, nos cuenta lo que hay que escuchar cada día, lo que no podemos perdernos, los mejores intérpretes, las mejores orquestas, músicas. Pero hoy llega el momento, Gracia Terrén, que hemos estado esperando pues prácticamente toda la semana, porque mira que hemos sido pesaditas, ¿eh?, diciéndolo.
1: Abracadabra, hoy se va a abrir. Sí, hemos insistido bastante estos días con este momento, con este sorteo. Quizás demasiado, nah, aprovecho nah, para disculpar no pasa, si no hemos dado nada. Mucho la matraca. Pero bueno, ha llegado el momento, ha llegado la hora de la verdad. Tenemos libros, ¿no?
0: Sí, tenemos
1: participantes aquí, allende las ondas. Y tenemos, sobre todo, muchas ganas de conocer ese afortunado o esa afortunada. ¿Cómo lo vamos a hacer? ¿Cómo lo vamos
0: pues
1: a hacer?
0: Yo no tengo ni idea.
1: ¿Ah, no?
0: ¿Cómo lo vamos a hacer? No sí, me ha contado nada, Nacho, tú lo sabes.
2: No tengo ni idea. ¿Cómo lo vamos a hacer?
0: A ver, te he visto por ahí repartiendo unos papelitos, eso
1: no,
0: sí.
1: Pero claro, tenemos dos modalidades. El caso es que vamos a empezar con los oyentes que no están, los no asistentes.
0: Me parece maravilloso.
1: Es decir,
3: los oyentes.
1: Aquellos que nos han escrito un correo manifestando su interés por participar, los cuales han recibido un numerito. Y bueno, pues es sencillo, es transparente, estáis aquí todos de testigos. Así que bueno, no vamos a demorar más el momento. Vamos a dejar intervenir al azar.
0: Vale.
1: A la mano inocente, por ejemplo, Pito Pito Gorgorito, tuya, tú, Yolanda.
0: Tú de inocente poco, ¿eh, Nacho?
1: Entonces, tenemos aquí el listado.
0: Cada oyente tiene un número, ¿no? Por lo que veo por ahí.
1: Sí.
0: Cada uno te ha ido escribiendo y tú le has dado un número y le has dicho, tienes el número tal.
1: Efectivamente.
0: Vale.
1: Entonces, vamos a conocer ya el nombre del jugador. Tras el redoble del tambor.
0: Somos expertos en hacer estas cosas, ¿eh?
1: Más.
0: Ah, ¿cuántos tengo que coger?
1: Uno. Ah. Ahora uno.
0: Es muy experta. Sí. Ah, que lo abro yo.
1: El número afortunado
0: el
1: 14,
0: 1-4.
2: 1-4.
1: Bueno, pues el libro va para el Escorial, para nuestra oyente Rosana García.
0: Pues enhorabuena.
2: Enhorabuena,
0: te va a encantar, Rosana.
1: No sabemos si nos está escuchando o no.
0: Te va a encantar, ya verás, te lo vamos a enviar muy rápidamente.
1: En cualquier caso, en los próximos días, entre hoy y mañana, nos comunicaremos con ella, le pediremos los datos, si no nos la ha dado ya, del envío y procederemos.
0: Muy bien.
1: Vale. Entonces, vamos a invocar nuevamente al azar, a una mano inocente, ahora la de Nacho, porque ahora sí que vamos a sortear el libro entre los asistentes. Esto es el
2: saquito
1: verde. A ver,
2: ¿cuántos sois? Cuento por aquí unos 15, así.
1: ¿Qué va? Está 30, creemos.
2: ¿30? Repartido. Pues,
1: sí.
2: Menudo ojo tengo.
1: ¿Hay alguno que no tenga papeleta y desee...? ¿Sí?
0: Uy, pero ahora ya, entonces...
1: Ya.
0: Va a
1: no,
0: ser un
1: no,
0: poco
1: no,
0: difícil,
1: lo tengo
0: ¿no?
1: todo
0: Gracias.
1: Controlado.
0: ¿Ah,
1: todo...
0: sí?
1: Sí.
2: Tenemos
1: venga.
2: Hasta el 46, o sea que... Se lo pone en el guión.
1: Espera un segundo. Aquí están los nuevos. ¿Hay alguno más? Pues dale, por favor.
0: 1, 2, 3, 4. Tenemos... Pues si os acercáis y lo cogéis así rápidamente, vamos avanzando. 1.
1: 1, 2 y 3, es lo
0: tres,
1: que tengo.
0: Tres, hay tres. Los tres primeros que lleguen...
2: No, y con las
0: muy
2: hojas
0: buenas
2: del río,
0: tardes, muy bien.
1: ¿Oyente asiduo o de paso?
0: No, es que no,
1: oyente,
0: no hay micrófono por aquí.
1: Aquí no me, perdón, no, nada, nada.
0: Muy bien,
1: venga,
0: pues ya está. Venga, vamos
1: allá.
0: Al sorteo. A ver, mano inocente, Nacho.
1: Entonces. Se nos queda...
2: Venga, haz bien la mezcla, que no vaya a ser que...
1: Sí, es que voy a cambiar que este es más grande.
0: El sobre rojo con el color de nuestra emisora.
2: Como en el sorteo de la lotería de Navidad, hay que dar vueltas
1: igualito,
2: a la bolsa.
1: Igualito, efectivamente.
0: Todos ahí, venga, ahí.
1: Todos atentos, ¿verdad?
0: Vamos a ver quién es el afortunado, la afortunada que se va a llevar.
2: ¡Tachán!
1: Número 5.
0: Número 5.
1: Número 5.
0: Ah, pues aquí está esta señora. ¿Qué tal? Muy buenas tardes. Muy buenas tardes.
4: Hola, buenas tardes.
1: Muchísimas gracias por haberse acercado hasta aquí.
4: Bien.
1: Y cuéntenos un poquito.
2: Enhorabuena.
1: Oyente asidua, de
4: sí,
1: paso,
4: sí.
1: ¿Sí?
4: Desde la pandemia os he conocido. Entonces, escucho Radio Clásica
3: Y sinceramente es un placer conoceros. Así que nada, y ahora encima me ha tocado el libro.
1: Sí, pues luego nada, se lo daréis e iremos. Estupendo. Y además quiere aprovechar y que lo firme.
0: Claro,
1: alguien.
0: Estamos varios compañeros aquí, o sea que
3: pues
0: lo,
3: me lo firmáis por todos, supuesto, por favor. Claro, y ya
2: te
3: está.
2: Lo firmamos.
3: Muchas gracias.
0: Absolutamente.
3: Muchas gracias.
1: Bueno, pues muchísimas gracias por participar todos los que han escrito, los que han estado aquí. Enhorabuena a los afortunados. Yo pienso que Música es para vivir, pues es una...
0: Mejor, para vivir mejor.
1: Para vivir mejor, se abre una puerta o varias que, como que dice al lector, pasa y prueba, ¿no? A ver qué pasa. Es un... cuenta muchas historias y sobre todo, pues hay muchas partituras escondidas.
0: Oye, Gracia, que a mí me gustaría conocer un poco tu capítulo, que compartas brevemente con los oyentes y con el público aquí. Eso de músicas para bailar, tú bailas, claro.
1: No,
2: pero yo soy muy vergonzosa. Lo escribes en tu capítulo, que eres muy vergonzosa, ¿no? Y que
1: sí,
2: es, si acaso lo que haces
1: sí,
2: es...
1: Sí, me gustaría soltarme la melena, pero no. Entonces yo esto, en realidad, no, por supuesto, va mucho más allá de un listado de obras. Ese no era mi propósito. Mi propósito era, de alguna forma, yo creo... proponer músicas de que potencia, que fomentan el movimiento, no tanto en la danza, no son valses, no son ni ballets. Es simplemente pues esa música que de alguna forma la escuchas y igual que te mueve una emoción, pues sí, te mueves ahí.
2: Y te despiertan para moverte, sí que lo decías en los escritos muy
1: sí, sí.
2: Muy simpáticamente en tu capítulo.
1: Entonces, bueno, es eso, ha sido un poco esa introspección o buscar esa corriente, de, más bien de movimiento, más que de bailar.
0: Pues nada, que el público que esté aquí, que sepa que además de, si no ha tenido la suerte de conseguir un libro, pero que se pueden adquirir aquí al lado,
1: sí,
0: porque justo
1: las
0: hay un par de casetas.
1: 29 y 49.
0: 23 y 49. Bueno, Gracia, ¿y qué música has escogido?
1: Pues
0: un poco
1: una
0: como
1: de
0: cierre.
1: Esas partituras escondidas en este libro. Viene, procede de las calles del Brasil. Está escrita por una compositora, pianista, directora pionera en aquellos lares, en aquellos tiempos, a caballo entre el 19 y el 20. Me refiero a Chiquinha Gonzaga, que, bueno, entre otras cosas, fue pionera en muchos aspectos, pero en uno de ellos pues, abrió las puertas de los salones a los sonidos de las calles, como lo que vamos a escuchar. Gracias.

0: de Chiquiña Gonzaga. Estábamos escuchando la pieza Corta Jaca en arreglo para violín y quinteto de cuerda. Y los intérpretes eran Esther Abrami Ensemble.
1: Pues sí, sí que se dan los pies, ¿eh? Se mueven, invita a la danza, entre otras cosas.
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1: Bueno, pues es el turno para nuestros compañeros de Sinfonía de la Mañana, ese maravilloso programa con el que se despiertan y acompañan las primeras horas de la mañana muchos de nuestros oyentes. Martín Yade.
3: Hola, buenos días.
1: ¿Qué tal? Buenas tardes. ¿Cómo estás?
3: Es buenas tardes, es verdad. Es la práctica.
1: Clara Corrales, bienvenida.
4: Muchas gracias, bien hallada. Yo hasta que no como sigo diciendo buenos días, debo decir.
5: Buenos días.
3: Bueno, hasta que no ceno, yo creo que todavía es de día, sí.
1: Qué maravilla compartir mesa, porque hasta ahora yo creo que no lo habíamos hecho casi en ninguna ocasión.
3: ¿Radiofónicamente, no? Bueno,
1: no.
3: Tú habías estado alguna vez en Sinfonía de Mañana,
1: sí,
3: pero
1: sí.
3: Con mi querido amigo desde 2004, Nacho Arbalejo, nunca.
6: No, hemos hablado desde hace 20 años, pues mil veces, pero es la primera vez que hablamos.
1: Pues qué momento más bonito.
6: Personalmente entre ondas.
1: Qué momento más bonito este. Venga, vamos con las preguntas, Nacho, para
6: bueno,
1: Martín.
6: Bueno, tú has elegido, Martín, un capítulo que se titula Músicas para aprender idiomas.
3: Sí.
6: En la playlist que sugieres hay canciones en noruego, en véneto.
3: Sí,
6: en
3: totalmente.
6: Inglés, en francés, con lo que te gusta viajar. Martín, ¿es por eso por lo que se te ocurrió el tema?
3: No, yo siempre he pensado que si hablas mal un idioma puedes hablar perfectamente mal seis. O sea que con claro, y además, bueno, pues con la música clásica.
1: A mí me vale.
3: Es un lugar común que los melómanos pues acabamos aprendiendo italiano de aquella manera. Yo siempre me divertía que cuando hacía entrevistas en el Teatro Real, pues a figuras como Patricia Cioffi, ¿no? Y claro, y se me quedaba extrañada porque, claro, le utilizaba términos de Lorenzo da Ponte del siglo XVIII, como el teco, que ya no dice con té, ¿no? Pues, como el don Giovanni Echenarteco, o decirles un di en lugar de un giorno, ¿no? Claro, esos términos que aprendes en las óperas de Verdi. Y claro, es como lo que le sucedía a James Joyce, que cuando estaba en Trieste la gente le decía: ¿habló usted un italiano muy extraño? Y dice, sí, es que lo estoy aprendiendo en este libro y era la Divina Comedia. Bueno, pues te pasa un poquito parecido con la música clásica. Puedes aprender, pero luego tienes que realizar un proceso de actualización porque el ser autodidacta, bueno, pues conlleva una serie de cosas que hay que pulir.
1: Bueno, Martín, la música es un idioma más, está clarísimo, pero entonces, ¿tú dirías que aprendemos mejor idiomas cantándolos?
3: Bueno, pues la verdad es que lo sentimos mejor. Es decir, mira, por ejemplo, un lugar común que digo, que es que hay personas que opinan que el alemán es brusco, que es un idioma feo. A ver, yo siempre he pensado que la historia reciente de Alemania le ha dado una pátina de fealdad al idioma que no tiene. Y si uno quiere descubrir su verdadera belleza, pues que disfrute con Schubert o incluso con las operetas, como figura en el libro de Johann Strauss.
6: Bueno, Martín, ya sabes que tenemos una debilidad en común, que es ese Brickfair de Percy Grainger, que incluyes en tu lista para aprender inglés. Cuéntanos un poco sobre la elección de esta canción.
3: Pues mira, yo conocí la historia y del campesino de Joseph Taylor, que ganó un concurso de música folk en Lincolnshire y fue el primer cantante folky que grabó en un estudio en 1905. Esto fue obra de Percy Grainger. Además, lo bonito es que le grabó la canción, que son 37 segundos, realizó un arreglo coral. Claro, cualquier parecido con la realidad es pura coincidencia, ¿no? Pero es la misma melodía, para tenor y coro. Y luego lo escuchó Delius y realizó la rapsodia inglesa para orquesta. Y fue muy bonito que el campesino, cuando vio el estreno de la rapsodia, su tema, que él había rescatado del olvido, se puso a cantar con la orquesta hasta que empezaron las variaciones y se perdió. Y entonces yo siempre decía, me la aprendí de memoria, y siempre decía, with my heart so full of glee. Y yo no sabía qué demonios era glee, pero es que no quería saberlo, porque para mí glee era lo que me provocaba la canción. Luego, bueno, con el tiempo, para realizar el artículo, ahí está una serie llamada glee. Descubrí que era júbilo. Pues ¿sabes qué? Que para mí perdió parte de la magia. Prefería que glee fuese para mí una palabra mágica que solo existía en esa canción.
6: Una palabra comodín,
3: ¿sí?,
6: que tú pudieras elegir en función de...
3: Exactamente.
1: Oye, Clara, bueno, la verdad es que cuando supe que ibas a escribir un libro sobre músicas para coser, dije...
4: Un capítulo solo.
1: Un libro, no, perdón, el capítulo del libro en la mente. Claro, yo decía, no tenía ni idea de que Clara cosía, y me encantó la idea, pero claro, luego me he enterado que coser, no coses tanto.
4: Yo coser, no coso tanto, ¿no? Pero yo creo que muchas personas sí cosen escuchando música.
1: Cuéntanos, ¿qué dirías que conecta la música con la costura?
4: Pues, bueno, inicio el capítulo diciendo que en muchos hogares, sobre todo las mujeres, porque por supuesto también hay hombres que cosen y es estupendo y que cosan más hombres. Nacho Arbalejo cose, qué maravilla saberlo, compañero.
3: Yo no coso, pero sé quién de nuestra redacción lo hace aparte de Nacho.
4: ¿Quién cose, Martín?
3: Lidia Cosío.
1: Muy bien, Nacho Martín.
4: Aquí no,
1: saludos a Lidia.
4: Aquí no tienen el sonido del redoble porque esto no es Sinfonía de la Mañana y habitualmente vosotros no tenéis que bregar con el humor.
1: Te admiro muchísimo, Clara, cómo aguantas ahí como una campeona.
4: Muchas gracias. Estaba diciendo, he perdido el hilo,
1: que
4: viene ahora muy, muy al caso.
6: Eso es buena.
1: Músicas para coser.
4: Músicas para coser. Músicas para tantas cosas que, por cierto, decíais al inicio que la propuesta vino de Alessandro Pierozzi, de la editorial de Mediotono, pero la idea de las músicas para acompañar las diferentes actividades fue de nuestra compañera Clara Sánchez, así que lo quería decir también porque es una idea preciosa. Y músicas para coser, pues decía, yo creo que en tantos hogares nuestras madres, nuestras abuelas, ¿no? Tenían en el salón de su casa, es lo que empiezo diciendo al inicio del capítulo, su radio y su Singer también, ¿no? La máquina de costura con la que pues elaboraban todo tipo de vestidos. Y que acompañaba esa tarea, ¿no? de la costura, que puede ser placentera o ingrata, pero muchas veces acompañada con una banda sonora variada, desde zarzuela a música sinfónica, a música popular. Y de ahí me vino la primera idea. Yo, como digo, no coso, pero mi madre sí cose, mi abuela cosía y yo tal vez algún día me anime, no lo sé. Y empezando con esa idea, vas tirando del hilo, que otra vez viene muy al caso, y se me ocurrían muchas relaciones musicales que tuvieran que ver con la costura.
3: Claro, singer, ¿no? Eso es cantante en inglés, ¿no?
4: La singer, sí, otra vez. Y así todos los días. Pero aparte de las más evidentes, aparece Margarita en la Rueca, el famosísimo Lied de Schubert, el coro de las hilanderas del holandés errante de Wagner. Pero luego decía otras formas de hilar música y texto, hablando pues del arte textil latinoamericano que aparece aquí, o la Rueca de Unfalia de Saint-Saëns me llevaba a los vestidos de la estética drag, que está ahora también muy de actualidad. Uh-huh. Y creo que ¿queréis preguntar
1: sí.
4: otra cosa?
1: Sí.
6: No, que es entre las costureras, las hilanderas, las fricidoras, la Rueca.
1: Ese imaginario, ¿no? Tan,
6: claro,
1: tan bonito.
6: Cuéntanos algún momento de la selección que has hecho.
4: Pues mira, me quedo con la primera, con el... Mi madre me criaba pachalequera, pero yo le he salido pantalonera, que es como comienza, comienza sí. Luisa Fernanda, que es mi zarzuela favorita de Federico Moreno Torroba y es parte de la selección.
1: Bueno, terminas diciendo, Clara, eso de que lo que se cose se puede descoser y que la música, aunque termine, puede volver a escucharse. Como una rueca se sigue girando. ¿Qué música es esa que cuando termina vuelves a hacer que suene?
4: Uy, pues muchas, y depende del día y depende del momento y depende de la actividad, que como estamos comentando, unas músicas acompañan mejor unas actividades que otras. Quizás pues de mi selección me quedaría con el vals de Shostakovich, que aparece también, me llevaba ahí la seda de los vestidos, las telas a irse a bailar el vals, uh-huh. que quizás no es la música que habéis seleccionado, o vamos a escuchar una de Martín, o no sé con qué vamos a terminar.
1: ¿Tú, hay alguna que cuando acaba... una y otra sí. vez y otra vez y otra vez y que no te cansas de ella?
3: Solo una cosa que me queda claro. ¿Clara Corrales no cose? Pues qué cosa. Bueno, yo me quedaría para despedir pues a lo mejor con la canción en véneto de Reinaldo Hahn, que bueno, sabéis que el véneto tiene bastantes concomitancias con el español, con el castellano, sí. porque no es propiamente un dialecto derivado del italiano, sino que tiene su propia entidad. Es curioso porque lo más bonito de la canción es la vocalización cuando no está en ningún idioma, es universal. Pero bueno, me parece que venía al caso, que hay muchos idiomas, muchos dialectos que tienen su pequeña literatura musical y que también merece la pena rescatar, aunque no los entendamos del todo. Uh-huh.
6: Bueno, es un idioma, bueno, no es un dialecto, ¿no? Es un idioma que se habla en...
3: A ver,
6: lo hablan unos cuantos.
3: Llamar dialecto a ciertas cosas, aunque las consideren dialectos, es traumático y delicado. Digamos que es una expresión lingüística.
6: Bueno, pues vamos a escuchar mejor sí. Ese Brick Fair que tenemos muchas ganas de escuchar, de Percy Grainger, para aprender inglés, que propones, Martín Yadi, en tu capítulo Músicas para aprender idiomas. Lo escuchamos en la voz del tenor, Ian Bostrich.
3: ¿Eres tú, Bostrich?
6: Bostrich.

0: Pues maravillosa la voz de Ian Bostrich interpretando este Brick Fair de Percy Grainger. Bueno, me vais a permitir que salude a Sergio Pagán, nuestro compañero jubilado ya, pero que ha querido venir por aquí. Sergio, qué gusto tenerte para finalizar el programa. Ahora vamos a darte un abrazo.
1: Claro que sí. Así hemos llegado hoy al final de nuestro programa. Ha sido un placer presentar este libro aquí, en Radar Clásico, en el programa de actualidad musical de la emisora.
0: Así que gracias al equipo de dirección por apostar por este espacio para presentar y para compartir este momento tan emocionante para todas, para todos. Y gracias a los oyentes que nos han acompañado presencialmente en streaming o a través de las ondas, como habitualmente hacen.
1: En el control de sonido han estado Julia Moya y Fernando Perea desde la Feria del Libro de Madrid e Hilario Castilla en el estudio de continuidad de Prado del Rey.
0: Y parte de la producción también agradecemos el trabajo de Daniel González Manzanero. Nosotros volvemos mañana de nuevo a la hora de siempre. Entre las 12 y las 11 en Canarias, aquí en la sintonía de Radio Clásica.
1: Hasta mañana.
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1: Bienvenidos. En este mes, cambio de estación, en el que damos la bienvenida al verano, a lo largo de la historia de nuestro género, se han sucedido varios estrenos que, propiciados o no por la llegada del buen tiempo, han refrescado al público de diversas generaciones. Hoy repasaremos algunos de esos títulos.

Nuestro siempre refrescante Federico Chueca, Díaz Giles o el mismísimo maestro Padilla se encargan de poner banda sonora a este Junio de Zarzuela.

Comenzamos con el gran éxito del verano de 1896. Cuadros disolventes es un a propósito cómico, lírico, fantástico e inverosímil, con música de Manuel Nieto y libreto de Perrini Palacios, que vio la luz el 3 de junio en el Teatro del Príncipe Alfonso de Madrid. Llegando a 5 representaciones al día, su éxito fue mayor que el de La Gran Vía. En la página se dan cita a todos los personajes arquetípicos del género chico, en un contexto en el que ellos mismos piden al empresario que está a punto de montar un nuevo espectáculo musical que dejen de ridiculizarlos. Y en ese momento, a modo de compilación de grandes éxitos, se suceden algunas de las páginas más célebres del género, procedentes de títulos como La propia Gran Vía o La verbena de la paloma. Novedad y buen gusto, personajes alegóricos, ayudan al empresario a elegir argumento y personajes. La revista y el sainete lírico pugnan entre ellos y de esta forma se van sucediendo números conocidos y otros escritos ex profeso, como el Chotis con una falda de percal plancha, que pronto trascendió a la obra para la que estaba inicialmente escrita, convirtiéndose en un gran éxito que los principales cupletistas grabaron y que será con el que hoy comencemos este repaso por algunos de los títulos estrenados en este mes de cambio de estación. Nos llega en la voz de Marimí del Pozo con la Orquesta Sinfónica y la dirección de José Olmedo.

De la obra Cuadros Disolventes, de ese a propósito cómico, lírico, fantástico, inverosímil, con música de Manuel Nieto y libreto de Perrín y Palacios. Lo escuchábamos en la voz de Marimí del Pozo junto a la Orquesta Sinfónica a las órdenes de José Olmedo. Uno de los recintos ya desaparecidos de la capital del reino, construido casi con la finalidad exclusiva de crear y aupar la idea de una ópera española, y que tuvo a Ruperto Chapí como uno de sus máximos valedores, fue el escenario de la siguiente obra en la que nos detendremos. El Teatro Lírico, más tarde llamado Gran Teatro, Pasto de las Llamas, como tantos otros recintos de este tipo, se abrió en 1903 y funcionó de manera ininterrumpida hasta 1920. El 14 de junio de 1912, Amadeo Vives presentó allí La Generala, la opereta en dos actos que supuso uno de los mayores éxitos del catalán previa a la aparición de Doña Francisquita. En ella el autor hace coincidir elementos de la opereta francesa con aspectos de la zarzuela. Se dijo de ella que era la mejor opereta desde la corte de Faraón, y su buen gusto y refinada elegancia contrastaron con las páginas del incipiente, por aquel entonces llamado género ínfimo, en donde incluso se rozaba la grosería. Berta es una artista conocida como la Generala, que ha cantado en París con gran éxito, y el príncipe Pío, hijo del exiliado rey de Moldavia, está enamorado de ella. Vamos a quedarnos con esta selección de la Generala, integrada por la célebre, conocida y querida canción del Arlequín, y la primera escena del acto segundo, Llegó el momento, en esta grabación comandada por las voces protagonistas de Pilar Lorengar, Ginés Torrano y Mari Carmen Ramírez, junto a la Orquesta Sinfónica y el Coro Cantores de Madrid, todos ellos con dirección de Odón Alonso.

En la grabación, protagonizada por las voces, entre otros, de Pilar Lorengar, Joaquín Portillo, Mari Carmen Ramírez o Ginés Torrano, aquí teníamos esta selección de La Generala, estrenada en 1912, esta opereta por Amadeo Vives en el Gran Teatro o Teatro Lírico de Madrid. O Don Alonso llevaba las riendas al frente de la Gran Orquesta Sinfónica y el Coro Cantores de Madrid. Nos marchamos al Teatro de la Zarzuela. Allí, el 18 de junio de 1929, apenas una semana antes de que su vecino y rival, el Apolo, cerrase sus puertas para siempre, Fernando Díaz Giles eligió este escenario para presentar su zarzuela en dos actos titulada El Romeral. Contó también con la rúbrica de Emilio Acevedo y el libreto lo firmaron José Muñoz Román y Domingo Serrano. Zarzuela ambientada en la albaceteña sierra de Alcaraz, buscando el frescor también en la sierra, en verano. Se basa en los dimes y diretes del pueblo ante el casamiento forzado de Carmela con Anselmo y las falacias de Cristóbal, un rechazado por ella, acerca de la protagonista. A esto contribuye otro chismorreo. Se rumorea que Germán, el padrino de Carmela, pagó favores para hacer posible el matrimonio. Todo se aclara cuando se descubre que en realidad este Germán es el padre de la protagonista. Martina, la tía Tomasa y Ciriaco completan el elenco de esta historia en la que no pueden faltar los roles prototípicos del género, como el dúo cómico. El Romeral supuso para su autor, Fernando Díaz Giles, el aterrizaje de su música en el éxito que un año más tarde se plasmaría con El Cantar del Arriero. En este Romeral hay que destacar también la colaboración de Emilio Acevedo, quien, dada su trayectoria más como director de orquesta que como compositor, bien podría haberse hecho cargo de la orquestación en este caso. De una grabación histórica, en la que participan algunas de las voces del estreno, como la de Félix Herrero, vamos a pasar los próximos minutos con esta selección de El Romeral de Díaz Giles.

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Muy poco después de su estreno, en 1929, tuvo lugar la grabación de esta zarzuela en dos actos, El Romeral, con música de Fernando Díaz Giles, donde también aparece la rúbrica de Emilio Acevedo, quien hace las veces de director de orquesta en esta misma grabación, de la que escuchábamos esta selección con las voces, entre otros, de Félix Herrero, una de las protagonistas del estreno, El Romeral, de Fernando Díaz Giles. Retrocedemos ahora en el tiempo unos años para situarnos en el 24 de junio, Noche de San Juan, de 1916 y al otro lado del Atlántico. Durante el segundo viaje del maestro José Padilla a Buenos Aires, en el Teatro de la Comedia de la capital argentina, se estrenó La Corte del Amor. El autor de Valencia, La Violetera o El Relicario había realizado su primera visita a esta ciudad dos años antes. Esta opereta en dos actos posee el libreto de Manuel Fernández Palomero. Ya en el barco que lo trasladaba a Argentina, el maestro compuso la canción Princesita, que acabó incluyendo en esta opereta en dos actos de la que ahora escucharemos esta selección instrumental a cargo de la Orquesta Sinfónica de Madrid con dirección de Max Bragado.

De la Corte del Amor, la página estrenada por José Padilla en 1916. Aquí teníamos esta selección instrumental a cargo de la Orquesta Sinfónica de Madrid, comandada por Max Bragado. En este mes, en donde el verano ya está llamando a las puertas, no podíamos dejar de mencionar ese pasillo veraniego en un acto que todo amante de la zarzuela automáticamente identifica al escuchar este subtítulo con agua, azucarillos y aguardiente. La pequeña joya de Federico Chueca que, junto con La Revoltosa de Chapí y La Verbena de la Paloma de Bretón, forman el llamado tridente castizo del género chico madrileño. Página de ambiente costumbrista, repleta de cuadros tan pintorescos como inolvidables, vio la luz en el Apolo. De nuevo, nos acercamos hoy a la Catedral del Género Chico. El 23 de junio de 1897, Ramos Carrión desarrolla aquí un libreto con personajes imborrables para la historia de la zarzuela, como Asia, Pepa, Vicente o Lorenzo, y sus ires y venires, entre los que se suceden momentos como el coro de las niñeras o el de los barquilleros. Todos los elementos propios del sainete lírico se dan cita en este éxito del género: argumento distendido, humor, lo local como pintoresco en un Madrid contemporáneo a la época del estreno, que en sucesivas puestas en escena se ha llegado a ver como un Madrid añorado. 200 representaciones y una rápida propagación al resto del país y también por otros de Hispanoamérica hicieron de agua, azucarillos y aguardiente uno de los triunfos más rotundos de Federico Chueca. Con el refrescante título madrileño, ahora nos quedaremos para escuchar esta selección integrada por el coro de barquilleros y el vals Yo te adoro, que nos llega en esta versión que protagonizan Ana María Iriarte, Inés Rivadeneira y Joaquín Portillo, junto a la Gran Orquesta Sinfónica y el Coro Cantores de Madrid, bajo la dirección de Benito Lauret.

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Benito Lauret llevaba la batuta al frente de esta grabación, en la que la Gran Orquesta Sinfónica y el Coro Cantores de Madrid, junto a las voces de Ana María Iriarte, Inés Rivadeneira, Erika Pérez Carpio, Joaquín Portillo y Miguel Ligero, entre otros, interpretaban esta selección de Agua, Azucarillos y Aguardiente de Federico Chueca. Y con Chueca vamos a quedarnos también en el último título que visitaremos hoy en este repaso por algunos de los estrenos de zarzuela acaecidos en el mes de junio a lo largo de la historia. Buscando esa idea refrescante, hallamos en el argumento del chaleco blanco el discurrir del agua que nos ayude a combatir el calor. El agua tiene un protagonismo destacado en este episodio cómico lírico, en un acto estrenado también con libreto de Ramos Carrión el 26 de junio de 1890. La génesis de la obra ya la conocemos de otras veces que hemos hablado de ella en el programa. Varios miembros del círculo artístico y literario se apostaron que en el plazo de un mes deberían cumplir una obra con un título forzado cuyo sorteo salió de los papelitos introducidos en un sombrero. A Ramos Carrión le salió El chaleco blanco. Por cierto que el saldo de la apuesta era pagar el almuerzo y la comida de un mes entero por parte de quien no cumpliese el encargo. Vamos, más de uno habría participado con gusto, seguro, yo. El libreto que Ramos Carrión ideó para la obra era la de un joven músico de teatro que compra un décimo de lotería y lo mete en el bolsillo de un chaleco blanco que por error se echa a lavar junto con el resto de prendas que las lavanderas llevan a limpiar a orillas del Manzanares. De ahí la importancia del agua en el argumento. La búsqueda de la prenda y del billete, que por cierto está premiado con el gordo, llevarán a una serie de divertidas situaciones. Vamos a escuchar esta selección del chaleco blanco integrada por Las Lavanderas y el Rataplan, en esta versión con Ataulfo Argenta al frente de la Orquesta y Coro Cantores de Madrid.

0: Pues con esta selección del chaleco blanco de Federico Chueca, en esta grabación comandada por Ataulfo Argenta, finalizamos este programa en el que nos hemos paseado por algunos estrenos históricos en este mes de cambio de estación. Les hemos acompañado Hilario Castilla en el control de sonido, con Diego Requena en la dirección y presentación. Esto ha sido todo. Hasta la próxima semana.
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2: 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Variaciones 01. La variación basso ostinato. Basso ostinato, basso con B, jóvenes, y con dos S, significa bajo obstinado, pero claro, no quiere decir que el bajo sea terco, que a ver si vamos a empezar a mirar mal al del contrabajo o algo así. Basso ostinato significa en música que se mantiene la música del bajo, del instrumento bajo o del registro bajo todo el rato. Esto es lo que sucede en la famosa pasacaglia en do menor de Bach, una serie de variaciones sobre ese mismo bajo. Variaciones meditativas como esta o cargadas de destinos escatológicos como esta otra. Así que en esto consistirían unas variaciones sobre basso ostinato. Quizá estáis pensando en otra música más feliz. Justo el canon de Pachelbel, podría considerarse una serie de variaciones sobre basso ostinato, porque siempre suena el mismo bajo. Pero esto vamos a explicarlo en otra de nuestras supercápsulas sobre el canon. Y por supuesto, el pop y el rock han usado el basso ostinato muchísimo, aunque no lo llamen así, sino ground bass, riff en algunos casos. Este es Peter Gunn de Henry Mancini, pero en versión de Emerson, Lake and Palmer. Y hay cientos de estos bajos en este mundo, pero bueno, yo recuerdo la canción I Want You, She's So Heavy, de los Beatles, de su álbum Abbey Road. Variaciones con texturas y con timbres, más que con notas musicales. Bueno, pues ya, queridas y queridos, que si no nos sube el síndrome obsesivo. Estas fueron las variaciones sobre basso ostinato. Nos vemos, queridas y queridos, en el diccionario musical de Radio Clásica.

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1: ¿Qué tal? ¿Cómo estamos? Son las 2 y un minuto, la 1, las 13 horas y un minuto si estamos en Canarias. Aquí en Prado del Rey, en la Casa de la Radio, Hilario Castilla en el control de sonido, John Vandrés en el guión. Hoy hemos titulado el programa Una égloga. Una égloga es una composición de poesía lírica de carácter bucólico en la que el autor utiliza pues un ambiente campestre idealizado para presentarnos pues como a dos pastores que están dialogando sobre sus sentimientos amorosos, contándose historias de amor a poder ser desgraciadas. Bueno, por ejemplo, las églogas famosas de Virgilio o las églogas de Garcilaso de la Vega. O en inglés, la Eclogue Opus 10 de Gerald Finzi, que es la típica palabra que alguien de habla inglesa se sorprendería si un español ve que la conoce, porque no son conscientes de que se dice prácticamente igual. Eclogue, cambiamos la G por la C, Eclogue, en este caso de Gerald Finzi, su Opus 10 para piano y orquesta de cuerda, que hoy vamos a escuchar como novedad discográfica con Margaret Fingerhood y la Chamber Ensemble y el Chamber Ensemble of London, con una nueva grabación que han titulado precisamente Eclogue British Chamber Music. El lunes hablábamos de un libro de Manuel Carrer, El Reino, que nos llevó a hablar de, bueno, algún compositor contemporáneo suyo que a su vez rendía homenaje a Maurice Duruflé, cuyo Requiem escuchábamos un pequeño fragmento ayer. Hoy vamos a continuar haciéndolo con otra versión y será en El Bosque de la Hora Azul. Seguimos repasando esas características de las églogas. Bueno, el paisaje idílico, pacífico, la armonía perfecta, el tema amoroso, que puede ser el amor no correspondido, la ausencia o la muerte de la persona amada, serían los temas centrales.
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1: Y como ejemplo de égloga hemos elegido la égloga número 1 de Garcilaso de la Vega, dedicada al virrey de Nápoles, en la que los pastores Salicio y Nemoroso pues están contando esas historias. Las églogas de Garcilaso de la Vega fueron publicadas por primera vez en 1543, aparecieron de forma conjunta junto a los textos de su amigo y colega Juan Boscán en un libro titulado Las obras de Boscán y algunas de Garcilaso de la Vega, editado en Barcelona por la viuda de Boscán. Y es curiosa también la ironía del autor cuando cuenta cómo estos pastores están hablando y parece que las ovejas están tan interesadas en lo que cuentan que dejan de pacer realmente. Dice así: el dulce lamentar de dos pastores, Salicio juntamente y Nemoroso, he de cantar sus quejas imitando, cuyas ovejas al cantar sabroso estaban muy atentas los amores de pacer olvidadas escuchando. Saliendo de las ondas encendido, rayaba de los montes la altura el sol cuando Salicio, recostado al pie de una alta haya en la verdura por donde una agua clara con sonido atravesaba el fresco y verde prado. Él, con canto acordado al rumor que sonaba del agua que pasaba, se quejaba tan dulce y blandamente como si no estuviera de allí ausente la que de su dolor culpa tenía, y así como presente, razonando con ella, le decía: «Oh, más dura que mármol a mis quejas y al encendido fuego en que me quemo, más helada que nieve, Galatea, estoy muriendo y aún en la vida temo, témola con razón, pues tú me dejas, que no hay sin ti el vivir para que sea, vergüenza he que me vea ninguno en tal estado de ti desamparado». De ti desamparado y de mí mismo yo me corro agora, de un alma te desdeñas ser señora donde siempre moraste, no pudiendo de ella salir un hora, salid sin duelo, lágrimas corriendo. El sol tiende los rayos de su lumbre por montes y por valles, despertando a las aves y los animales y la gente, cual por el aire claro va volando, cual por el verde valle o alta cumbre, paciendo va segura y libremente, Juan, con el sol presente, va de nuevo al oficio y al usado ejercicio de su naturaleza, o menester le inclina. Siempre está en llanto esta ánima mezquina, cuando la sombra el mundo va cubriendo, o la luz se avecina. Salid sin duelo, lágrimas corriendo.

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1: Pues gracias a esa égloga primera de García Lasso de la Vega nos hemos contagiado un poco bastante de ese ambiente que también supo reflejar Gerald Finzi en la obra que escucharemos ahora. Bueno, y que incluso también captaban esas historias de amor contadas por los pastores, la atención de las ovejas que se habían olvidado, como dice la égloga, habían olvidado pacer, estaban escuchando muy atentas los amores de los dos pastores. Bueno, la égloga o Ecclog Opus 10 de Gerald Finzi es una de las obras más nostálgicas, más hermosas, también popular, aunque su autor no sea de los más conocidos de la música clásica británica del siglo XX. A diferencia de las églogas literarias de Virgilio o Garcilaso que comentábamos antes, esta es una égloga musical que conecta, de todos modos, de forma directa con ese concepto original de diálogo entre pastores. El origen podríamos titularlo como el concierto que nunca fue, porque Finzi comenzó a escribir esta pieza a finales de la década de 1920. Su intención entonces era crear un gran concierto para piano y orquesta de cuerda. El compositor tenía problemas para completar los movimientos rápidos de los extremos, pero el movimiento lento central sí que lo consiguió y decidió revisarlo y rescatarlo de forma independiente en los años 40 y ya pues como hacia 1952. Finzi nunca llegó a ver la pieza publicada ni estrenada en vida, ni con este título. Tras su muerte en 1956, su esposa Joy y su amigo, el compositor Howard Ferguson, prepararon el manuscrito para su publicación en 1957. Fueron ellos quienes decidieron bautizarla como Ecclog o égloga. Consideraron que la estructura musical reflejaba muy bien ese espíritu de la poesía pastoril antigua, un diálogo íntimo, sereno y elocuente entre el piano solista y la orquesta de cuerdas.

0: Esta era la égloga o Eglog de Gerald Finzi, 1901-1956. Son las fechas entre las que vivió este compositor inglés. Y como decíamos, esta obra se publicó con este nombre ya tras su muerte, como Eglog, y estaba interpretada en este caso por el conjunto de cámara de Londres, Chamber Ensemble of London, acompañado por Margaret Fingerhut al piano, en este álbum dedicado a la música de cámara británica que este conjunto publicó. Bueno, para nosotros es una novedad discográfica, pero ya hay que decir que lo grabaron en el año 2020 y lo publicaron en el año 2022 y eligieron como título del disco Eglog, que es el de esta obra que acabamos de escuchar.
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0: El lunes hablábamos de esa reflexión en torno a los evangelistas que nos ofrece la parte más ensayística de su libro El Reino, Emmanuel Carrère, aunque también es un libro el que realmente, como luego veremos al compararlo o relacionarlo con su otra novela, Yoga, tiene mucho de no ficción o de ensayo o de memoria autobiográfica. Bueno, pues ese libro, El Reino, nos ha llevado durante la semana hasta un contemporáneo de Emmanuel Carrère, que es el organista y compositor Thierry Schaich, y su obra In Memoriam, dedicada a Maurice Duruflé, bueno, un compositor importantísimo y conocidísimo en el ámbito de la música internacional. Y su obra más famosa es la que comenzábamos a escuchar ayer y seguiremos escuchando hoy, con otra versión, eso sí, el Requiem Opus 9, compuesto en 1947, obra maestra coral, impregnada de misticismo y esperanza, en la que intenta fusionar la inspiración gregoriana con la armonía impresionista. Quería mantener la fluidez y la elasticidad de ese canto antiguo, de ese canto medieval, y a diferencia de los requiems más habituales, omite la parte del dies irae, evita un poco el dramatismo. Por eso también se ha comparado en algunas ocasiones con la dulzura del requiem de Gabriel Fauré. Vamos a escuchar una selección, comenzando por el Sanctus, Pie Jesu, Agnus Dei, Lux Eterna, Liberame e In Paradisum, con esta grabación del año 86 en la que dirigió Matthew Best a la Orquesta de Cámara Inglesa, a los Corydon Singers y a Anne Murray, mezzo-soprano, Thomas Allen, barítono, y Thomas Trotter al órgano.

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1: Un bosque en el que hoy hemos alcanzado el paraíso, el último término o sección de este Requiem Opus 9 de 1947 para solistas, vocales, coro, órgano y orquesta de Maurice Durufle, quien vivió entre 1902 y 1986. Las voces eran las de Anne Murray, mezzo-soprano, Thomas Allen barítono, Thomas Trotter al órgano, los Corydon Singers y la Orquesta de Cámara Inglesa, bajo la dirección en esta grabación del año 86 de Matthew Best.
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Todo lo que yo me disponía a contar con el tono sosegado de quien avanza tranquilo hacia el estado de quietud y ensimismamiento beatífico se presenta hoy bajo una luz cruda y cruel, una luz de alba lívida y de ejecución capital de la que no puedo creer que no sea verdadera, más verdadera que la luz del día que espanta los malos sueños. Pero me queda un medio de resistir a los vritti o pensamientos intrusivos, el único medio, el que consiste en narrar el largo y desigual combate que he librado contra ellos a lo largo de toda mi vida.

En narrar las diversas tentativas que he hecho a lo largo de toda mi vida para calmar los vritti y ser el que tanto he deseado ser, me gusta esta frase del místico anónimo que en el siglo XIV en Inglaterra escribió La nube del desconocimiento. No es a quien eres al que Dios mira con los ojos de su misericordia, sino al que has deseado ser. ¿Quién he deseado ser? Un hombre estable, un hombre sereno, un hombre en el que puedes confiar, un hombre bueno, un hombre amoroso, porque lo verdadero, la esencia de ese combate, la única esencia de la vida es, por supuesto, el amor, esa capacidad de amar. Siendo un lisiado, he intentado apuntalar esta capacidad mediante disciplinas como las artes marciales, que aspiran a conseguir que llegue al interior de uno mismo algo distinto que el ego. 35 años de escritura, 35 años de tai chi, de yoga, de meditación para hacer que aflore lo que puede haber de amor dentro de mí. Nadie podrá decir que he sido perezoso, nadie me podrá decir que no he luchado. Ríndete, corazón, escribe Michaud. Ya hemos luchado bastante y que mi vida se pare. No hemos sido cobardes, hemos hecho lo que hemos podido. Eso sí, hemos hecho lo que hemos podido y no se puede decir que el largo y desigual combate haya servido de mucho, pero al menos soy consciente de que cuando pienso esto son los pensamientos nocturnos, los pensamientos de la locura y la enfermedad, y que no siempre son mis pensamientos. En otras épocas de mi vida he creído ser ese hombre estable y amoroso, ese hombre del que puedes fiarte, y no me engañaba al creerlo, y quienes me han amado tampoco se engañaban. Esta vida, la mía, pobre vida infeliz y algunas veces amante, no han sido sino ilusiones y fracasos y locura. Y el pecado mortal es olvidarlo. En las tinieblas es vital recordarse que también has vivido en la luz y que la luz no es menos verdadera que las tinieblas. Y estoy seguro de que este libro puede ser necesario y un buen libro el que mantendrá unidos esos dos polos, una larga aspiración a la unidad, a la luz, a la empatía y la poderosa atracción opuesta de la división, de la reclusión en uno mismo, de la desesperación.

Fue un 27 de agosto de 2020 cuando se publicó originalmente este libro de Manuel Carrer, Yoga, en el que ya, bueno, reflexionaba sobre, bueno, pues su aspiración a mantener o a calmar esos pensamientos intrusivos. Y de esa experiencia del propio yoga ya hablaba muchos años antes en el libro El Reinado, y comparaba algunas prácticas del yoga con las prácticas que él mantenía durante esos 3 años de fe, en los que, además de la fe, mantuvo una conducta religiosa bastante constante y que cuenta en el libro El Reinado. Bueno, nos ha acompañado para este fragmento de yoga dos obras del compositor y pianista alemán Niels Frahm, nacido en 1982. Una era 433, un tributo a John Cage, y a continuación escuchamos Rain Take, todo ello de su álbum All Friends, New Friends. Y con esta música de Niels Frahm vamos a terminar el programa de hoy, La Hora Azul de hoy jueves. Nos despedimos, Hilario Castiella en el control de sonido, John Vandrés en el guión. Hemos titulado, por último, Eglogas a este programa, que podéis volver a escuchar en RNE Audio. Gracias, un placer y hasta mañana.

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1: Son las 3, las 2 en Canarias. Muy buenas tardes, soy David Cantero y está ya a punto de empezar Clásicos Populares. Ana, ¿qué tal hoy?
2: Muy bien, ¿y tú qué tal?
1: Pues llevo un día un poco así,
2: ¿Ay, qué te ha pasado?
1: Para empezar, no me ha sonado el despertador esta mañana y...
2: Bueno, pues un poquito más que duermes, fíjate.
1: Sí, sí, pero después cuando venía aquí a la radio, en el coche, me he encontrado con un atasco brutal.
2: Ay, ¿has tardado más? Pues genial, para escuchar musiquita en el coche que te gusta.
1: Pero es que hay más.
2: ¿Hay más?
1: Sí, cuando llegué me fui a tomar un café a la máquina... Y está rota.
2: Pues eso que te ahorras, porque tanta cafeína, David, tanto café, no te viene bien.
1: Pero tú, ¿qué pasa? ¿Que le quitas importancia a todos mis dramas?
2: No, pero es que hoy precisamente vamos a empezar con un personaje que veía todo, vamos, como el vaso lleno, todo en positivo.
1: Todo positivo, incluso que la máquina de café esté rota.
2: Sobre todo eso, sí.
1: Ay, bueno. Vamos con ese feliz. Antes de que se me ocurra o que me ocurra algo más en el día de hoy, os dejo ya con Clásicos Populares y, como siempre, en una horita nos escuchamos en las tardes.
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2: ¿Qué tal? Bienvenidas, bienvenidos a Clásicos Populares. Empezamos con el vaso medio lleno, o al menos lo intentamos, porque vamos a escuchar la obertura de Candide de Leonard Bernstein, una obra basada en la novela de Voltaire que cuenta, pues, los problemas o las desventuras, también podríamos decir, de Candide, un joven que piensa que vivimos en un mundo perfecto. ¿Y cuál es el problema? Pues que a medida que avanza la historia, la realidad, la vida se empeña en demostrarle todo lo contrario. Lo más irónico es que el día del estreno de esta obra en Nueva York en 1956 no tuvo el éxito esperado, ¿vale? La crítica se dividió, el público no acabó de abrazarla del todo y es un poco como si la realidad le estuviera volviendo a demostrar a Candide que la vida, pues, no es tan bonita como piensa.

Pues era Marin Alson al frente de la Orquesta Sinfónica de Londres con esa obertura de Candide de Leonard Bernstein, que decíamos que ese día de su estreno, en 1956, pues no tuvo mucho éxito, ¿no? No fue lo esperado, pero esta obertura encontró un lugar en las salas de conciertos rápidamente, donde empezó a interpretarse por separado y terminó convirtiéndose, pues, en una de las páginas más conocidas de Bernstein.

0: tormenta de verano y con bien de barro, claro que sí. Y tu coche, que parecía recién salido del concesionario, ahora parece recién salido del Dakar. ¿Es una tragedia? Pues no. ¿Lo parece durante unos segundos? Absolutamente. Y eso es lo que estamos buscando con nuestra playlist de esta semana de músicas para conseguir, pues, convertir esos pequeños dramas cotidianos en auténticas catástrofes. Hoy escuchamos las propuestas de ¿quién? Pues de Elena de Barcelona, de Elena también, pero de Sevilla, de Victoria de Mérida, de Julia de León y de Emma de San Javier.
1: Soy Elena Ferrer de Barcelona. Pues para la play de esta semana, yo diría la de La Siate mi moriré, de Claudio Monteverdi.

Soy Elena, entrando a Sevilla en un atasco. Yo creo que no he escuchado nada más dramático que una madre despidiéndose de su hijo porque prefiere suicidarse antes de que él viva pensando que ella lo ha abandonado. Me refiero al final, al último aria de Madame Butterfly de Puccini. La verdad es que es desgarradora.

Buenas, soy Julia desde León y para la playlist de esta semana, dramones, muy dramones, mi aportación es el quinto movimiento de la sinfonía número 2 de Gustav Mahler, denominada Resurrección. Potente, dramático, no sé si tanto drama nos vendrá bien.

Hola, soy Emma de San Javier. Para la playlist de Añadir Drama al Drama, propongo La Muerte, el Lago de los Cisnes de Tchaikovsky, que aparte de drama, lo que añade es un desconsuelo brutal.

0: Seiji Osawa y la Sinfónica de Boston con esta escena final del Lago de los Cisnes de Tchaikovsky, que era una propuesta que Emma de San Javier quería añadir a nuestra playlist de esta semana. 689-869-347, mensajes de voz en WhatsApp, y el 91-346-1025, mensajes en el contestador. Estamos buscando músicas para dar más drama al drama.
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0: No es lo mismo mango, la fruta, que magno, el adjetivo. No es lo mismo, es distinto, al igual que el orden de la que las letras importan, ¿no? Al igual que el orden de los fragmentos que nosotros tenemos hoy en nuestro puzzle musical. Ya sabes, buscamos el orden correcto para que la melodía tenga sentido, pero también, no te olvides, buscamos obra y autor. Este sería el fragmento A. El B. Y el C. 900-137-137. Venga, repetimos. Este sería el A. Este sería el B. Y este el C. 900-137-137. Buscamos obra, autor y el orden correcto de los fragmentos. Y para quienes entren en directo y acierten, hoy sorteamos una tote bag, una talega, una bolsa de tela de clásicos populares.
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0: Hay la danza de las horas, que bueno, aparentemente puede parecer una melodía simpática, juguetona, aparentemente inocente, ¿verdad? De hecho, seguro que a más de uno, a más de una, le ha venido a la cabeza esas imágenes de las avestruces y los hipopótamos bailándola en la película Fantasía. Sin embargo, la realidad de esta pieza es muy distinta. La danza pertenece a la ópera La Gioconda de Amilcare Ponchielli. Y suena durante una fiesta en el palacio de Alvise, uno de los personajes principales. Suena, pues, como entretenimiento para sus invitados, ¿no? Lo que no saben los invitados es que mientras suena esta melodía, aparentemente, pues eso, despreocupada, se masca la tragedia. Alvise acaba de descubrir que su mujer está enamorada de otro hombre y decide obligarla a beber veneno para quitársela de en medio. Esa es la verdadera historia que hay detrás de esta danza de las horas que hemos escuchado hoy con Ricardo Chailly y la Filarmónica de La Scala.
1: ¿Sabías que?
0: ¿Sabías que libertango es una palabra inventada por Astor Piazzolla? Surge de unir, pues, las palabras libertad y tango, y el compositor la utilizó para dar nombre a una obra que compuso en 1974, en una época en la que estaba rompiendo con las normas tradicionales del tango. No fue un camino fácil para él, porque bueno, muchos puristas lo criticaron porque decían que su música tenía demasiado de jazz, tenía demasiado de clásica y bastante poco de tango, pero Piazzolla siguió con lo suyo, siguió con su libertango y acabó convirtiéndose, pues, en toda una declaración de intenciones, ¿no? Una especie de himno, una especie de bandera que venía a defender la libertad de hacer la música que a él le apetecía, que él quería hacer, ¿no? Independientemente de lo que pensaran los demás. Y aunque algunos exageraditos y ofendiditos llegaron a acusarlo de traición, la verdad es que compuso una de las piezas más famosas y reconocibles de su historia.

0: Escuchábamos a Yo-Yo Ma al violonchelo, Leonardo Marconi al piano, Antonio Agri al violín y Héctor Console al contrabajo. Y no nos olvidemos de Néstor Marconi al bandoneón interpretando este Libertango de Astor Piazzolla.
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0: 900-137-137. Venga, vamos a recordar esos fragmentos, a ver si hay suerte y a ver quién se lleva esa bolsa de tela del programa. Este sería el fragmento A. Este sería el B. Y este el C. Venga, ha llegado la hora de ordenar. Miguel, desde Cantabria, buenas tardes.
2: Hola, buenas tardes.
0: ¿Qué tal, Miguel?
2: Bien, ¿cómo bien, se nos pasando ha dado? Calor.
0: Ya. La verdad es que aquí en el estudio estamos bien, pero entiendo sí. Que ahí fuera el fuego
2: ya.
0: Está haciendo de las suyas. Miguel, pues, cuéntanos, ¿cuál crees que es el...
2: El preludio orden? Del bateo de Federico Chueca y el orden CBA.
0: CBA.
2: Correcto.
0: Vale, pues para ti, Miguel, el número uno.
2: Gracias.
0: A ti, Nuria, desde Manzanares del Real. Buenas tardes.
3: Hola, ¿qué hay? Buenas tardes, Ana. ¿Qué tal estáis por ahí?
0: Muy bien. ¿Y tú qué tal, Nuria?
3: Pues bien, también, por aquí.
0: ¿Qué tal se nos ha dado ordenar este puzzle musical hoy?
3: Bueno, pues yo creo que el orden es el mismo que ha dicho el compañero, CBA.
0: CBA, vale. ¿Y obra y autor?
3: Pues seguro que me equivoco, pero bueno, bote pronto me pareció que era La Revoltosa de Chapí.
0: Vale, La Revoltosa. Pues para ti, Nuria, el número 2.
3: Vale, muchísimas
0: venga,
3: gracias y enhorabuena por el programa.
0: A ti, gracias por estar ahí. Vamos ahora con Leonor de Pamplona. Buenas tardes.
4: Hola, buenas tardes.
0: Venga, Leonor, ¿cuál es tu apuesta?
4: Pues yo voy a decir diferente. Yo voy a decir
0: vale.
4: El bateo de Federico Chueca, pero el orden voy a decir B, A, C. Si
0: B...
4: acierto bien, y si no, pues nada.
0: No pasa nada, otro día B, se intenta.
4: A, C.
0: Perfecto, pues B, A, C para Leonor y el número 3 también te lo llevas, ¿vale?
4: Muchas gracias.
0: A ti, y vamos ya a terminar este primer bloque con Luisa desde Madrid. Buenas tardes.
5: Hola, buenas tardes.
0: ¿Qué tal, Luisa? ¿Cómo se nos ha dado ordenar estos fragmentos?
5: Pues es difícil. Ahora me ha hecho un lío el escucharlo del preludio del boteo porque yo, bueno, iba a decir que era la polca de los organillos,
0: vale.
5: del bateo de Federico Chueca, y iba a decir B, A, C. Pero ahora me queda en duda. Pero bueno, todo es intentarlo.
0: Vale, entonces nos quedamos con esto que has dicho.
5: Sí.
0: Vale, y el orden más dicho, B, A, C.
5: Sí.
0: Vale, perfecto. Pues Luisa, para ti, el número 4.
5: Muy bien.
0: Buena
5: Muchas
0: tarde.
5: Gracias. Buena tarde.
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0: El nombre real, el que aparecería en el DNI de esta pieza de Mozart, sería Serenata número 13 en sol mayor, Kegel 525. Lo que pasa que todo el mundo la conoce, ¿no?, como una pequeña serenata nocturna, porque así la describió el propio Mozart en su catálogo de obras. Allí también anotó otras cositas, como por ejemplo que estaba escrita para cuarteto de cuerdas con contrabajo. Y gracias precisamente a esas anotaciones, también sabemos que la obra, que hoy escuchamos en cuatro movimientos, en realidad estaba formada por cinco, lo que pasa que el segundo movimiento, el original, se perdió en algún momento de la historia y nunca ha aparecido. Hoy la hemos escuchado con el conjunto Isolisti Aquilani, hemos escuchado ese primer movimiento alegro en un arreglo para clave y cuerdas.
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0: Y tenemos a una nueva oyente deseando que alguien le diga qué es lo que está tarareando.
2: Soy Irene de Bilbao y quiero saber qué canción es la que estoy bailando. Aquí os mando el tarareo. Tararara.

0: Muchas gracias.
1: 689-869-347 para notas de voz en WhatsApp y el 913-46-1025 para mensajes en el contestador. ¿Qué es lo que está tarareando y lo que está bailando Irene?
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1: Y nos queda la última versión de esta semana de ese minué de la suite para teclado en si bemol mayor, la HWV434 de Händel, que está compitiendo esta semana aquí en nuestra batalla de versiones. Hoy la vamos a escuchar en una versión para cuarteto de cuerda con cierto aire folk, ¿vale? Se trata de un arreglo de Kirill Poshidaev, que también parte de la adaptación de Vigel Kemp, pero en este caso la traslada, digamos, ¿no?, la música, la melodía, el terreno, al terreno de las cuerdas. La interpretan el conjunto Nota Bene, un grupo muy dado a mezclar el repertorio clásico con sonoridades populares y tradicionales.

Pues ahí estaba, nota bene, interpretando este minuet de la suite para teclado en si bemol mayor de Händel en una versión para cuerdas, la última candidata que añadíamos esta semana a nuestra batalla de versiones. Y ahora toca que tú elijas tu favorita, pero antes, si te parece, vamos a hacer un repaso por todas las que hemos escuchado esta semana. Esta sería la del lunes, que fue cuando escuchamos solo al piano.

Luego tenemos la del martes, que era solo la guitarra. El miércoles llegó el arpa y el piano.

0: Y hoy hemos escuchado esta versión para cuerdas. Notas de voz al 689-869-347, notas de voz en WhatsApp y el 91-346-1025 para mensajes en el contestador. También podéis votar por correo electrónico y en la encuesta que pondremos en el Instagram de Radio Clásica. ¿Cuál es tu favorita?
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0: Venga, a ver quién se lleva esta Tote Bag hoy. Vamos a escuchar brevemente de nuevo los fragmentos. Este sería el A. Este sería el B. Y este el C. Pues José María, desde Valladolid, buenas tardes.
2: Hola.
0: ¿Qué tal? ¿Cuál crees tú que es el orden correcto de los fragmentos?
2: C, B, A.
0: C, B, A. ¿Y obra y autor?
2: El preludio del bateo del maestro Chueca.
0: Vale, pues José María, te llevas el 5, ¿vale?
2: Vale, gracias.
0: A ti, seguimos con Luis desde Madrid. Buenas tardes.
3: Hola, buenas tardes.
0: ¿Qué tal se nos ha dado ordenar hoy, Luis?
3: Pues no estoy seguro.
0: Bueno, pues venga, vamos a comprobarlo. Dime el orden.
3: B, C, A y de Chueca el bateo.
0: Vale, ¿me lo repites, por favor, otra vez?
3: B, C, A.
0: B, C, A, ¿no?
3: B, C, A.
0: Vale. Y para ti, Luis, el número 6, pero antes dime obra y autor.
3: El bateo, ¿sí?, de Chueca.
0: Vale, perfecto. Pues eso, te llevas el 6. Gracias, Luis. Seguimos con Toñi desde Sevilla. Buenas tardes.
4: Hola, Ana.
0: ¿Qué tal, Toñi?
4: Muy bien, muy bien.
0: ¿Cómo ha ido
4: no sé
0: ese
4: si
0: puzzle?
4: Me haré un lío, porque con tanta letra ahora...
0: Claro,
4: pero
0: sí,
4: bueno.
0: Al final a mí también me pasa, no te preocupes. Cuéntame.
4: Yo creo que es C-B-A.
0: C-B-A, vale.
4: Y es el bateo... El preludio y de Federico Chueca.
0: Vale, pues Toñi, para ti te doy el 7, ¿vale?
4: ¡Ay, qué bonito, mi número!
0: A ver si hay suerte. Venga, y acabamos con Jorge de Murcia. Buenas tardes.
5: Hola, buenas tardes.
0: Jorge, para ti, ¿cuál es el orden?
5: El orden es C, B, A.
0: C, B, A, ¿vale? ¿Y obra y autor?
5: Es el preludio del bateo de Federico Chueca.
0: Vale, pues te doy el 8, Jorge.
5: De acuerdo, gracias.
0: Venga, vamos a ver qué era. Este era el B. El A. Y el C. Con lo cual era B, A, C. Y efectivamente era ese preludio del bateo de Federico Chueca. Y si no me equivoco, la única persona que ha acertado orden... Y también la obra y el autor ha sido Leonor de Pamplona, así que para ella que se va, porque para ella que se va, sí, ¿por qué? Pues porque ha sido la única que lo ha hecho.
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0: Y ya tenemos aquí a Sofía Martínez Villar, doctora en Historia y en Ciencias de la Música, profesora y divulgadora, que está en los estudios de RTVE en Barcelona. Buena tarde, Sofía.
6: Buena tarde, Ana, ¿cómo estás?
0: Muy bien, ¿tú qué tal?
6: Pues bien, aquí deseando hablar contigo y con todos los oyentes, proponerles cosas.
0: Venga, pues hoy continuamos, ¿no?, con nuestra propuesta de ir más allá de la escucha. Conociendo esas texturas, ¿no?, que es, bueno, la forma de entrelazar o de tejer los diferentes instrumentos y sonidos. Hoy, ¿de cuál vamos a hablar?
6: Pues mira, hoy vamos a hablar de una textura muy interesante que se llama homofonía y que surgió con la misma idea que produjo el cambio de la arquitectura románica con esas iglesias de ventanas pequeñitas y poca altura, uh-huh, hacia la arquitectura gótica que buscaba iglesias, catedrales y edificios civiles con muy altos y con mucha más luz.
0: Vale, entonces podríamos decir que esta textura homofónica busca la altura y la luz a través del sonido.
6: Perfectamente, ¿vale? Sí, sí, podríamos decir eso. Esa es una de las ideas que motivó la creación de la homofonía y se consiguió gracias a la superposición de voces. Es decir, en lugar de lo que habíamos escuchado hace 15 días, que era una persona o un grupo de personas haciendo la misma melodía a la misma altura, ahora cada persona tiene una altura diferente, como un piso diferente. Y se crearon cosas tan bonitas como esta, que es del siglo XII.

0: Fíjate, Sofía, el otro día escuchábamos canto gregoriano como primer ejemplo de monodia, ¿no? Y ahora estamos escuchando este con Gaudeam Catholici, ¿no?, del Códice Calixtino, una pieza religiosa como ejemplo de homofonía. ¿Todas estas texturas se crearon en un ámbito religioso?
1: Bueno, esto además, ahora te respondo a la pregunta, pero vale. Es la demostración de que en clásicos populares estamos al día. Nos ha visitado
0: totalmente.
1: El Papa. Ayer los tres niños de la Escolanía de Montserrat cantaron una preciosa homofonía en La Bendición de la Torre, que retransmitió Televisión Española. Entonces, a tu pregunta, ¿todas estas texturas se crearon en un ámbito religioso? Pues seguramente no, pero los documentos religiosos medievales son unas fuentes que están muy bien conservadas. Libros como el Codex Calixtinus o el Llibre Vermell muestran muy bien la evolución del lenguaje musical y, claro, eso nos permite reproducir el sonido original con unas buenas garantías de autenticidad. También, para hacer una homofonía que suene bien en grupo, pues se ha de tener un poco más de conocimiento musical que, por ejemplo, para una monodía en grupo, ¿no? Que
0: claro.
1: Todos nos ponemos a cantar igual. En la Edad Media había música profana que hacían los trovadores, los juglares, pero su textura musical más habitual era la melodía acompañada, que si quieres podemos tratar el próximo día.
0: Venga, vale, nos lo apuntamos para el próximo día, esas melodías acompañadas. Mientras tanto, seguimos con homofonías, con más ejemplos, por ejemplo.
1: Venga, pues un ejemplo más. Estamos en época de exámenes finales, uh-huh. Seguimos estando al día en clásicos populares y de pruebas de acceso a la universidad, a los conservatorios superiores de música. Vamos a hacer lo mismo que los estudiantes y vamos a poner un ejemplo de repaso y
0: venga.
1: De comparación con las dos texturas, la monódica, que es una sola voz, y la homofónica, que son tres voces a alturas diferentes. Vamos a intentar que el oído disfrute del efecto de amplitud que da esta verticalidad en una canción de amor de principios del siglo XVI de William Cornish, en la que se combina la monodía y la homofonía.

0: Pues estamos escuchando My Love, She Mourned, ¿no? Una canción de amor de principios del siglo XVI, de William Cornish, en la que efectivamente pues se ve muy bien esa combinación de textura monódica y homofónica. ¿Es, Sofía, la textura homofónica, la reconocemos siempre en este tipo de música vocal?
1: Bueno, hay muchísimo repertorio coral con esta textura porque cantar bien a diferentes voces es uno de los grandes objetivos de cualquier coro.
0: Sí.
1: Sí. Bueno, también es un placer enorme para el oído sentir que todas las armonías encajan, porque fíjate que lo que haces es conseguir mantener tu voz, tu singularidad sonora, al mismo tiempo que otros hacen algo diferente y además nos ponemos de acuerdo para cuadrarlo todo en un conjunto. Es una cosa muy, muy agradable físicamente para el oído y además tiene una parte muy simbólica y subjetiva de la que hablan cientos de estudios, que es el efecto terapéutico de cantar en un coro, ¿eh? Pero la textura homofónica también se utiliza para otros efectos y funciones sonoras. O sea,
0: venga,
1: que...
0: venga, a ver, ponme un ejemplillo para
1: va,
0: yo aquí entrenando el oído y percibir pues esas otras funciones sonoras.
1: Va, pues te he traído uno muy diferente.
0: Venga.
1: Es una fanfarria. Por ejemplo,
0: ¿vale?
1: Las fanfarrias de metal tienen una función sonora como muy triunfal. Su origen es también medieval y se utilizaban en la calle para anunciar la llegada de alguien importante. Pues bueno, evidentemente aristócratas, reyes, papas, con esta idea de anuncio o de triunfo apareció en muchas obras en la historia de la música manteniendo la textura homofónica. Esta es muy conocida, a ver qué te parece.

0: Pues sí, en esta obertura de la música para los fuegos artificiales, fuegos de artificio de Händel, sí que hay metales, pero también hay cuerdas y timbales.
1: Claro, porque es una fanfarria más sofisticada. Yo te llevo cosas a ti como tú, sofisticadas, no tan de calle, sino de concierto. La verdad es que fue muy famosa, inspiró muchas otras, de las que si quieres, mira, también podemos hablar otro día.
0: Ah, venga, perfecto. Pues lo apuntamos también al lado de esa melodía acompañada que hablábamos antes. Y Sofía Martínez Villar, muchísimas gracias. Nos escuchamos en dos semanitas, en nada.
1: En dos semanas y el domingo también, si queréis, en la retransmisión en directo de Descubre en Fila Cero.
0: Ahí estaremos. Buena tarde.
1: Un abrazo.

689-869-347, notas de voz en WhatsApp y 913461025, mensajes en el contestador. Acordaros que tenéis que votar por vuestra versión favorita en Batalla de Versiones, y también están las músicas para darle más drama al drama en la playlist, peticiones, dedicatorias, tarareos, lo que queráis. Importante, mañana Radio Nacional ofrecerá un programa especial del 14 horas por la despedida del Papa, y no habrá clásicos populares, no habrá clásicos populares en Radio Nacional. Sí que estaremos en Radio Clásica en el horario habitual, y nada, pues si te quieres pasar o escucharlo luego en el podcast. Nosotros nos vamos ya con este vals de Mascará de Khachaturian, un saludo de Paloma Ranz, también de Víctor Represa, que ha estado ahí en el control de sonido, y José Luis Beltrán en la realización. Hasta mañana.

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Hola a todos, ¿cómo estáis? Bienvenidos una semana más a nuestro encuentro con la música romántica. Hoy os acompañamos Alberto Pérez, que está al frente del control técnico, y al micrófono Irene de Juan. Y vamos a viajar en estos últimos programas de la temporada hacia distintos países en busca de la música que habita su fin de siglo. Es el límite entre los siglos XIX y XX donde suele situarse el fin de lo que habitualmente denominamos posromanticismo musical. Es un límite apasionante porque en esa frontera temporal afloran grandes preguntas, se desbaratan los pilares que sostuvieron el mundo decimonónico, afloran las vanguardias y se va construyendo un nuevo modelo de vida, de relación con el arte y la música, de concepción del sonido y de los imaginarios sonoros en los que los compositores se basan. Y como vamos a viajar, pues vamos a comenzar haciéndolo con una invitación al viaje, no la que nosotros os enviamos a través de las ondas, sino la que nos envía a través de sus versos Charles Baudelaire en el poema número 53 de Las Flores del Mal, ese poema que comienza diciendo: mi niña, mi hermana, piensa en la dulzura de vivir allá juntos, amar libremente, amar y morir en el país que a ti se te parece. Los soles llorosos de esos cielos encapotados para mi espíritu tienen la seducción tan misteriosa de tus traicioneros ojos, brillando a través de sus lágrimas. Allá todo es orden y belleza, lujo, calma y voluptuosidad. Pues bien, vamos a escucharlo musicalizado por una de las voces más personales del fin de siglo francés, el compositor Henri Duparc. Fue alumno de César Franck y fue un creador que vivió hasta los años 30 del siglo XX, pero que desafortunadamente dejó de componer en torno a 1910 debido a una enfermedad neurológica. Dejó, eso sí, un repertorio exquisito de canciones, de melodía, de una inspiración y sutileza mayúsculas, y también música orquestal y camerística. Vamos ya a viajar con él y con Baudelaire de la mano de la soprano Michèle Lozier y el pianista Daniel Blumenthal. L'invitation au voyage, la invitación al viaje.

Michelle Lozier, mezzo soprano, había dicho soprano en la presentación, pero no es mezzo soprano, junto al pianista Daniel Blumenthal, interpretando esta Invitación al viaje de Henri Duparc, inspirada en los versos de Charles Baudelaire homónimos. Y esta invitación al viaje nos adentra en la Francia finisecular.

Y entre tanto, la música va recogiendo otros estímulos, las escalas exóticas traídas de distintos puntos de Oriente y recogidas por los compositores occidentales en las exposiciones universales. Esas disonancias emancipadas a partir de la música de Wagner, de las que hablábamos en programas atrás, que se quedan ahora disueltas en un discurso armónico que las utiliza no como medio para generar tensión, sino para generar color.

y trae también el simbolismo a la música, el desarrollo de tejidos en los que la noción de melodía, que ha sido la gran protagonista de tanta música del siglo XIX, se va a diluir, dejando paso a otros parámetros clave, como por ejemplo el de sonoridad, el del resultado sonoro en combinación con motivos melódicos, con la energía rítmica de los distintos pasajes y sobre todo con las combinaciones de instrumentación, con ese aspecto tímbrico que tantísima importancia va a tener a lo largo de la música del siglo XX.

Claro, diréis algunos, pero este nocturno Sirenas de Debussy, del que estamos escuchando un fragmento interpretado por el coro John Aldins, la orquesta New Filarmonía de Londres y Pierre Boulez a la batuta, esto ya no es romanticismo, Irene, tampoco es posromanticismo, sino lo que denominamos como impresionismo musical. Y no os falta razón, aquí ya Debussy ha dado un salto estilístico, podríamos decir, y ha dejado atrás el mundo romántico. Pero vamos a acercarnos a una obra de este mismo compositor que aún no lo ha hecho. Una obra que está en el linde entre el lenguaje posromántico y un estilo protoimpresionista que ya estaba desarrollando Claude Debussy en sus años de juventud. Hablamos de su balada para piano. Recordamos que dedicamos un programa de esta temporada a las baladas como ese género procedente de la poesía que remontaba a la música hacia sonoridades alejadas de lo real, ya fuese por su ambientación medieval o arcaica o por su recreación de mundos naturales y de escenas misteriosas, muchas veces violentas, que con frecuencia llevaban consigo las baladas populares en las que se basan los poetas románticos para recrear y los compositores para componer. Pues bien, vamos a acercarnos a una balada de Debussy, una balada eslava, la titula cuando la compone en torno al año 1890 y después la reedita con el nombre balada, ya sin el eslava como adjetivo. Pues forma parte de las primeras obras del catálogo del compositor dedicadas al piano y se ve claramente en ella la influencia de dos pianistas a los que Debussy admiraba enormemente, que son Chopin y Liszt. A este último lo vio tocar Debussy en la Villa Medici en Italia cuando Debussy disfrutaba de su beca en Roma unos años atrás, y la influencia de este compositor en esta obra, en esta balada, pues es innegable. Vamos a escuchar

cómo todo se inicia con un despliegue de acordes ascendentes en el piano, como si de un arpa o de una lira se tratase. Son arpegios que generan armonías luminosas, que nos van a situar en un paisaje sonoro idílico, desde luego lejos de la realidad. Y de ellos va a emerger la voz principal en una frase declamada y en solitario, como si allí hubiese un personaje que está recitando, que está declamando. Todo ello es la introducción, es el érase una vez de esta historia en forma de balada que va a continuar a continuación con una expansión lírica de ese tema que antes declamaba y que va a acabar cantando en toda la primera sección, pues con gran plenitud. Es un tema que protagoniza esa primera sección y que está caracterizado por la alternancia de sonidos que van y vienen. Enseguida escucharéis a lo que me refiero. Pues bien, ese tema protagonista de la primera sección será sometido a distintas variaciones a lo largo de la misma. Y me gustaría que observaseis cómo las variaciones lo que hacen no es modificar la melodía del tema, sino colorearlo con distintas secuencias de acordes, con distintas armonías y transformar su textura. Veréis cómo en cada variación el acompañamiento va siendo distinto. Y acaba ese primer episodio, dominado por ese protagonista temático un poco indeciso en esa oscilación entre dos notas que enseguida vais a escuchar, y continúa un nuevo episodio en el que va a intervenir un nuevo personaje sonoro, un personaje que va a nacer en el registro grave del piano y que es mucho más decidido que el primer tema. Si el primer tema oscilaba entre dos notas, este segundo tema no, este segundo tema se dirige firme en un gesto de escala ascendente de 5 notas hacia arriba, ascendente, como digo, dando una mayor direccionalidad a su personalidad. Y en esa segunda sección de la balada lo que va a suceder es que va a dialogar ese tema decidido con el primer tema que hemos catalogado o etiquetado como indeciso. Y todo concluirá con una sección de cierre, con un, a modo de coda, en la que volverá a presentarse el tema principal, el tema indeciso, en solitario, acompañado de sus arpegios, de esa lira imaginaria. Nos adentramos ya en esta sugerente obra de la mano de la pianista Katrin Stroth.

0: Catherine Stroth interpretando la balada eslava y después titulada finalmente por el compositor como Balada de Claude Debussy. En ella podíamos ver esa fusión entre todavía un lenguaje romántico y las primeras huellas de identidad de ese lenguaje impresionista que tan lejos llevaría a Claude Debussy.
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Y seguimos recorriendo el fin de siglo y permitidme que nos quedemos todavía en Francia, que no abandonemos este país que vive un momento tan impresionante en esas décadas ya finiseculares. Vamos a escuchar un fragmento de una obra bellísima de esta época, como es el Poema del Amor y del Mar, opus 19, de Ernest Chausson. Era un compositor amigo de Debussy, alumno de Massenet y con una vida tristemente truncada, con tan solo 44 años, a las puertas de su casa debido a un accidente de bicicleta que le provocó un fuerte golpe en la cabeza que lo llevaría a la muerte. Conectando con el programa anterior, hay que decir que Chausson decidió ser compositor tras un viaje a Múnich en el que pudo escuchar la música de Wagner. Recuerdo que el último programa de romanticismo lo dedicamos a ver cómo la sombra de Wagner y de Tristán e Isolda en concreto se extendía por otros compositores y por otras obras. Pues bien, aquí tenemos otro ejemplo para esa lista que hacíamos en el programa anterior. Deja entonces, cuando descubre la música de Wagner, cuando se siente en una revelación gracias a ella, deja sus estudios de derecho que hasta entonces había compaginado con la música y deja también atrás a su primer profesor, a Jules Massenet, para estudiar con el wagneriano César Franck. Y comienza entonces Chausson a engrosar su catálogo con obras en las que la pervivencia de la estética wagneriana es evidente. El Poema del Amor y del Mar, sin embargo, además de la impronta wagneriana, deja muy clara la impronta simbolista. La sugieren directamente los versos de Maurice Bourgeau, que son los que utiliza Chausson para construir esta obra. El poeta Maurice Bourgeau tenía un ciclo de poemas, Poemas del Amor y del Mar, como se titula la obra, y de esos 93 poemas, pues Chausson recoge unos cuantos para construir su obra dividida en tres movimientos. Escucharemos un fragmento del primer movimiento, La Fleur des Eaux, la flor de las aguas. Así comienzan los versos. El aire está lleno de un exquisito perfume de lilas que floreciendo de arriba abajo de los muros embalsaman los cabellos de las mujeres. El mar y el sol resplandeciente lo abrazan todo y en la arena fina que ellas vienen a besar ruedan las olas deslumbrantes. Esos son los primeros versos, idilio parnasianista, ¿verdad? Comunión de poeta con una naturaleza rebosante de belleza, pero si avanzamos en el poema, hacia la mitad del mismo, encontraremos estrofas como estas que siguen. ¿Qué sonido lamentable y salvaje se escuchará en la hora del adiós? La mar rueda sobre la ribera, burlona e indiferente en la hora de la despedida. Pasan unos pájaros con las alas desplegadas por encima del abismo, casi alegre. Iluminada por el sol, la mar es verde y yo sangro en silencio, mirando cómo brilla el cielo. Sangro al mirar cómo la vida se aleja como las olas. Me arrebatan mi única alma y el clamor oscuro de las olas tapa el sonido de mis sollozos. Así que podemos ver cómo la mar es la que aleja al amor del poeta. Y ahí escucharemos la transformación del discurso hacia un color trágico y patético, muy hermanado con el universo del dolor de Tristán en la obra de Richard Wagner. Vamos a escuchar ya, sintiendo quienes queráis sacar provecho conceptual del programa, la evolución del discurso armónico en esta obra. Veremos cómo comienza con un inicio muy consonante, muy idílico, hermano de ese paisaje idílico del que hablan los versos, y es un inicio que está muy basado en la sonoridad de la escala pentatónica. Pero, conforme avanza la obra, nos vamos adentrando en un resultado cada vez más cromático, en el que las disonancias se acumulan sobre los acordes, generando tensión, dolor, incertidumbre, etc. Será la interpretación maravillosa de Victoria de los Ángeles con la orquesta de la Asociación de Conciertos L'Amoureux de París, dirigida por Jean-Pierre Jacquillat.

Pues era un fragmento del primer movimiento, titulado La flor de las aguas, del poema del amor y del mar, opus 19, de Ernest Chausson, que escuchábamos interpretado por Victoria de Los Ángeles y la orquesta de la Asociación de Conciertos L'Amoureux de París, con Jean-Pierre Jacquillat en el podio. Y ahora sí, en el último tramo del programa vamos a asomarnos al panorama finisecular de otro lugar distinto a Francia. Nos vamos ahora a Italia, en un momento que desde luego está lleno de vida renovada, gracias al impulso que el verismo otorga al panorama musical nacional.

Verismo viene de vero, de verdad. Y la corriente operística que nace en torno a 1890 con la música de Pietro Mascagni o de Ruggiero Leoncavallo en Italia es una traslación de lo que promueve y expresa la literatura verista de la época, que está directamente emparentada con el naturalismo francés.

Estamos escuchando el paisaje sonoro con el que Giacomo Puccini recrea un amanecer gris en la ciudad de Roma, un amanecer gris y triste en el tercer acto de su ópera Tosca del año 1900. Escribe en el libreto, poco a poco se va viendo la luz incierta y gris que precede al alba. Las campanas de las iglesias suenan por maitines.

Y en busca de realismo, Puccini se informaba al detalle de cómo sonaba cada grupo tímbrico de campanas, de cuál era la nota exacta de la gran campana del Vaticano. ¿Y todo para qué? Pues para recrear con la mayor fidelidad posible un trozo de vida, como decía Leoncavallo en el prólogo de su ópera Pagliacci, que fue un verdadero manifiesto del verismo.

Y aquí nos estamos adentrando en la escena que sigue a ese amanecer gris y triste, con Mario Cavaradossi desesperado, escribiendo sus últimas palabras antes de morir, mientras recuerda los momentos felices con Tosca. Eluche van le stelle, una impresionante marcha fúnebre convertida en aria que nos lleva a otra gran característica del verismo, que es la expresión emocional de las desdichas con toda la intensidad, con toda la verdad del corazón. Pero no es a ese fragmento de la ópera a donde vamos a dirigirnos, sino a lo que sucede justo después. Justo después, cuando la música se va a transformar del patetismo fúnebre con el que acaba el aria de Cavaradossi hacia una nueva dirección afectiva. Ese será el camino hacia un diálogo entre Tosca, protagonista femenina, que llega hasta allí con urgencia, con un salvoconducto para liberar a Mario, y Mario. Vamos a escuchar el pasaje de transformación expresiva que crea la orquesta.

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2: poeta. Se han reencontrado, la orquesta ha trazado los motivos previos vinculados a su amor y ahora establecen un diálogo en el que las voces discurren libres mientras es la orquesta la que va tejiendo el sustrato melódico, rítmico y armónico para dar soporte a la expresión dramática de los personajes, a la variabilidad y los contrastes por los que pasa su conversación.
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2: Tosca le sta narrando con todo el lujo de detalles lo que le ha sucedido, cómo acaba con Scarpia, y atención a la orquesta en pleno contacto con cada palabra, con cada imagen.

Y con dolor le está narrando, y con los motivos musicales que acompañaron a la escena del asesinato, le habla de que acabó con la vida de Escarpia.

Y Mario alucina de que ella, tan frágil, tan buena, haya matado por él. Y todo se va a suspender a continuación en un momento de contemplación, de quietud, en el que él coge las manos de Tosca y con la inocencia de una nana le canta: «Oh dulces manos, mansas y puras, hechas para hacer el bien».

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1: Y Tosca le apremia a continuación para llevar a cabo el plan que va a llevar a Mario hacia la libertad. Pero ahí les dejamos. Eran Angela Giorgio y Roberto Alagna con Antonio Papano al frente de la orquesta de la Royal Opera House Covent Garden de Londres. Y nos servía este fragmento para traer al programa una importante seña de identidad del verismo, que es esa flexibilidad del discurso, ese pasar del diálogo al canto pleno, del canto pleno al recitado, ese integrar la expresividad musical del área en medio de una situación de diálogo, de una situación creíble desde el punto de vista de la escena y de la dramaturgia. Todo ello es gracias a una orquesta que sostiene y que da una gran información a nivel expresivo y a ese tratamiento flexible del fraseo, de la relación y de la comunicación entre los cantantes al que llega Puccini especialmente, pero también los compositores de su entorno, de esa giovane scuola italiana, esa joven escuela italiana que está, bueno, que ubicamos estilísticamente dentro de ese concepto de verismo. Tosca, estrenada en el año 1900, en un inicio de siglo muy convulso en Italia en lo que a política y sociedad se refiere, con grandísimos conflictos y retos sociales, con el nacimiento del fascismo que comienza ya en esta época y que culminará tres décadas más tarde. Reaccionando al verismo y reaccionando a la hegemonía de la ópera en Italia, se alzaban también algunas voces, algunos compositores que proponían cambios. Y no solamente compositores, sino distintos artistas del panorama artístico y del panorama intelectual italiano. En poesía, por ejemplo, hay que destacar la figura de Gabriele D'Annunzio, ese poeta que es emblema del fin de siglo italiano y que está en estrecho contacto con el simbolismo francés y con las corrientes pues, europeas más, más sofisticadas, más vanguardistas, quizás más alejadas sobre todo de ese verismo, de ese naturalismo, de ese contacto con la realidad. Y en música hay también compositores que caminan en esa dirección dentro del panorama italiano. Y destacamos hoy la labor y el catálogo musical de un compositor llamado Ildebrando Pizzetti. Él lleva un camino parecido, como decimos, a Gabriele D'Annunzio, un camino centrado en el recogimiento de la música sacra, de la espiritualidad y de la canción de arte, de la canción creada a partir de versos de alta altura poética. Y con ellos, con esos versos y con estos dos protagonistas italianos, vamos a finalizar hoy el programa. Vamos a finalizarlo con la canción de Pizzetti y Pastori, sobre un poema de Gabriele D'Annunzio que habla de septiembre y de la contemplación de los pastores dejando los rediles, bajando al mar. Así dicen sus versos. Septiembre, vamos, tiempo de emigrar. Ahora en tierra de Abruzos mis pastores ya dejan los rediles, van al mar. Descienden al Adriático selvático, que es verde como el pasto de los montes. Han bebido profundamente en fuentes alpestres. Que el sabor de agua nativa quede en sus corazones, los consuele e ilusione su sed en el camino. Renovaron la vara de avellano. Y van por el sendero antiguo al llano, casi un río de hierba silencioso, sobre las huellas de los viejos padres. Oh voz de aquel que antes que nadie ve a lo lejos vibrar la luz marina. Ya por el litoral lento camina el rebaño. Ni un soplo mueve el aire. La viva lana dora tanto el sol que es idéntica casi a las arenas. Chapotear, pisotear, dulces rumores. ¿Por qué no estoy allá con mis pastores?

0: pues con el recogimiento, con el color arcaico, con el camino hacia el mar y la quietud que proponen Ildebrando Pizzetti y Gabriele D'Annunzio en I Pastori, que hemos escuchado interpretada por Paola Antonucci y el pianista Antonio Piovano, nos marchamos tratando de no hacer ruido. Alberto Peris ha estado al frente del control técnico e Irene de Juan a los micrófonos. Próxima semana seguimos recorriendo rincones del fin de siglo en romanticismo. Gracias siempre por vuestra escucha.
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2: 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Yodel. El Jodel con Y, bueno, en alemán escrito Jodel, Jodel, jóvenes, así dicho, no es un taco en japonés, ¿eh? O sea, no es un otaco, sino que significa canto a la tirolesa y se define así. Un estilo de canto folclórico con una sucesión de vocales que se caracteriza por cambios rápidos entre la voz normal y el falsete, combinados con una alternancia rápida entre notas. Pues este es Franzl Lang, Lang con G, de Baviera, el rey del Jodel. Bueno, pues el Jodel o canto a la tirolesa se da en las zonas alpinas, en Suiza, en Austria, sur de Alemania, en el sureste de Francia y hasta en el norte de Italia. El Jodel, si recordáis, además, vuestra más tierna infancia, está presente en la peli Sonrisas y lágrimas de 1965, que transcurre en Salzburgo. Y hay Jodel en música contemporánea, como el grupo galardonado Roomful of Teeth, Roomful of Teeth, con TH.

y Mozart era de Salzburgo, es decir, de una de las tierras del Jodel, pero como él no compuso ningún Jodel para que no lo echara, más todavía, el arzobispo de Salzburgo, pues tenemos a Mary Schneider, Schneider, cantando a Mozart al estilo Jodel. Pero claro, después de este post vais a acabar diciendo Jodel, o sea, yo del diccionario este no me fío. Felices Jodels en vuestras vidas, queridas y queridos. Saludo muy amistoso de Luis Ángel de Benito. Desde el diccionario musical de Radio Clásica.

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1: Apenas quedan 24 horas para que comience el esperado Festival Internacional de Música y Danza de Granada en su edición 75. Y Radio Clásica, como cada año, estará presente para que no os perdáis nada. El sábado 12 ya podréis disfrutar de la primera transmisión en directo a partir de las 10 de la noche desde el Palacio de Carlos V de Granada con la Orquesta del Maggio Musicale Fiorentino dirigida por Sumin Mehta. Después, tomad nota porque os traigo la agenda de transmisiones, aunque también la podéis encontrar en la página web de Radio Clásica. Además, del día 12 estaremos transmitiendo conciertos en directo los días 20, 21, 22, 28 y 29 de junio y en julio los días 2, 4, 6, 10 y 11. Todos ellos a partir de las 10 de la noche, excepto el último, el del 11 de julio, que será a las 12 del mediodía. De momento, para ir calentando motores, os traemos un concierto de la pasada edición del día 13 de julio de 2025 que tuvo lugar en el crucero del Hospital Real de Granada. Como protagonistas, la mezzosoprano Annette Sommüller, la pianista Lluïsa Espigolé y en la batuta Nacho de Paz, que dirigirá a un ensemble de solistas de la Orquesta Ciudad de Granada formado por Manuel Alejandro Recena, en la flauta Israel Matesanz, en el clarinete Daniela Yorkicheva, en el arpa Noelia Arco y Jaume Esteve, en las percusiones Peter Bieli y Birgit Kolar, en los violines Hanna Nisonen, en la viola y Arnaud Dupont, en el violonchelo. Vamos con la primera obra que abrirá este concierto. Tres canciones sobre texto de Shakespeare, de Igor Stravinsky, que el compositor escribe en 1953 y que está escrita para mezzosoprano, flauta, clarinete y viola. Es una formación instrumental un tanto inusual, con instrumentos que acostumbramos a escuchar interpretando la melodía principal. Pero estas innovaciones no nos pillan de sorpresa con Stravinsky, ¿verdad? Y es que además, con estas tres canciones, Stravinsky comienza a asomarse a las nuevas formas musicales que llegaban con Schoenberg, como el serialismo. La primera de estas tres piezas es Music to Her, el octavo soneto de Shakespeare. La segunda es Full Fathom Five, una canción de Ariel que aparece en la obra teatral de La Tempestad. Y la tercera y última será When Day She Spied, una canción de Cuco que aparece al final de la comedia Trabajos de Amor Perdidos. Nosotros las escuchamos ya en la interpretación de la mezzosoprano Annette Sommüller junto a los intérpretes sonistas de la Orquesta Ciudad de Granada, dirigidos por Nacho de Paz.

Acabamos de escuchar tres canciones sobre textos de Shakespeare de Igor Stravinsky, interpretadas por la mezzosoprano Annette Sommüller junto a los intérpretes solistas de la Orquesta Ciudad de Granada, Manuel Alejandro Lecena en la flauta, Israel Matesanz en el clarinete, Hanna Nisonen en la viola, todos ellos dirigidos por Nacho de Paz. Nuestra siguiente obra es una colección de seis piezas titulada Seis Encores de Luciano Berio. Seis piezas breves para piano, de las cuales cuatro de ellas llevan títulos relacionados con la naturaleza. Berio escribe esta colección en un espacio de tiempo de 26 años, entre 1965 y 1991, y vemos en ellas una investigación sonora en la que el compositor busca ampliar las posibilidades tímbricas, sonoras y técnicas que puede ofrecer el instrumento sin rechazar la expresividad musical. Dividida en dos partes, nosotros vamos a escuchar las tres primeras piezas. La primera es Brin, la segunda Lev, y ambas fueron las últimas que el compositor escribió en 1990 y 1991. Y la tercera en el orden es Wasserklavier, piano de agua, la primera pieza que el compositor escribe en el año 1965. Damos paso ya a la pianista Luisa Spigole para escuchar estas tres piezas de la colección de Seis Encores de Luciano Berio.

Aplausos para Lluïsa Espigolet tras interpretar Print, Leaf y Wasser Clavier, las tres primeras piezas de la colección Six Encores de Luciano Berio. Vamos con la música de cámara para darle el turno a Francisco Guerrero Marín, un compositor con una carrera breve pero muy prolífica que para muchos es uno de los compositores más relevantes del siglo XX en España. Compositor de música académica y también cinematográfica con bandas sonoras como Las bicicletas son para el verano. Su música se encamina hacia el interés por la matemática y en especial los fractales, siguiendo la estela de compositores como Xenakis. De su catálogo nosotros vamos a escuchar Concierto de Cámara, una pieza que escribe en 1977 para flauta, clarinete, bajo y cuarteto de cuerda y que nosotros escucharemos en la interpretación de un ensemble de solistas de la Orquesta Ciudad de Granada, formado por Manuel Alejandro Lecena en la flauta, Israel Matesanz en el clarinete y en el cuarteto de cuerda Peter Bieli y Birgit Kolar en los violines, Hanna Nisonen en la viola y Arnaud Dupont en el violonchelo, todos ellos dirigidos por Nacho de Paz.

Aplausos para este ensemble de la Orquesta Ciudad de Granada, dirigidos por Nacho de Paz, que interpretaban este concierto de cámara de Francisco Guerrero Martín. Vamos con la otra colección de piano que nos ofrece la pianista del concierto de hoy, Lluïsa Espigolet. Se trata de Douze Notations, de Pierre Boulez, un ciclo de 12 piezas breves para piano que Boulez escribe en el año 1945, cuando aún era alumno de Olivier Messiaen, una obra a la que el propio Boulez volvería unos años después para ampliarla y orquestarla. De este ciclo de 12 piezas vamos a escuchar las 6 primeras. La primera es Fantasme de Guerre, la segunda Très Vif, la tercera C'est l'Homme, la cuarta es Rhythmique, la quinta es Duet Improvisé y la sexta es Rapide. Todas ellas, como decíamos, en la interpretación de Lluïsa Espigolet en el piano.

Aplausos para la pianista Lluïsa Espigolet, que interpretaba las 6 primeras piezas del ciclo de 12 piezas para piano Douze Notations de Pierre Boulez. Llegamos al ecuador del concierto. Os recordamos que hoy os traemos un concierto de la pasada edición del Festival Internacional de Música y Danza de Granada, que tuvo lugar el 13 de julio de 2025 en el crucero del Hospital Real de Granada. Y también, para quien se haya unido más tarde y se haya perdido la presentación, os recordamos que hoy empieza la 75ª edición del Festival Internacional de Granada y que ya mañana día 12, a partir de las 10 de la noche, podréis disfrutar de la transmisión en directo del primer concierto desde el Palacio de Carlos V de Granada con la orquesta del Maggio Musicale Fiorentino, dirigida por Zubin Mehta, aquí en Radio Clásica. Vamos con la segunda mitad, con el segundo bloque, que inicia con Introducción e Allegro de Maurice Ravel, escrita en 1905 para arpa solista, flauta, clarinete y cuarteto de cuerda. Esta pieza es un encargo que Ravel recibe de los fabricantes de arpa EGAT. Y como decimos, Ravel recibe el encargo en 1905 y no sería hasta 2 años después, en 1907, cuando se estrenase en París. Aunque hay una versión para piano y orquesta, esta original para 7 instrumentos con el arpa como protagonista es la más reconocida y más interpretada. Y por supuesto, la que hoy vamos a escuchar. Nosotros lo vamos a hacer con Nacho de Paz dirigiendo al ensemble de solistas de la Orquesta de Ciudad de Granada, formada por Daniela Yolkicheva en el arpa, junto a Manuel Alejandro Recena en la flauta, en el clarinete Israel Matesanz y el cuarteto de cuerda, con Peter Bieli y Birgit Kolar en los violines, Hanna Nichonen en la viola y Arnaud Dupont en el violonchelo.

Acabamos de escuchar Introducción e Allegro de Maurice Ravel, interpretado por el conjunto de solistas de la Orquesta Ciudad de Granada, formado por Daniela Yolkicheva en el arpa, junto a Manuel Alejandro Recena en la flauta, Israel Mate Sanz en el clarinete y el cuarteto de cuerda, con Peter Bieli y Birgit Kolar en los violines, Hanna Nissonen en la viola y Arnaud Dupont en el violonchelo, todos ellos bajo la batuta de Nacho de Paz. Y después de esta pieza de Maurice Ravel, le toca el turno de nuevo a la pianista Giusa Spigolé, que atacará la segunda parte de la colección Six Encores de Luciano Berio. Las piezas que vamos a escuchar es la número 4, Erden Clavier, piano de tierra, escrita en 1969. La quinta es Luz Clavier, piano de aire, 1985. Y la sexta, Fur Clavier, piano de fuego, que el compositor escribe en 1989. Ya decíamos en su presentación que Luciano Berio se inspiró en la naturaleza y los elementos para esta colección. Y la escuchamos ya en la interpretación de Giusa Spigolé.

Estas tres piezas eran Erdenklavier, piano de tierra, Luftklavier, piano de aire y Feuerklavier, piano de fuego, las tres últimas piezas de la colección Six Encores de Luciano Berio, con Giuseppe Spigole en el piano. Le llega el turno a un compositor de la tierra, José García Román, quien ha trabajado mucho por el desarrollo y fomento de la música en la ciudad de Granada. Este compositor, director y gestor cultural ha sido galardonado con diferentes menciones como el Premio Andalucía de Cultura y Medalla de Honor del Festival Internacional de Música y Danza de Granada. La obra que nos presenta es de muy reciente estreno, del año 2025. Se titula Camino Blanco y Sin Término, una obra para flauta, clarinete, dos percusionistas y cuarteto de cuerda que se divide en tres movimientos. El primer movimiento es Desnudo y Vacío el Corazón, el segundo movimiento, Nieve Altanera, y el tercero, El Bordón Solo. Nosotros lo vamos a escuchar en la interpretación del conjunto de solistas de la Orquesta Ciudad de Granada, formado por Manuel Alejandro Grecena en la flauta, Israel Mate Sanz en el clarinete, Noelia Arco y Jaume Esteve en las percusiones, Peter Bieli y Birgit Kolar en los violines, Hanna Nisonen en la viola y Arnaud Dupont en el violonchelo, con Nacho de Paz en la dirección orquestal.

Aplausos para el conjunto de solistas de la Orquesta Ciudad de Granada, con Nacho de Paz en la dirección, tras interpretar Camino Blanco y Sin Término del compositor granadino José García Román. Y llegamos al final del concierto, cerrando otro de los ciclos de piano que nos ofrecía Lluïsa Espigolé, Dud Notation, de Pierre Boulez. Las seis piezas que vamos a escuchar son la número 7, Hieratique, la número 8, Modere Dieu à très vif, la número 9, Longtemps calmé, la número 10, Mécanique tressée, la número 11, Cityland, la número 12, Lent puissant d'après. Y como decíamos, las escuchamos en la interpretación de Lluïsa Espigolé.

Era Lluïsa Espigolet desde el piano interpretando estas seis piezas del ciclo d'une notation de Pierre Boulez, con el que concluía el concierto que hoy os hemos transmitido. Este concierto, que tuvo lugar en el crucero del Hospital Real de Granada en la pasada edición del Festival Internacional de Música y Danza de Granada, y que contó con la participación de Nacho de Paz como director de orquesta de un conjunto de solistas de la Orquesta Ciudad de Granada, con Lluïsa Espigolet como intérprete solista en el piano y con la voz de la mezzosoprano Annette Sommuller. Festival que comienza hoy, 11 de junio, y en el cual Radio Clásica estará presente desde mañana mismo, en directo a partir de las 10 de la noche. Vamos con una selección musical que hemos preparado para continuar con el programa, en el que romperemos por completo el programa musical de este concierto. Vamos con formas musicales más clásicas, alejándonos de este vanguardismo compositivo que os hemos ofrecido. Comenzaremos con el concierto grosso en re menor. Es un concierto de Francisco Geminiani de una colección publicada en 1729, en la cual adapta las piezas de la segunda parte del opus 5 de Arcangelo Corelli. En concreto, este concierto grosso en re menor es un arreglo de la sonata para violín y continuo en re menor, opus 5, número 12, la folia para clave y conjunto instrumental, que nosotros escucharemos en la interpretación de Mahan Esfahani en el clave junto al conjunto instrumental Concerto Coll.

escuchábamos este concierto grosso en re menor de Francesco Gimignani en un arreglo de la sonata para violín y continuo en re menor opus 5 número 12 La Folia para clave y conjunto instrumental de Arcangelo Corelli en la interpretación de Mahan Esfahani en el clave acompañado del conjunto instrumental Concerto Col. Seguimos con Mozart, de quien traemos su divertimento para instrumentos de viento en si bemol mayor KV 270, una obra que el genio escribe entre 1775 y 1777 para sexteto de vientos, es decir, para dos oboes, dos fagotes y dos trompas, y que nosotros escuchamos en la interpretación de la Orquesta Filarmónica de Berlín.

Hemos escuchado Divertimento para instrumentos de viento en si bemol mayor, KV 270, de Mozart, en la interpretación de la Orquesta Filarmónica de Berlín. Y llegamos al final del programa con la música vocal. Para ello traemos el ciclo de Madrigal y cinco canciones sefardíes del compositor Lorenzo Palomo, estrenada en el año 2004 en una versión con soprano y guitarra, de la cual nosotros vamos a escuchar una selección interpretada por María Bayo con Pepe Romero en la guitarra.

Escuchábamos esa selección de piezas del ciclo Madrigal y cinco canciones sefardís de Lorenzo Palomo en esta versión, en este arreglo para voz y guitarra interpretado por la soprano María Bayo, acompañada a la guitarra por Pepe Romero. Nosotros terminamos, pero no os vayáis porque lo que viene ahora merece mucho la pena. Enseguida viene mi compañero Germán García Tomás en directo desde el Teatro Monumental con la transmisión de un concierto con nada más y nada menos Gustavo Dudamel dirigiendo a la Orquesta Sinfónica RDV. Yo me despido, os dejo con Germán, que paséis una feliz tarde. Adiós.

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Zanfona. Zanfona, también llamada en España zanfoña e incluso zampoña, jóvenes, no es la que se lo come todo. Eso sería zampona o tragaldabas. Bueno, en inglés se dice hurdy-gurdy a la zampoña esta y quizá pues se presta a cierta confusión. En italiano es gironda y en francés se dice vielle à roue, zanfona de rueda, porque la zanfona realmente tiene una rueda, una manivela. Si la veis, es como una viola de gamba tumbada y la mano derecha le da a la manivela, a una rueda, para que gire y frote las cuerdas. Y la mano izquierda maneja unos botoncitos por abajo como teclas, que son como las que afinan y dan la nota. Bueno, ella es Annie Hurdy-Gurdy, Hurdy-Gurdy, y toca el tema de Las Damas de los Bosques en The Witcher, La Bruja, la serie. Entonces, la zanfona se define como instrumento de cuerda frotada, casi siempre en forma de viola de gamba, con una manivela en el extremo opuesto al del clavijero. Entonces, veis que la zanfona, o hurdy-gurdy, se ha integrado muy bien en bandas sonoras de bosques legendarios. Ella es Michalina Malist, escrito Malist, con otro tema de The Witcher. Pero la zanfona vino de Oriente a Europa en la Edad Media y se llamó Organistrum, y la tenemos datada en el siglo XIII. Suena el Organistrum de Rotamundi, se llama el intérprete. Bien, pues en el siglo XVII la zanfona se consideraba un instrumento propio de músicos ambulantes y callejeros, y a veces mendigos. Pero en el siglo XVIII las aristocracias la retomaban, y Mozart, por ejemplo, incluyó la zanfona en sus danzas alemanas K-602. Esta es la tercera. Y el zanfonista es Daniel Mantei, escrito. Y en el romanticismo, Schubert evocó una zanfona con el piano en su canción El hombre de la zanfona, de Lyermann, que a veces se dice el organillero. Bueno, una canción sobre la soledad, muy romántico, muy desolador. Y hoy todavía la zanfona, el hurdy-gurdy, hurdy-gurdy, nos remite a la soledad romántica o a memorias de aldeas legendarias. Este es Andrei Vinogradov y su Reverse Dance, con varios millones de views en YouTube. Bueno, él es ruso y es su nombre artístico. En vez de Vodka Gradov, se llama Vinogradov. Bueno, genial. Pues entonces, felices zanfonas, zanfoñas y zampoñas, queridas y queridos hurdy-gurdys. Saludo muy amistoso de Luis Ángel de Benito desde el Diccionario Musical de Radio Clásica.

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0: Me quedé sumida en un sueño profundo, mirando su retrato, y aquel rostro amado cobró vida misteriosamente. 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

Weber, de quien recordamos aquí en grandes ciclos el bicentenario de fallecimiento, produjo un flujo constante de música instrumental a lo largo de su trayectoria compositiva, entre las seis fuguetas, la Opus 1 de 1798 y la finalización de la sonata para piano número 4 en 1822. Posteriormente, su mala salud y los encargos urgentes lo obligaron a dedicar sus energías a sus dos últimas óperas. Las obras instrumentales que se conservan incluyen ejemplos de la mayoría de los géneros principales de principios del siglo XIX. Notablemente ausentes están el cuarteto de cuerda y el trío para piano, así como piezas de géneros más nuevos, como danzas de concierto para piano solo y obras concertantes de composición continua para solista y orquesta. Gran parte de esta música surgió de su necesidad específica como intérprete o concertista. Comenzamos así Alberto Peris en el control de sonido y María del Ser al micrófono, mencionando también que los conciertos para piano, varias de las series de variaciones y el rondó brillante pueden relacionarse directamente con sus apariciones públicas como pianista, y las sonatas para piano diseñadas para interpretaciones privadas también fueron calculadas para su formidable técnica. Sus contratos con virtuosos dieron lugar a obras concertantes para diversos instrumentos, de las cuales los conciertos para Berman representan algunas de las obras más significativas jamás escritas para clarinete. Las sinfonías, especialmente la número 1, que además escucharemos hoy y cuyo cuarto movimiento abre y cierra cada uno de estos capítulos, así como las oberturas, tuvieron un papel destacado en su actividad como concertista. Y la mayoría de las obras de cámara que se conservan, el gran cuarteto, cuarteto para piano, que interpretaba con frecuencia, las variaciones para piano y violín, J61, y tres piezas para Berman, también fueron calculadas en gran medida para la interpretación pública, con el resultado de que se apartan de los ideales clásicos de participación equitativa al presentar a un solista virtuoso principal. En contraste con la cantidad de obras que escribió para músicos profesionales, Weber compuso relativamente poco explícitamente para el floreciente mercado amateur. Tres conjuntos de piezas para piano a cuatro manos, las seis sonatas progresivas para violín y piano, el divertimento assai facile para guitarra y piano y las variaciones para piano sobre un tema gitano. Y aunque aludió con frecuencia a la música de baile contemporánea a lo largo de su producción compositiva y transformó el baile mismo en música de concierto, en las dos polonesas y Auf der Rund zum Tanz para piano solo, escribió únicamente una pequeña cantidad de música de baile funcional para el consumo doméstico, distanciándose significativamente de este género cuando Kühnel publicó anónimamente su último conjunto de danzas. Estilísticamente, la música instrumental manifiesta una serie de rasgos que también son característicos de las obras vocales y dramáticas. Dado que sus escritos enfatizan la primacía de la línea melódica, no es sorprendente que el enfoque de Weber sea esencialmente homofónico. Las excepciones incluyen frecuentes pasajes nota contra nota, a menudo a tempo rápido, y pasajes contrapuntísticos notables, normalmente reservados para desarrollos y codas. Prefería las melodías diatónicas, a menudo basadas en las notas de la tríada, pero estas frecuentemente están adornadas con apoyaturas y notas auxiliares cromáticas. Con respecto al ritmo, su música demuestra una fuerte predilección por los ritmos con puntillo y de danza, y las piezas en compás ternario y compuesto frecuentemente explotan los ritmos cruzados. Un gesto melódico rítmico favorito es interrumpir abruptamente una línea enérgica en su punto culminante. A las convenciones tonales y armónicas de la época, Weber también aportó toques personales, como cambios repentinos de una tonalidad a otra mediante acordes de séptima disminuida y sexta aumentada, armonizaciones poco convencionales de melodías exóticas, otro legado de Vogler, el uso de progresiones armónicas sorprendentes para lograr un efecto culminante cerca del final de una pieza y en las piezas vocales, progresiones poco ortodoxas, a veces incluso ásperas,
vísperas, para enfatizar el contenido poético dramático, pero naturalmente nosotros no vamos a entrar en cuestiones de análisis ahora, sino meramente de disfrute de su escucha. Pues así haremos a continuación. Vamos a ofrecerles, como les decíamos, su sinfonía número 1 en do mayor, J50, que Carl Maria von Weber compuso en 1807. Consta de 4 movimientos: allegro con fuoco, andante, scherzo presto y finale presto. Se trata de la grabación realizada por la Orquesta Sinfónica de la Radio de Baviera bajo la dirección de Wolfgang Schwalisch.

Sinfonía número 1 en do mayor J50 de Carl Maria von Weber. Compuesta en 1807, consta de 4 movimientos: Allegro con fuoco, Andante, Scherzo presto y Finale presto. Era la grabación realizada por la Orquesta Sinfónica de la Radio de Baviera bajo la dirección de Wolfgang Schwalisch. Una preocupación importante de Weber era su objetivo de maximizar el potencial técnico, sonoro y expresivo de las fuerzas. En la música para piano, por ejemplo, adoptó todas las técnicas virtuosas típicas del periodo alrededor de 1800, escalas, arpegios, notas dobles, trinos, octavas, pero su búsqueda de nuevas técnicas y sonoridades lo llevó a desarrollar características que distinguieron su pianismo del brillante estilo de Hummel y otros virtuosos, incluyendo técnicas basadas en rápidos movimientos de brazos, glissandos de octava, acordes staccato rápidos o saltos, acordes ampliamente espaciados en la mano izquierda para una sonoridad más plena, trémolos y la combinación de melodía legato y acompañamiento staccato en una mano. Veamos con otros instrumentos.

además del denominado por Tusa atletismo tradicional del clarinete. Las obras para Berman fueron diseñadas para explotar las cualidades cantábiles de su interpretación y las características distintivas de los registros graves del instrumento. Y los multifónicos en el concertino para trompa ofrecen un ejemplo particularmente refinado de cómo llevar un instrumento a sus límites. Del mismo modo, las obras para orquesta, en particular los movimientos lentos, contienen muchos efectos novedosos, como la juxtaposición de cuerdas graves, embeber la tonalidad melancólica de la bemol mayor frente al registro agudo del solista en el segundo movimiento del primer concierto para piano, la combinación de clarinete y tres trompas en el movimiento lento del concierto para clarinete en fa menor, número 1, y la combinación de violines divisi con sordina y viola en el movimiento lento del concierto para piano número 2. Posteriormente, el compositor dramático recurrió a varias de estas sonoridades en piezas como la cavatina de Agathe en Der Freischütz y la música fantasmal en Euryanthe. Con respecto a las formas, se basaron en las convenciones establecidas a finales del siglo XVIII, pero con frecuencia las interpretaron de maneras que se desvían de las descripciones codificadas por escritores del siglo XIX como Marx. Además de Weber, el deseo de no repetirse dio lugar a diversas estrategias dentro de las convenciones. Puesto que mencionábamos previamente esa atención al clarinete y su tratamiento como solista, vamos a escuchar su concierto para clarinete y orquesta número 2 en mi bemol mayor, opus 74, J118. Compuesto en 1811, consta de tres movimientos: Allegro, Romanza andante y a la polaca, que interpretan el clarinetista Martin Frost y los miembros de Tapiola Sinfonietta bajo la dirección de Jean-Jacques Cantorp.

Concierto para clarinete y orquesta número 2 en mi bemol mayor, opus 74, J118, de Carl Maria von Weber. Compuesto en 1811, consta de tres movimientos, alegro, romanza andante y a la polaca, que interpretaban el clarinetista Martin Frost y los miembros de Tapiola Sinfonietta bajo la dirección de Jean-Jacques Cantorb. Alberto Peris en el control de sonido y María del Ser al micrófono. Nos despedimos hoy aludiendo a toda esta serie de cuestiones formales y de estilo, de composición y planteamientos de Weber que nos hacen acercarnos a su figura desde el punto de la más absoluta comprensión a lo que representó y supuso con sus ecos actuales en la reflexión, a la observación y a la convicción, que eran exactamente sus principios.

Me quedé sumida en un sueño profundo, mirando su retrato, y aquel rostro amado cobró vida misteriosamente. De la canción Irvine, su retrato, de Clara Schumann. 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Les dejamos ahora con música española del siglo XVIII para guitarra. El tema con 10 variaciones de Fernando Ferrandiere en una interpretación del guitarrista Thomas Schmidt.

0: Acaban de escuchar el tema con 10 variaciones para guitarra del compositor Fernando Ferrandiere en la versión de Thomas Schmidt.
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2: 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Acorde mayor y acorde menor. Pues, queridas y queridos, para entender qué es el acorde mayor más gráficamente, tenéis que ir a un piano o a un teclado. Entonces, vais a la tienda de pianos y le decís al Comodoro que os diga dónde está el Do. Y bueno, pues el Comodoro os lo indica porque es muy amable, y más si es un Comodoro comisionista, así que genial. Bueno, pues tocáis el Do. Y le añadís su acorde, que es dando el Do, saltáis una tecla blanca y dais el Mi. Saltáis otra tecla blanca y dais el Sol. Eso es, Do, Mi, Sol. Do, Mi, Sol, todo junto, es un acorde de Do mayor. Bueno, pues, y si no queréis ir a la tienda de pianos y no ver a ningún Comodoro, porque esta semana tenéis un poco de misantropía, jóvenes, pues no pasa nada. En vuestro móvil os bajáis una app de teclado de piano o en vuestro iPad y genial también. Y si falla todo esto, tampoco pasa nada. Podéis recordar alguna música que empiece con una melodía que sea Do, Mi, Sol. Por ejemplo, está el temazo del finale de la Quinta Sinfonía de Beethoven. Y está el Obladi, Oblada de los Beatles. Que las tres notas del obla di obla da son un acorde mayor si las tocas a la vez. Y cualquier melodía que suene a do mi sol, aunque esté a otra altura, es una melodía de acorde mayor, porque si tocas las tres notas suena un acorde mayor. Ahora iríamos con el acorde menor, acorde menor. Bueno, pues vais al piano y tocáis el Do, Mi, Sol con la tecla del Comodoro, pero en vez de este Mi, tecla blanca, tocáis la teclita negra que está a la izquierda del Mi que habéis tocado antes y os da Do, Mi bemol, Sol. Así que eso es un acorde menor, acorde de Do menor. Y si queréis una melodía que tenga ese acorde de Do, Mi bemol, Sol, pero tocado, cantado, para recordarlo, podéis mirar el concierto número 3 para piano y orquesta de Beethoven, el inicio. Justo en Do menor, Do, Mi bemol, Sol. O también el Veni, Veni, Emmanuel, que canta Lorina McKennitt.
3: Veni, Veni, Emmanuel.
2: Eso es, Veni, Veni, Emmanuel, un villancico europeo. Genial, pues ya tenéis melodías de referencia. El Obladi Oblada para el Do, Mi, Sol, Do mayor, y el concierto número 3 de Beethoven para el Do, Mi, Bemol, Sol, o también el Veni, Veni. Bueno, pues en nuestra cultura occidental asociamos el acorde mayor a sentimientos alegres y el acorde menor a lo triste. Y eso nos pasa desde el siglo XVIII por lo menos, porque lo recoge Joachim Quantz, escrito Quantz con Q, en 1752. Los modos de tercera mayor, por lo común, expresan lo alegre, lo osado, lo serio y lo sublime. Los modos de tercera menor, por su parte, expresan lo lisonjero, lo triste o lo tierno. Pues, queridas y queridos, en otro momentito hablaremos de psicoacústica y por qué esa diferencia entre lo triste y lo alegre con el modo menor y el modo mayor. Así que seáis, como dice Quantz, osados con el Comodoro y a la vez lisonjeros o lisonjeras. Saludo muy amistoso de Luis Ángel de Beni Benito desde el Diccionario Musical de Radio Clásica.

Muy buenas tardes, son las 8 y 25 minutos, las 7 y 25 en Canarias. Estamos en el Teatro Monumental de Madrid, en este concierto extraordinario que vamos a ofrecer en directo, que va a protagonizar el director venezolano Gustavo Dudamel al frente de nuestra Orquesta Sinfónica Radio Televisión Española con motivo del Día Mundial del Cáncer de Próstata. Un concierto que se celebra en colaboración con la Asociación Española de Urología para concienciar sobre la salud masculina, bajo la batuta de uno de los directores más prestigiosos del momento. Un programa que va a ofrecer Gustavo Dudamel, íntegramente dedicado a Ludwig van Beethoven, con la obertura Egmont en primer lugar y la séptima sinfonía del compositor de Bonn. Vamos a realizar esta transmisión en directo en la toma de sonido Chema Peña y Miguel Ángel Sanz. Saúl Martín se encuentra en el control de continuidad de la Casa de la Radio en Prado del Rey y tenemos hoy a Elena Horta en la asesoría musical. Ante el micrófono, Germán García Tomás. Beethoven compuso la música incidental de Egmont entre octubre de 1809 y junio de 1810. Fue estrenada esta música incidental en su conjunto el 15 de junio de 1810. La obra teatral original del poeta alemán Johann Wolfgang von Goethe trata sobre la vida del héroe nacional de Países Bajos españoles, el conde de Egmont, un general, hombre de Estado y caballero de la Orden del Toisón de Oro, y narra el enfrentamiento que tuvo con Fernando Álvarez de Toledo, el tercer duque de Alba, hasta que finalmente fue arrestado, condenado a muerte y decapitado. Es todo esto lo que nos cuenta esta tragedia de Goethe que musicalizó Beethoven. El texto finaliza con la muerte del protagonista, que proclama su ideal de lucha por la independencia y contra la opresión que representaba para su país la monarquía española. La obra original es un drama en cinco actos, lleva el mismo título, Egmont, y la obertura fue lo último que concluyó Beethoven. Apareció en el año 1811. El resto de la partitura, en total 9 números, en 1812. Consta de 4 entreactos, 2 líder, 2 melodramas y una sinfonía de victoria. La obertura está imbuida de un heroísmo trascendente que contradice el carácter del propio héroe Egmont y que representa los ideales románticos. Y forma parte esta pieza, esta página que abre la música incidental Egmont, del repertorio de todas las orquestas sinfónicas. En ella se ofrece un resumen condensado de la acción en el plano dramático y psicológico que concluye con los motivos de la Sinfonía de la Victoria, otra de las partes de que consta esta música incidental y que termina el drama. Está construida esta obertura sobre el mismo modelo lento vivo de la obertura de Coriolano, anterior en el tiempo a esta de Egmont. La introducción, sostenuto Manon Tropo, expone un potente, un heroico primer tema de carácter declamado. El tema de la lucha contra la tiranía, la lucha de los Países Bajos españoles por su emancipación, por su independencia, en el siglo XVI, bajo el impulso del propio Egmont, es el tema principal de la obertura, ese tema de la lucha contra la tiranía. A este sucede el tema de amor del personaje de Clara. Es un personaje no histórico, al igual que el personaje de Egmont sí existió. Este, el de Clara, el de su amor, su enamorada, no es histórico. Simboliza la aspiración a la libertad y después la revuelta que se representa en un tema en alegro de forma muy viva. Hay un desarrollo de todos estos temas, de todas estas melodías, que deja aparecer al final una momentánea calma que preludia el crescendo
que constituye esa brillantísima preparación del tema de la victoria, que es el momento en el que el héroe, Egmont, sube al cadalso sin plegarse a la arbitrariedad de los jueces que le condenan. Es el tema del himno de la victoria o sinfonía de la victoria, que es el final de la propia música incidental que elaboró Ludwig van Beethoven y que corona esta obertura de forma majestuosa. Pues ahora mismo estamos viendo a todos los profesores de la orquesta que aún todavía siguen ensayando. Todavía el público se está colocando en sus butacas, son en estos momentos las 8:31, 7:31 en Canarias. Es un concierto que se ha retrasado una hora respecto a lo que es habitual en la temporada de abono, los conciertos de abono de la Orquesta Sinfónica y Coro Radio Televisión Española. Ya en este preludio del verano, con unas altas temperaturas en Madrid, pero es que además el programa es bastante corto, no alcanza la hora de duración. Un programa que, como decimos, es netamente beethoveniano y protagoniza Gustavo Dudamel, que además ha sido el prologuista del libro Músicas para vivir mejor, Radio Clásica, en su 60 aniversario, que ha editado la editorial Medio Tono recientemente y que en Radio Clásica estamos publicitando, estamos promocionando, y vamos a quedarnos con una de las frases que el propio Gustavo Dudamel incluye en ese pequeño prólogo del libro, uno de los dos prólogos, porque el otro es de la escritora Espido Freire. Dice así Gustavo Dudamel al referirse a la música clásica: puede tener una gran complejidad técnica, pero lo que realmente importa es su impacto emocional y su capacidad de llegar a nosotros de forma directa. Su poder no reside solo en el intelecto, sino en la profunda conexión casi espiritual que puede crear. La música nos enseña algo esencial: la armonía es imposible sin escuchar. Y sin embargo, vivimos en un mundo que está constantemente gritando, donde todos intentan ser escuchados, ser vistos, afirmar su punto de vista. A menudo esta urgencia nace de un deseo genuino de defender algo significativo, pero la verdadera armonía requiere más que expresión, requiere la disposición a escuchar. Sin eso, las voces esenciales se pierden en el ruido. Para mí, continúa Gustavo Dudamel, crear puentes a través de la música no es una idea abstracta, es una responsabilidad. Cuando llegué por primera vez a Estados Unidos, sentí que la música podía abrir puertas. Con el tiempo he llegado a comprender que puede hacer más. Puede sanar y crear un espacio compartido para el diálogo entre culturas. Lo que antes parecía simbólico, ahora se siente urgente porque en su mejor versión, la música no es solo algo que interpretamos, sino un puente que nos permite conectar de verdad. Estos son algunos extractos de este prólogo del libro Músicas para vivir mejor, que hemos lanzado con motivo del 60 aniversario de Radio Clásica. Gustavo Dudamel, un director, como decimos, muy mediático, muy reconocido internacionalmente, que dirige a la Orquesta Filarmónica de Los Ángeles desde el año 2009 y a la Orquesta Sinfónica Simón Bolívar desde 1999. Ha ganado un total de 10 premios Grammy por sus diversos álbumes musicales y ha dirigido también orquestas como la Sinfónica de Gotemburgo o también aquí en España la Orquesta Sinfónica de Navarra, también la Orquesta de la Ópera Nacional de París desde 2021. Tiene muchas distinciones Gustavo Dudamel: el Classic, los Classic Brit Awards, la Estrella del Paseo de la Fama de Hollywood, Premio Glenn Gould,
la Orden Francisco de Miranda, el premio Eugene McDermott de Artes en MIT, MIT, en 2010, medalla de oro al mérito en las Bellas Artes en 2020 y es miembro de la Academia Estadounidense de las Artes y las Ciencias en 2023. La segunda obra que escucharemos en programa después de esta obertura Egmont es la Sinfonía número 7 en la tonalidad de La mayor, la opus 92 del compositor de Bonn, esa obra que Wagner definió como apoteosis de la danza. Esta sinfonía es la apoteosis de la danza, es la danza en su esencia suprema, la realización más lograda del movimiento del cuerpo concentrado casi idealmente en el sonido. Beethoven en sus obras puso música al cuerpo, implementando la fusión de cuerpo y mente. Es lo que dijo Richard Wagner, lo que afirmó en 1849 refiriéndose a esta séptima sinfonía, una sinfonía dionisíaca, podemos decir, dominada de principio a fin por el ritmo, una afirmación que realizó el compositor de Leipzig en la obra de arte del futuro, como parte de su búsqueda del concepto estético de la obra de arte total, la Gesamtkunstwerk del romanticismo alemán. Pues ya tenemos a todos los profesores preparados en sus atriles, esperando que Julia Iglinova aparezca para proceder a la afinación, para dar comienzo a este concierto que, como decimos, tiene lugar en el Día Mundial del Cáncer de Próstata. Un concierto que además cuenta con la colaboración de la Asociación Española de Urología para la detección precoz de esta enfermedad. Dudamel lidera este proyecto que trasciende lo puramente artístico para abrazar una causa social de vital importancia. Esta colaboración con la Asociación Española de Urología busca aprovechar el poder de convocatoria de la música clásica para sensibilizar a la sociedad sobre la importancia de la salud y, como decimos, de ese diagnóstico precoz del cáncer. Aplausos para Julia Iglinova, que va a afinar a la orquesta. Y siguiendo con esa séptima sinfonía, porque luego no sabemos si nos va a dar tiempo, hay que decir que la concluyó Beethoven en mayo de 1812 y no se presentó al público hasta el 8 de diciembre de 1813 en la Universidad de Viena, bajo la dirección del compositor, durante un concierto benéfico patriótico organizado por Maelzel, que era el inventor del metrónomo y también de multitud de ingenios autómatas musicales a beneficio de los soldados bávaros y austriacos. Lo curioso del concierto de hoy es que las dos obras, tanto la obertura Egmont como la Sinfonía número 7 en la mayor, opus 92, son coetáneas, son prácticamente de la misma época. Los cuatro movimientos de la Sinfonía número 7 son poco sostenuto, vivace, allegretto, el famoso allegretto, el número más famoso, el movimiento más famoso de la Sinfonía, presto, allegro, con brío. Pero antes vamos a escuchar esta obertura Egmont para la música incidental de Goethe. Ahí tenemos ya a Gustavo Dudamel, que saluda a la concertino y escuchamos el comienzo de este concierto solidario desde el Teatro Monumental.

Eran los aplausos para Gustavo Dudamel al frente de la Orquesta Sinfónica de Radio Televisión Española tras la ejecución de esta obertura Egmont para la música incidental del poeta alemán Johann Wolfgang von Goethe. Ahora la orquesta en pie. Y tras Egmont vamos a escuchar esa séptima sinfonía del mismo autor.

Esta es la reacción del público, la ovación que recibe Gustavo Dudamel al término de la interpretación al frente de la Orquesta Sinfónica de Radio Televisión Española de la Séptima Sinfonía en La Mayor, Opus 92. Una sinfonía en cuatro movimientos, poco, sostenuto, vivace, allegretto, presto y allegro con brío. Este allegro con brío final, de inspiración dionisíaca. Dicen los comentaristas de esta sinfonía que de todas las sinfonías beethovenianas, esta es la más rítmica. En ella el ritmo es tratado por sí mismo y por la sola espontaneidad de sus infinitos recursos, lo dice Jean Chantafouin. Es un contraste radical con la Sexta Sinfonía, que tuvimos ocasión de escucharla también en este mismo Teatro Monumental el pasado 22 de mayo, dentro del ciclo de jóvenes músicos, con Ana María Patiño Osorio. Y hoy tenemos ocasión, con motivo de este Día Mundial del Cáncer de Próstata, de escuchar esta Séptima Sinfonía dirigida por el maestro venezolano, que además de la séptima ha dirigido la obertura Egmont para la tragedia de Goethe. Y este es el concierto que hemos ofrecido a nuestros oyentes desde el Teatro Monumental en esta tarde de jueves 11 de junio. Es el único programa Beethoven el que nos proponía este director, que, como he dicho yo al principio, ha tenido la gentileza de prologar nuestro libro Músicas para vivir mejor, que hemos lanzado con motivo del 60 aniversario de Radio Clásica. Un concierto que además se ha celebrado en colaboración con la Asociación Española de Urología, para concienciar sobre la importancia de la salud y para ese diagnóstico precoz de la enfermedad del cáncer de próstata. Está ahora mismo el maestro Gustavo Dudamel señalando a todos los profesores de la orquesta, a los instrumentistas de viento metal, ahora al percusionista, y siguen las ovaciones, siguen los aplausos tras esta espectacular versión que nos ha ofrecido el maestro Dudamel, de una sinfonía que Wagner tildó de apoteosis de la danza. Además, el tercer movimiento tiene una curiosidad, porque al parecer el tema principal del presto, Beethoven lo tomó prestado de un himno religioso de la Baja Austria, de los pastores de la Baja Austria. Sería difícil decir cuál de los cuatro movimientos es el famoso, el más famoso, el más célebre, quizá el segundo, el allegretto, pero la verdad es que toda ella, toda la obra, tiene una pujanza rítmica enorme y es una de las más interpretadas en las salas de concierto. Hasta aquí hemos llegado en este concierto breve, que ha empezado una hora más tarde de lo que es habitual, a las 8:30 en este horario de Madrid, las 7:30 si nos escuchan nuestros oyentes desde Canarias. Han podido disfrutar de este concierto netamente beethoveniano, que ha sido posible gracias a la toma de sonido de Chema Peña y Miguel Ángel Sanz, de Saúl Martín, que se encuentra en el control de continuidad de la Casa de la Radio en Prado del Rey, y que también ha contado con Elena Horta en la asesoría musical. Yo, un servidor, ante el micrófono, Germán García Tomás. Mañana, en el espacio Fila Cero, que es la hora, la franja horaria que Radio Clásica dedica a nuestra Orquesta Sinfónica y Coro, tendrá un protagonismo especial la música de Joaquín Rodrigo, porque es un concierto que la orquesta celebró en 2020 en Aranjuez, dirigida por Enrique García Asensio, lo que ofrezcamos a nuestros oyentes a partir de las 7:30, las 6:30 en Canarias. Y sin más, nos despedimos deseando que nuestros oyentes continúen en la sintonía de Radio Clásica. ¡Feliz noche!

De Dmitri Shostakovich les invitamos a escuchar a continuación sus 7 canciones, opus 127, en interpretación de la soprano Elizabeth Sedestrom, el pianista Vladimir Askenazy y los miembros del cuarteto de cuerda Fitzwilliam, el violinista Christopher Rowland y el violonchelista Ion Davis.

0: Acabamos de escuchar las siete canciones Opus 127 de Dmitri Shostakovich. La versión corría a cargo de la soprano Elizabeth Sedstrom, el pianista Vladimir Askenazy y los miembros del cuarteto de cuerda Fitzwilliam, el violinista Christopher Rowland y el violonchelista Ion Davis.
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Pues este es uno de los aforismos que nos vinculan con la sabiduría de Confucio, el filósofo más paradigmático del pensamiento oriental, un pedagogo de la antigua China cuyas ideas configuraron el universo ético y cultural de Asia a través de los siglos. Su legado se centra en el ejercicio de una filosofía práctica que trasciende la metafísica para enfocarse en la conducta social, en la moralidad y en la capacidad del ser humano para tomar buenas decisiones en favor del bien común. En la cita elegida para abrir la cabecera de hoy, reverbera el eco de Confucio en su faceta pedagógica, quien anima a las personas a perseverar en su proceso de aprendizaje, recordando que las metas altas requieren de pequeños logros, sucesivos y continuados en el tiempo. El éxito, por tanto, es el resultado de pequeñas acciones, poderosas, de manera constante y acumulativa, porque para mover montañas, cada piedra, por pequeña que sea, cuenta.

La metáfora de la montaña y de las piedras que nos presenta Confucio nos anima a practicar el método que podríamos denominar como de la descomposición, es decir, afrontar un problema grande desmenuzándolo en pequeñas piezas que podamos afrontar de manera independiente, focalizada y con detalle. Así pues, en la planificación de nuestras metas debemos trazar un camino a largo plazo, con un objetivo, con una misión, con un propósito, pero visualizarlo como si fuera una sucesión de pequeños pasos. Esa interrelación entre lo grande y lo pequeño, entre lo que está lejos y lo que está cerca, es precisamente el juego de las perspectivas múltiples que nos ayuda a aprender a mirar de lejos y de cerca a un mismo tiempo. Una habilidad que requiere disciplina, perseverancia y entrenamiento. Una práctica en la confianza en las distintas etapas del proceso, como las personas que son aficionadas a configurar un puzzle y que prestan máxima atención a cada una de las piezas. La confianza a la hora de emprender un camino reside, por tanto, en la atención y en el cariño que le pongamos a cada una de las piedras que vamos encontrando a nuestro paso. El primer paso pudiera ser precisamente el más importante, porque sin un comienzo no se emprende ningún proceso, de la misma manera en que la constancia en el caminar es la que entraña más poder que la propia fuerza física. Así pues, el valor de la paciencia no se recuerda que las grandes obras se construyen de pequeños detalles, así como las tareas colosales se integran de una enorme variedad de pequeñas acciones interconectadas entre sí. El amor no puede vivir donde no hay confianza. Edith Hamilton, escritora y helenista estadounidense que vivió entre los siglos XIX y XX. 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

Son contenta di morire. Así se titula el aria de enorme envergadura emotiva y dramática que Händel diseña para el primer acto de su ópera Radamisto, estrenada en 1730. La protagonista acepta, si hace falta, su propia muerte con dignidad, se sacrifica por amor y por lealtad antes de sucumbir a la opresión de un tirano. Zenobia canta esta aria justo cuando prefiere, por tanto, finalizar su vida antes que ceder al abuso de poder de un tirano o de asistir al sufrimiento de su familia. Es, por tanto, una declaración de principios, una muestra de resiliencia y de lealtad máxima a su propia integridad.

de ponerse a prueba. Séneca, filósofo estoico de la antigua Roma. 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

La confianza implica abrazar nuestra vulnerabilidad e ir aceptando nuestras carencias o límites sin por ello sucumbir ante la adversidad o caer en el desánimo ante la frustración. Y esto nada tiene que ver con un exceso de autoconfianza temeraria, como es el caso de Alessandro Stradella, quien hizo gala de una fe ciega en su propio carisma, en su potencial y en su ego artístico y personal. De hecho, lo llevaría a seducir frecuentemente a diversas mujeres, desafiando, por tanto, las normas y el respeto, de manera tal que acabó siendo asesinado. Nada más y nada menos, un capítulo oscuro dentro del periodo barroco que nos sitúa ante una biografía llena de claroscuros y es las contradicciones que dibujan el perfil de Alessandro Stradella, quien por otra parte brilló como un ingenioso compositor lleno de talento. Hemos seleccionado una página instrumental dentro de un legado que principalmente se desarrolló en los escenarios y lo hemos hecho gracias a una sonata para trompeta, cuerda y continuo, una sonata a otto viole con una tromba, estructurada en cuatro movimientos de carácter contrastante. Se trataba de una versión avalada por Luca Marzana, trompeta, junto con los miembros del Alessandro Stradella Consort que dirigía Esteban Velardi. La incapacidad de abrirse a la esperanza es lo que bloquea la confianza, y la confianza bloqueada es la razón de los sueños arruinados. Elizabeth Gilbert, novelista estadounidense actual, autora de títulos como Comer, Rezar y Amar. 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

La primavera como símbolo de la confianza en el cambio, la esperanza en un renacer. Este es el tema central que inspira a Franz Schubert para elaborar este Lied que lleva por número de catálogo Deutsch 686, una miniatura vocal de 1820, cuyo título en alemán podríamos traducir libremente al castellano como Fe primaveral, y que nos recuerda que al igual que la naturaleza puede volver a florecer, el dolor humano también puede sanar y transformarse en un aprendizaje mucho más hermoso. Escuchábamos la versión que de este Lied de Schubert nos brindaba el barítono Matthias Goerne en compañía de Ingo Metzmacher al piano. Tener fe es confiar en ti mismo cuando estás en el agua. Cuando nadas, no agarras el agua, porque si lo haces, te hundirías y te ahogarías. En cambio, te relajas y flotas. La sabiduría de la inseguridad. Alan Watts, filósofo y escritor británico, divulgador de las filosofías orientales en Occidente. 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

Sorprende el profundo sentimiento de confianza que emana de esta página cuando realmente Mozart se encontraba sumido en una de las etapas más complejas, precarias y oscuras de su biografía. Hablamos del año 1789, en el cual Mozart tenía que trabajar sin descanso compulsivamente para poder responder así a los encargos y abastecer de ingresos a su familia ante las deudas y el estado de números rojos de su economía personal. Escuchábamos el Larghetto, el segundo movimiento que concibe Mozart para su emblemático quinteto para clarinete y cuarteto de cuerda en la mayor, Kegel 581, una obra envuelta en una profunda serenidad de la cual emana una calma luminosa. Una obra donde Mozart desarrolla las posibilidades expresivas y técnicas del clarinete, un instrumento concebido en esta ocasión pensando en un intérprete específico, Anton Stadler, un virtuoso del instrumento y amigo de Mozart, quien además era compañero en sus aprendizajes masónicos. Así pues, encontramos un fabuloso diálogo donde los distintos instrumentos, el cuarteto de cuerda por un lado y el clarinete por otro, configuran una igualdad, un equilibrio de fuerzas donde parece que se apoyan, se sostienen y conversan con enorme empatía y compasión. Escuchábamos la versión que de este segundo movimiento Larghetto del quinteto para clarinete de Mozart nos ofrecía Jörg Wittmann como solista junto con los miembros del cuarteto Hagen de Austria. ¿Qué sería de la vida si no tuviéramos el valor de intentar algo nuevo? Vincent van Gogh, artista neerlandés, genio de la pintura postimpresionista. 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

Si indagamos en la biografía de algún compositor que haya desarrollado la autoconfianza sana, es decir, la capacidad de resiliencia para apostar por su propio talento ante los desafíos del contexto y el rechazo constante que encontró en su biografía, este sería Franz Berwald, un maestro sueco, quien continuó creando su propia obra musical a pesar de no encontrar eco en el contexto que vivía. En ese momento, Suecia carecía de la madurez musical o profesional para poder interpretar las complejas sinfonías de Berwald. Al mismo tiempo, no encontró apoyos suficientes para estrenar muchas de sus obras, así que Berwald se mudó a Berlín y se dedicó a otras tareas para encontrar un sustento. De hecho, abrió una clínica para la ortopedia, con la cual pues ofreció un servicio a su entorno y diseñó aparatos médicos muy innovadores que le aportaron grandes beneficios económicos. Así pues, con el éxito de su gestión empresarial, pudo también emprender otros proyectos, como el caso de un aserradero o una fábrica de vidrio en su país natal, en Suecia. Pues bien, en honor a Franz Berwald, un innovador, un emprendedor, empresario que nunca dejó de componer a pesar de no encontrar apoyos para ello, hemos escuchado una selección de los movimientos segundo y tercero de su Sinfonía número 4 en mi bemol mayor, una obra alumbrada en el Ecuador del siglo XIX, de la cual extraemos también un aprendizaje del subtítulo, y es la Sinfonía Ingenua. Interpretaban los profesores de la Orquesta Royal Philharmonic de Londres bajo la batuta de Urd Bordlin. Necesitamos personas en nuestras vidas con quienes podamos ser lo más sincero posibles. Tener conversaciones reales con las personas parece ser una propuesta tan simple y obvia, pero implica coraje y riesgo. Thomas More, psicoterapeuta y autor actual. Músicas con alma.

La confianza en que el amor es el pilar radical que ayuda al ser humano a superar el dolor y que ofrece consuelo y esperanza ante los desafíos de la existencia. Este es el mensaje último que encripta a Robert Schumann en esta página concebida a doble coro dentro de su opus 141, la número 3, que podríamos traducir al castellano como confianza o certeza. Se trataba de una versión a cargo del coro de cámara Harvardstehude de Alemania, bajo la dirección de Klaus Banzer. Y así, con este mensaje inspirador de Robert Schumann, quien sufrió un contexto especialmente desafiante ante la enfermedad mental que sufrió y las dificultades que se derivaron de todo ello, despedimos este capítulo de Músicas con Alma, que hemos elaborado con atención y cariño María del Puerto Martín en el control de sonido y Micaela Vergara en el micrófono, a propósito de la necesidad de cultivar la piedra de la confianza, puesto que la confianza en el amor como esa herramienta indispensable para superar al miedo no es ni más ni menos que probablemente esa piedra filosofal que buscaban los alquimistas en el pasado. Muchas gracias por su compañía.

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Hoy hemos comenzado Derivas con la directora lituana Gražinytė Tyla al frente de la Orquesta Sinfónica de la Ciudad de Birmingham, Sospiro, Opus 70. Las composiciones de Edward Elgar parecen contagiarnos de una melancolía que aquí nos transporta directamente al imaginario poético del poeta francés Alphonse de Lamartine, escritor político, uno de los más relevantes representantes del romanticismo en su país, autor de versos como los que voy a leer a continuación, un fragmento de su conocido poema Aislamiento. A menudo en el monte, bajo algún viejo roble, viendo el sol que se pone tristemente, me siento. Dejo que todo el llano mis miradas abarquen, el cambiante paisaje que se extiende a mis pies. Aquí el río con olas espumosas murmura, serpentea y se pierde en oscuros confines. Allí, inmóvil, el lago es un agua dormida, con la estrella de Venus adornando su azul. En la cima, que bosques muy sombríos coronan, el crepúsculo pone su fulgor postrimero y el brumoso carruaje que conduce las sombras emblanquece, elevándose todo el amplio horizonte.

Lamartine publicaría El manuscrito de mi madre, una obra autobiográfica que recoge los diarios y notas de su madre, Alix, con prólogo, comentarios y epílogo del propio Lamartine. Leemos: al pie de la más corpulenta de aquellas encinas, la más inmediata al bosque, yo encendía hogueras en mi infancia. A pesar de tantas lluvias de invierno, el humo ennegrece aún aquella corteza ruda. Siendo joven, allí escribí con lápiz muchas melodías poéticas que cruzaron mi imaginación conmoviéndola, como la tibia brisa primaveral hacía mover las ramas armoniosamente sobre mi cabeza. Allí, en días más dichosos, estábamos con los viejos y los niños de la familia pasando felizmente las horas caldeadas del día, como en un salón de verano. Nada faltaba allí para el mueblaje natural de un lugar de reposo y de delicias. Ni los pilares rústicos, formados por las 45 encinas diseminadas por la pintada alfombra, ni el artesonado inimitable del follaje agitado por el hálito intermitente que reanima al caminante, ni la melodiosa música de ruiseñores y pinzones que cantan cerca del nido donde empolla la hembra, ni el blanco cojín de musgo seco formado junto al tronco de los árboles, ni el sonoro curso del arroyo filtrando entre las matas tiernas de los juncos, tanto más lustrosos cuanto más oscuros, para ir a perderse entre los prados, ni el vapor que rodea las montañas, agrupadas como panorama griego, que vistas entre las ramas parece que se admira un cuadro desde una ventana abierta entre ondulantes cortinas. Escuchábamos el arreglo del aria de Elisa de la suite de concierto Wild Swans, Cisnes Salvajes, de Lena Katz-Chernin, adaptada para violonchelo por Umberto Clerici y guitarra clásica por Karin Schaub. El ballet se inspira en el cuento de hadas Los Cisnes Salvajes de Hans Christian Andersen y cuenta la historia de Elisa, una princesa cuya malvada madrastra ha transformado a los 11 hermanos de Elisa en cisnes. Y vamos a continuar en Derivas ahora con Charlotte Sauguy, destacada compositora y organista francesa de la Belle Époque. El primer movimiento, Hechizo Matinal, de su tríptico campestre, Opus 21, compuesto en 1925, escrito para flauta, violín, viola, violonchelo.

Un impresionismo luminoso, casi suspendido en la bruma del amanecer, se percibe también en esa pieza de la tradición inglesa, Scarborough Fair, en arreglo de Parkin para violonchelo y guitarra con dos virtuosos, el violonchelista Sekou Kaneimason y el guitarrista clásico Plinio Fernández. Seguiremos con Hasama desde Japón, Into the Eyes, el segundo movimiento Düsseldorf, con el violonchelo de Hitomi Niikura y percusión a cargo de la marimbista y percusionista japonesa Noriko Tsukagoshi, con una evocación anterior al otro polo del alma romántica, cuyos versos resuenan en nuestra relación con el dolor, la memoria y la belleza, el poeta, filósofo y filólogo Giacomo Leopardi.

Antonio Colinas traduce El infinito de Leopardi. Siempre caro me fue este yermo cerro y este seto que priva la mirada de tanto espacio del último horizonte, mas sentado y contemplando interminables espacios más allá de aquellos y sobrehumanos silencios y una quietud hondísima en mi mente imagino, tanta que casi el corazón se estremece. Y como oigo el viento susurrar en la espesura, voy comparando ese infinito silencio con esta voz y me acuerdo de lo eterno y de las estaciones muertas y de la presente y viva y de su música. Así que entre esta inmensidad mi pensamiento anego y naufragarme es dulce en este mar.

Tras la tercera de las tres zarabandas con el piano de Bernard Chamayou, volaremos ahora como el Uirapuru del Amazonas, Tiago de Melo, una pieza que evoca el universo sonoro de la selva brasileña entre tradición y contemporaneidad, un espacio de libertad expresiva que registraron Sharon Ibsen a la guitarra y Paul Winter al saxofón, con el propio de Melo en la percusión.

porque nos quejamos de la naturaleza. Ella se ha portado con generosidad. La vida, si sabes usarla, es larga. Pocas reflexiones sobre el tiempo conservan hoy tanta vigencia como las de Séneca. Este es un fragmento de Sobre la brevedad de la vida, el ocio y la felicidad, en la traducción de Eduardo Gil Vera. La vida, si sabes usarla, es larga, pero a uno lo domina la insaciable avaricia, a otro el afán de ocuparse en quehaceres superfluos. Uno se impregna de vino, otro se adormece en la inacción. Uno se fatiga con la ambición siempre pendiente de los juicios ajenos. Otro, metido de cabeza en la pasión de comerciar, recorre todas las tierras y mares a la redonda con la esperanza del lucro. A algunos los atormenta la pasión de la milicia, siempre pendientes de los peligros ajenos o ansiosos por los suyos. Hay a quienes consume, en servidumbre voluntaria, el culto ingrato a los superiores. A muchos les absorbe el sentimiento de la fortuna ajena o la queja por la propia. A la mayoría, que no persigue nada determinado, la ligereza vaga, inconstante e insatisfecha de sí misma la precipita a nuevos planes. A algunos nada les gusta como meta, pero abrazan el destino del embotado indolente. De modo que no dudo de la verdad de la aseveración, dicha a modo de oráculo, del máximo de los poetas. Es exigua la parte de vida que vivimos. En verdad, todo el espacio restante no es vida, sino tiempo. Nos vamos a Schoenberg, el límite entre el post-romanticismo y la modernidad, con Noche transfigurada, un arreglo para trío con piano con el Amsterdam Piano Trio.

las hermanas Labeck, el piano a cuatro manos, el tema de Philip Glass, de La Cámara de Orfeo, cuya ópera hace referencia a la famosa obra de teatro y película del mismo nombre de Jean Cocteau. Seguimos con Wild is the Wind, también una transcripción para dos pianos. El subtítulo es para Michael Blasky tras Nina Simone, de Dmitri Tiomkin, materia lírica sonora, pero también evocación cinematográfica.

Tras las hermanas Katia y Marielle Labeck, nos vamos con el pianista ruso Nikolai Lugansky, el piano romántico en el preludio opus 28 número 15, Gota de lluvia de Chopin, con los saludos como siempre de Nono Torres y Lara López. Nos encontraremos en una próxima edición de este espacio de Radio Clásica Derivas.

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0: De nuevo en la sintonía de Radio Clásica, en Radio Nacional de España, en el tiempo de Solo Jazz. 60 minutos de radio en los que siempre intentamos hacer un poco más sencillo, más fácil, el desarrollo de esta música que tanto nos gusta. Dejar las cosas al menos en el justo lugar que les corresponde. En el control técnico de sonido, Juan Capón, y vamos a comenzar con un Luis Esclavis de ensueño. Siempre es así, por otra parte, en la música de este clarinetista bajo francés. Nos vamos al que sigue siendo, imagino, porque no sale ninguna otra novedad, el álbum más reciente de este hombre. Está grabado junto al pianista Benjamin Musey. Hablo de Unfolding, y precisamente este título, composición de este último de Musey, es con el que aprovechamos para abrir el programa y darte, como es costumbre, nuestra bienvenida. Buenas noches.
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Tanto en esto que oíamos ahora como en otras composiciones de este disco, Unfolding se llama, y lo que oíamos era precisamente este título. Luis Esclavis, clarinetista bajo, y Benjamin Moussey en el piano, trabajan en un espacio jazzístico que carece de contornos. Es extraordinariamente abierto, y esto, precisamente esto es lo que a mí me gusta en el jazz que se hace en estos momentos. Todo lo demás no dejan de ser repeticiones de patrones que por supuesto pueden estar muy bien, pero que ya las conocemos. Y el jazz es eso, precisamente, es la aventura, es hacer siempre lo que está por llegar, si es que alguna vez llega, lógicamente. En ello estaban, siempre están estas dos torres de alta tensión de esta música, de los que este año se celebra, por cierto, el centenario de su nacimiento. Bueno, me he adelantado un poquito y no he dicho quiénes son. Estoy hablando, naturalmente, de Miles Davis y de John Coltrane. El último, en su etapa más madura, ya no pretendía tocar ni siquiera jazz, sino simplemente música. Todo ello se aprecia en una búsqueda de verdades en las que se cruzan formulaciones matemáticas. Hay filosofías, folclores de lugares del mundo como India o algunos países del continente africano, y en definitivas cuentas la lectura de textos de grandes tradiciones religiosas. Ahí ya prescindió de los músicos de su cuarteto de la primera mitad de los años 60 para incorporar a otros menos dotados, pero con los que entendió que podría trascender en su expresión. Y lo mejor es que muchas veces lo logró. Y no es la música más fácil de escuchar, desde luego, pero sí es verdad que a lo largo de su obra final se dan piezas de clara belleza y cantos espirituales de una muy elevada expresión. Y esto, lógicamente, depende siempre de tus gustos. Le vamos a oír ahora en una composición difícil. Se llama Reverend King. Está dedicada a Martin Luther King. Y aunque comienza muy suave, no te confíes, porque no tardando mucho la dinámica se va a encrespar, buscando precisamente esa espiritualidad contemporánea en el jazz, que yo siempre he pensado, con que son muchos los que la bordean, la buscan y le dan forma, él es el más importante en esta corriente. Todo, absolutamente todo, viene precisamente de Coltrane.

0: Bueno, pues ya avisé de las dificultades free de este título, Reverend King, composición de John Coltrane y de quien fuese su mujer, Alice Coltrane, en esta grabación tan libre. Es del año 1966, en la que también empujaban fuerte Pharoah Sanders en el saxo tenor, Jimmy Garrison en el contrabajo, Rashid Ali en la batería y Ray Appleton en unas percusiones que sobre todo en el comienzo de la pieza se hacían muy presentes, aunque estuvieron, por supuesto, también ahí durante todo el desarrollo de ellas, las intervenciones del grupo. La vieja mitología nos informa de que, esto es muy curioso, los epígonos eran siete, hijos de los siete que vengaron la muerte de sus respectivos padres en un segundo asalto a la ciudad de Tebas. Bueno, después de Coltrane vino el coltranismo, los epígonos que nos rinden Tebas, pero lamentablemente muchos se quedaron solamente en el sonido y en sus clichés y no encontraron un camino musical claro, un camino preciso y revelador. Afortunadamente otros hay y todos estarán seguro en las escenas a lo largo de todo este año conmemorando los 100 años del nacimiento del genio.
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0: Otro de los que me gustaría mucho que volviesen a estar este año, ya veremos si eso es posible, es el teclista, pianista, organista John Medeski, el de Medeski Martin & Woods, ya sabes, que últimamente nos muestra cómo puede sonar ahora la música de Nueva Orleans en la visión de la banda de allí originaria, Mad Skillet. Una música verdaderamente achicharrante, una música repleta de fuerza, cuyo mejor ejemplo yo creo que puede estar puesto en esta composición llena de brío neorlino, titulada Invincible Babel. Viene prologada y es absolutamente abductor el efecto por la psicodelia sonora de los teclados de Medeski.

La música psicodélica de John Medesky con este proyecto llamado Mad Skillet, un planteamiento musical que busca la comunión carnal entre las cadencias y la ritmología arrolladora de las brass band de Nueva Orleans con el rock, con el groove también, y tal como veíamos ahora en este título que sonó, Invincible Babel, con la psicodelia en la que el trío Medesky, Martin and Wood siempre han sido auténticos expertos. Música orientada hacia el divertimento, pero desde el lado más avanzado, para la que John Medesky cuenta con el respaldo de una banda, los Mad Skillet, que no colecciona precisamente clichés instrumentales. En la guitarra está Will Bernard, el músico de confianza de el neorleano Stanton Moon, mejor decir neorleano que neorlino, creo que ese es el gentilicio de esa ciudad de Nueva Orleans, y en la rítmica Julian Addison y Kirk Joseph, respectivamente intérpretes de la batería y de esa especie de tuba gigante que es el sousáfono, un instrumento que hace las veces de contrabajo como en el origen de la música de jazz de Nueva Orleans. A Trombone Shorty, un músico de allí, de ese lugar del que hace mucho tiempo que no sé absolutamente nada, de Trombone Shorty, esto le gusta mucho. Y él también compareció durante algún tiempo en las escenas de nuestro continente, recuerdo en el comienzo del milenio, lo hizo con unos bríos, con unos ímpetus rabiosamente contemporáneos, que luego no tuvieron continuidad y desconozco la razón. Lo vamos a comprobar escuchándole Neff, es una composición propia.

se llamaba Neff, esto que oíamos, y en su desarrollo a mí me gustaba mucho que sonasen las cadencias de la isla de Cuba, además naturalmente de las de la plural, el Nueva Orleans. Su responsable, Troy Andrews, Trombone Shorty, su alias artístico, sabe sin duda, y lo estuvo demostrando muchas veces, dotar al sonido de una brass band de toda suerte de lenguajes modernos y no solamente caribeños. Desde el rock al funk y también el hip hop han sonado en su energética propuesta en más de una ocasión. Y le honra además el hecho de que en este disco, en este tema, invitase a participar en el piano al maestro Alan Toussaint, que es otro de los iconos grandes de la música de Nueva Orleans, la Nueva Orleans contemporánea y también, por supuesto, la de siempre. Estás, lo sabes, en Radio Clásica, estás en Solo Jazz, un espacio en el que de vez en cuando en nuestro afán didáctico utilizamos recursos propios de los ordenadores, recursos como los de los links, para saltar de una propuesta a otra. Esta que se me ocurre ahora, y es premeditado, lo hace un poco más tarde, porque realmente debería haber sonado después inmediatamente de John Medeski, más que nada porque este organista, además de Matt Skillet, también está presente en el álbum más reciente del guitarrista Julian Lash.

Bueno, pues resulta que Juan Capón, además de ocuparse de la técnica maravillosamente bien como lo hace, también en ocasiones ejerce como documentalista de palabras. Y ha estado mirando por su cuenta el gentilicio de Nueva Orleans y también ha descubierto, o digamos que ha descubierto, porque lo de neorleano me ha parecido verlo en algún momento. Ha descubierto neorleanés, leanés también. Pero bueno, seguiremos abundando en todo ello. Seguramente acabaremos hablando de gente procedente de Nueva Orleans, que es mucho más fácil. En cualquier caso, ahora estábamos en el californiano Julian Lass, un guitarrista de cortapelos en el aire, un compositor sutil, un músico realmente prestidigitador, ocurrente, virtuoso, guadianesco también, todo buen gusto en este disco suyo más reciente, Sins from Above, del que oíamos uno de sus temas que a mí más me gustan, es Red Helm, en cuya sonoridad, si lo has observado, había un órgano Hammond. Ese órgano Hammond es precisamente el de John Medeski. Y hay más música en este disco, naturalmente, alguna de ella próxima, eso que llamamos lounge. Para mí, música de ambiente, pero con el interés que le pone siempre a todo Julian Lass. Por ejemplo, esta relajada cadencia de Nightshade.

nos gusta mucho Julian Less. Esto no es nada nuevo, lo he dicho ya unas cuantas veces, y este disco, Sins from Above, tiene momentos que sorprenden y que cautivan a partes iguales. Por ejemplo, en esta composición del propio artista, titulada Nice Eight, en la que la calma melódica que las imprime se expande, se contrae también dependiendo de las necesidades expresivas del tema, buscando muy claramente la emoción, especialmente hacia la conclusión de la pieza. Y lo hace además en compañía de Jorge Reder en el contrabajo, de Kenny Wollison en la batería, Patrick Warren en el piano y John Medeski en ese órgano Hammond que tanto nos gusta. Y naturalmente que organistas hay muchos. Desde que Jimmy Smith secularizó este instrumento finalizando la década de los 50, hay unos cuantos. Pero a mí ahora vuelve a apetecerme reparar en Dan Wall, del que hablábamos hace pues algunos meses. Lo vamos a escuchar junto al guitarrista John Abercrombie, el baterista Dan Nussbaum, en una grabación de 1993, interpretando una composición del propio Wall. Se llama Mirrors.

siempre arrollador, abrumador, diría yo. Incluso el sonido de la guitarra de John Abercrombie sonando como pareja del fraseo del órgano Hammond B3 de Dan Wall en esta composición de este último título, The Mirrors, y publicada en un álbum de Abercrombie del año 1993, en el que participaba también el baterista Dan Nussbaum, un músico de unas cualidades tan evidentes que es un nombre, como los nombres de Abercrombie y Dan Wall, aparecen en varios centenares de discos grabados a lo largo de su vida, que profesionalmente ya es bastante dilatada. Aquí nos quedamos, no hay tiempo para más, apenas para ilustrar nuestra despedida con este apunte sonoro. Y prometo que uno de estos días escucharemos esta pieza entera, porque ya son dos las veces en las que no puede sonar íntegramente este apunte, digo, de la hermosísima composición de Abdullah Ibrahim, The Wedding, interpretada por John Schneider en la trompeta y Larry Goldings en el órgano Hammond. Saludos de Juan Capón, que estuvo en el control técnico de sonido de este estudio 205 de Radio Clásica en Radio Nacional de España, desde cuyos micrófonos se dirigió a ti, como siempre, Luis Martín. Gracias por tu atención. Hasta nuestra próxima cita.

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Y sí, amigos, aquí estamos nuevamente en la entrada de este patio de tango radiofónico que os aseguro que comparto con gran alegría con todos vosotros que os acercáis la noche cuando recién comienza el sábado para escuchar juntos unos cuantos tangos. Yo intentaré traer lo mejor de esta música única, sus luces y sus sombras, las historias de sus creadores y, en fin, todo aquello que gire alrededor de lo que nos une, es decir, el tango. Para que el programa de hoy sea posible, contamos con la realización técnica de Mercedes García, así que ya podemos comenzar. Como venimos haciendo en los últimos programas, continuamos mostrando ese trabajo discográfico, obra fundamental, que el maestro Astor Piazzolla llamó Historia del Tango. Hoy toca escuchar el sexto tema de los que se publicaron en el disco número 2 de esta serie y que, al igual que todo el resto de los tangos seleccionados por Piazzolla para esta Historia del Tango fonográfica, figura entre los más importantes de dicha historia. El tango en cuestión lleva por título Boedo, cuya música fue compuesta por Julio De Caro, en tanto que la letra pertenece a Dante Alighiera. Estrenado el 8 de octubre de 1928 por su autor, quien poco después realizó su primera grabación. En él se evoca la mitología y la historia tanguera y literaria del barrio de Boedo. Curiosamente, ni De Caro ni Alighiera habían nacido ni crecido en el barrio de Boedo, pero en la partitura original del tango rezaba: dedico este pequeño recuerdo a mis compañeros de la infancia, los muchachos de Boedo. Boedo es uno de los 48 barrios de la ciudad de Buenos Aires y nació como un típico barrio proletario del sur de la ciudad que cobró notoriedad con la aparición en la literatura social desarrollada a partir de la irrupción del grupo de Boedo. A pesar del gran número de tangos que hablan de Boedo, este es uno de los barrios más frescos y jóvenes, donde sus antiguas casas contrastan, como en otros barrios de la capital, con los modernos edificios construidos en los últimos años. Entre sus vecinos vinculados al tango destacan los poetas tangueros Cátulo Castillo y Homero Manzi. Y así es como Piazzolla, con su octeto Buenos Aires, recrea este tango nacido casi 70 años antes, Boedo.

El personaje sobre el cual hoy ponemos el foco de nuestro programa es una de las grandes mujeres del tango, ya que se trata de Doña María Graña, quien está considerada una de las cantantes femeninas más importantes de la historia del tango. Desde pequeña sintió la pasión por el canto, seguramente inspirada por su padre, el cantor de tangos Carlos Graña, quien influyó de manera decisiva en su camino artístico. Cuando solo tenía 12 años, comenzó a estudiar canto con la profesora Elvira Aquilano, que la acompañó durante 17 años en esta tarea. Por poner un punto de comienzo en su carrera profesional, podríamos situarlo en 1970, cuando con solo 17 años se presenta en el concurso organizado por el programa televisivo Canta el Pueblo, que se emitía por Canal 7, logrando el primer premio con La Canción de Buenos Aires, compuesto por otra de las grandes mujeres del tango, Azucena Maizani, al que le puso letra Manuel Romero. Afortunadamente, hoy, a sus brillantes 65 años, sigue siendo una número uno dentro de las figuras del tango. Aquí tenemos, en una versión reciente, realizada en directo, el vals escrito en 1941 por Sebastián Piana y Cátulo Castillo, con los arreglos y la participación del maestro Calandrelli, Caserón de Texas.

testimonio del encuentro entre estos dos grandes. Sobre todo si pensamos que el repertorio que Lagraña interpretaba con Pugliese incluía obras como Nostalgia, Volver, La canción de Buenos Aires, o el tema que escuchamos a continuación, Nada, con letra de Horacio Basterra y música de José Dames, que desde su primera grabación en 1941 por Carlos Di Sarli, tuvo cerca de 300 versiones diferentes e intérpretes, y que, sin embargo, María Graña hace única. Nada.

La televisión fue siempre el medio de comunicación más directo para la popularidad de la cantante. Figura infaltable en los programas El Tango del Millón, Buenas noches Buenos Aires y Tango Club de Canal 11. Hacia finales de los años 70 participa en A Mis Tangos, con la conducción de Héctor Larrea, Los Poetas del Tango y Siete Décadas del Tango. También participó en el programa Grandes Valores del Tango de Canal 9,

inicialmente con Juan Carlos Torri y luego con Silvio Soldán. Durante esos años, su labor en la televisión fue intensa, especialmente en La Botica del Ángel, creado y conducido por Eduardo Vergara Leumann. En el auge de esa popularidad, se reedita un larga duración para el sello M&M, acompañado por una orquesta dirigida por el bandoneonista Juan Carlos Vera, con la colaboración de Osvaldo Requena, en aquel momento director musical de Canal 11. El comentario de la portada del disco estuvo firmada por Osvaldo Pugliese, quien, entre otras cosas, dijo: "Sus interpretaciones demuestran sensibilidad en los distintos momentos emotivos que exige la letra y la música, la calidez, la calidad y la seguridad de su voz en los distintos registros obedece a la perseverancia en el estudio, camino ineludible que deben imitar todos aquellos que están y que ingresan en el cancionero popular". Poco que agregar a las palabras del maestro. Solo escuchar otra interpretación, esta vez de un tango compuesto en 1943 por Francisco Lomuto con letra de José María Contursi, Sombras nada más.

Como era lógico esperar, la carrera musical de María Graña trascendió las fronteras de Argentina, llevando su arte inicialmente a los países de América y luego a una larga lista de países europeos. Pero podemos decir que su prestigio internacional se afianza desde el Teatro Châtelet de París, integrando el elenco fundador de Tango Argentino, dirigido por los coreógrafos Claudio Segovia y Héctor Orezzoli. Aquel primer elenco estaba integrado, entre otros, por el sexteto mayor, el dúo Horacio Salgán-Ubaldo de Lío, los cantantes Roberto Goyeneche y Raúl Lavie, el Baberón y Alba Solís, y la coreografía a cargo de Juan Carlos Copes. Ese mismo año, Tango Argentino se presentó con éxito en Nueva York durante 15 días en el City Center. En esa ocasión, el New York Times llamó a la Graña la Judy Garland del tango. El espectáculo continuó en diferentes ciudades de Italia, Milán, Venecia y Roma, y volvió al Châtelet de París en 1984. En el 85 viajó a Canadá, presentándose en Montreal, Quebec y Ottawa con gran éxito. Afortunadamente, entre tanto trajín, siempre había un espacio para afirmar su carrera discográfica, como esta grabación del tango de Enrique Santos Discépolo, acompañada nada más y nada menos que por el sexteto mayor, Canción Desesperada.

Una de las características de María Graña, de la cual no demasiados artistas pueden presumir, era la de incluir en su repertorio temas compuestos en cualquier época del devenir tanguero, aun cuando éstas tuvieran un indiscutible intérprete de referencia, con registros fonográficos que habían hecho historia. El enorme talento interpretativo de la Graña las volvía nuevas como si su versión fuera un estreno de las mismas. Y este hecho se verifica aún hoy, cada vez que acude al repertorio tradicional de los grandes del tango. ¿Y quién más grande que Gardel? Atreverse con uno de sus temas y recrearlo no es tarea fácil, y se complica aún más si la interpretación de Gardel no solo está en los oídos de todos los tangueros, sino también en sus retinas, ya que el tema en cuestión forma parte de una de las películas que muchos hemos visto tantas veces. En ellas, la personalidad magnética de Gardel se manifiesta también a través de la imagen. Y ese es uno de los motivos que hacen más grande el trabajo de María Graña, cuando interpreta este tango de Gardel y Lepera, que forma parte de la columna sonora de Tango Bar. Su título, Arrabal Amargo.

Como decíamos, el tango que acabamos de escuchar y que cierra nuestro encuentro con María Graña pertenece a la película Tango Bar, lo que nos da la entrada al infaltable encuentro que mantenemos con el maestro más o menos al centro del programa. Esta fue la última película que realizó Gardel y que fue estrenada el 5 de julio de 1935, es decir, pocos días después de su muerte. Tango Bar fue dirigida por John Reinhardt, director de las películas americanas de Gardel, y contó con el guión de Alfredo Lepera. Fue coprotagonizada con Rosita Moreno. En ella, Gardel canta la ya citada Arrabal Amargo, además de Por una cabeza, Los ojos de mimosa y la que escucharemos a continuación, Lejana tierra mía, que a pesar de ser un tema del repertorio tanguero, no es exactamente un tango, sino lo que aquellos tiempos llamaban canción argentina. Esta película tendría una nueva versión 30 años más tarde, donde su nuevo protagonista, Hugo del Carril, interpreta una excelente versión de Lejana tierra mía. Pero claro, ya existía la versión de Gardel.

Y habiendo llegado al momento donde entramos en nuestro salón de baile radiofónico, cuento que cuando me disponía a elegir la música, me encontré con la imagen de una etiqueta del disco de 78 revoluciones que tenía sobreimpresa en el original por la casa discográfica la siguiente inscripción: especial para el baile. Evidentemente nadie puede resistir a un envite así, y menos cuando descubrí que se trataba de la orquesta cuyo director fue conocido como Juan D'Arienzo, el rey del compás. Apodo bien ganado por la característica principal de su orquesta, que como es lógico, con ese título nobiliario tanguero, la situó entre las principales orquestas preferidas para el baile. La irrupción de D'Arienzo en el disputado territorio de la popularidad en 1936, con 35 años, no quiere decir de ninguna manera que D'Arienzo fuera un tanguista tardío. Como casi todos los musicantes de aquellos tiempos, se inició en el tango de chiquilín. Pero sin duda comenzó a ser una estrella a partir de sus presentaciones en el entonces famante emisora de Radio El Mundo. Y mejor fue aún descubrir que se trataba de una versión de El Porteñito, un antiguo tango escrito en 1903 por Ángel Villoldo, en una grabación de 1946, El Porteñito.

Y ahora acerquémonos una vez más a una de esas formaciones que nos gusta clasificar como de la Guardia Nueva. Son músicos que con su arte siguen no solo manteniendo la tradición tanguera, sino como en este caso, abren nuevos caminos. Hablamos de la Camerata Porteña, conocida como uno de los genuinos herederos de Piazzolla. Ellos logran interpretar el espíritu y la expresión musical del compositor, transmitiéndola con la autoridad sobresaliente. Creada en 1986 a instancias de Astor Piazzolla, por el joven compositor, arreglador y director Marcelo Rodríguez Schiller. La Camerata tuvo una primera etapa entre 1986 y 1988, realizando conciertos en los teatros más importantes de Buenos Aires y en las distintas universidades y centros culturales, como asimismo realizando presentaciones en radio y televisión. Luego de que su director regresara de Europa en 1991, la Camerata Porteña retoma su actividad artística con la actual formación de Nonetto, realizando una profusa labor de difusión de la música porteña. Cuando la prensa internacional suele referirse a la Camerata Porteña como los auténticos herederos de Piazzolla, no lo hace solo por la forma de interpretar sus obras, sino también por el estilo vanguardista de las composiciones propias, creaciones de Rodríguez Schiller o de Alejandro Borgo, que logran fusionar la precisión y sutileza de la música clásica con la fuerza interpretativa del tango contemporáneo. Sus músicos son solistas de la Orquesta Sinfónica Nacional de Argentina y de la Orquesta Estable del Teatro Colón de Buenos Aires. Y así es como suenan en este ya clásico de Piazzolla, El Verano Porteño.

0: Hoy los tangos de papel están entre las hojas de un libro que lleva por título El tango de la polaca, una novela de Ricardo Pellegrini que refleja una de las trágicas historias que se desarrollaban paralelas al tango y del cual este se hacía eco. A principios del siglo XX en Buenos Aires, junto a las suntuosas residencias, las fortunas de los terratenientes y familias patricias, existía otro mundo en los suburbios. El hambre pegaba duro. Allí nace y crece nuestro personaje, el Mocho. Esta historia, inspirada en hechos reales, nos traslada a una época donde un aluvión de inmigrantes europeos llegaba al puerto de Buenos Aires para hacer la América. Muchos hombres solos que buscaban comprar unos minutos de compañía y los rufianes que procuraban vendérsela. Una trama de mafiosos y un sistema corrupto en medio del cual las polaquitas trataban de sobrevivir. Estas mujeres, reclutadas en Polonia, eran presentadas como francesitas, porque se suponía que esto incrementaba el valor de ese comercio. Algunas llegaron sabiendo a lo que venían, pero la gran mayoría eran atraídas con diferentes argucias y no imaginaban cuál era su destino una vez llegadas a Buenos Aires. Hay bastantes tangos que hablan de esa historia, y quizá el más conocido es este Madame Yvonne, de Eduardo Pereira y Enrique Cadícamo, que traemos en la voz de Julio Sosa.
1: 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Yo te conocí cuando el amor te iluminaba por dentro, y te adoré de lejos sin que lo supieras, y sin pensar que confesándote este amor podía haberte salvado. Te conocí cuando era yo un estudiante de bolsillos flacos, y el París nocturno de entonces lanzaba al espacio en una cascada de luces el efímero reinado de tu nombre, Mademoiselle Yvonne.

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Madame, y vos, la Cruz del Sur,

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1: Hoy tenemos una de las grandes cantantes italianas con el corazón mirando al sur. Se trata de Mina. En abril de 1972, gracias al esfuerzo editorial del maestro Aldo Pagani, Italia descubría el tango de Astor Piazzolla y lo hacía de modo inmejorable. Con ocasión de la histórica colaboración de este genio del bandoneón junto a Suno Neto con la cantante Mina, reunidos para la grabación en directo de la RAI Radio Televisión Italiana de la Balada para mi muerte, con música de Astor Piazzolla y letra de Horacio Ferrer.

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Y por hoy, nada más. Cerramos esta milonga radiofónica hasta la medianoche del próximo viernes al sábado, cuando a las 12 en punto nos encontremos nuevamente para seguir oyendo y contando tangos. Nos vamos, pero con la intención de volver. Y recordad que si queréis entrar en contacto con nosotros para críticas, sugerencias, enfados y, por qué no, algún elogio, podéis hacerlo a nuestro correo 2x4@rtve.es. Y que también podéis recuperar los programas de los podcasts de RTVE a la carta. Un saludo cordial y muchas gracias por estar ahí.

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1: Buenos días, bienvenidas y bienvenidos a La guitarra de Radio Clásica de Radio Televisión Española. Hoy vamos a hacer este programa Andrés Romero e Isabel Merchán en el control de sonido y Esther Martín Sánchez Ballesteros al micrófono. Vamos a escuchar una primera pieza para dar una pequeña pista del tema de hoy.

Y con estas notas que estamos escuchando, me gustaría que entráramos así, directamente en el tema que nos ocupará hoy. Esta pieza andaluz es del guitarrista y compositor brasileño Sergio Sazzi y pertenece a su obra Spanish Impressions. Andaluz destaca por su fusión de elementos de la guitarra clásica con colores, gestos técnicos que son más propios del flamenco. Su música desprende una fuerte inspiración en el folclore andaluz y hace que se toque donde se toque, uno viaje con la imaginación y se transporte a Andalucía. Y hoy nos vamos a ir hasta allí porque Rafael Aguirre, guitarrista al que dedicamos el programa, nació y se crió allí, en la provincia de Málaga, para ser más exactos. Los que estén viendo el programa podrán, porque hay vídeo del programa, podrán verlo también en el estudio 206. Rafael era un niño y después un joven que siempre llevaba preparadas más piezas de las que la profesora de guitarra le había mandado. Que tenía en Aguirre un alumno comprometido con el instrumento ya a la tierna edad de 9 años. Y cuenta él mismo que en sus primeros años de estudios en el conservatorio se esforzó tanto que al terminar bachillerato tuvo que tomarse un año sabático para reflexionar antes de dar el paso siguiente, antes de decidir qué haría con su carrera musical.